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Buenos Aires, y acá estamos, amigos, para iluminarles el camino. Acá estamos en Radio Parque Vida, en la 105.9, la radio que te hace bien, la radio que es el faro de la ciudad, ¿eh? En estos días de bruma y penumbras, Parque Vida te ilumina el camino. Bienvenidos y bienvenidas a Entre Líneas, que hasta las 10 de la mañana les vamos a estar haciendo compañía. En los controles, nuestra amiga, nuestra compañera Barbie Colombo. Mi nombre es Gastón Salaverry. Como te dije, hasta las 10, haciéndoles compañía en una mañana de invierno, pero con mucha bruma, ¿eh? Ayer el sol nos hizo el aguante, lo pudimos disfrutar. Aquellos que pudimos andar por la calle, absorber algo de su energía. Hoy, totalmente con nubosidad, con bruma y neblinas por toda la ciudad. Esto, miro el mapa en la página del Servicio Meteorológico Nacional y es acá nada más, ¿eh? Después el resto de la provincia hay lugares que está nublado pero no tiene neblinas, mucho sol en lo que es el centro y gran parte de las provincias, desde el norte hasta el sur, podemos decir que está todo soleado, menos Buenos Aires, así que vamos a tener que plantarnos y a batallar para que las neblinas y la bruma se vaya de la ciudad de Buenos Aires, de la provincia de Buenos Aires, porque en realidad afecta a toda la provincia. Pero te cuento, 8 grados 9 la temperatura actual en la Ciudad Autónoma de Buenos Aires y en los alrededores. La mínima pronosticada para este jueves 20 fue de 8 grados. La máxima va a llegar a 17, ¿eh? Así que atención para aquellos que nos están escuchando. El cielo en un rato ya a lo largo del día va a ir menguando la neblina y el cielo va a quedar parcialmente nublado, así que a tener en cuenta, ¿no?, este dato del Servicio Meteorológico Nacional. La humedad a esta hora es del 94%, la presión atmosférica es de 1012.6 hectopascales. El viento sopla a 4 kilómetros por hora, soplando desde el sur. La visibilidad a 9 kilómetros, no es la más óptima de todas, pero tampoco está tan mal. Igual la recomendación para los que manejan a esta hora de la mañana y con esta situación climatológica, le advertimos que manejen con precaución. Lo que sí, no circulen con balizas encendidas, porque esto genera muchas veces confusión. No es la función justamente para que uno encienda las balizas. La baliza es para cuando uno hace alguna maniobra, ¿no?, o se mantiene detenido, no para ir circulando con balizas, para ir circulando luces encendidas. Aquel que tiene rompeniebla lo aplica, pero tener en cuenta también para evitar cualquier tipo de accidentes. Esto es para este jueves, ¿no?, lo que te estoy mirando y comentando a esta hora en cuanto al Servicio Meteorológico Nacional. En cuanto al tránsito, te cuento, ya vamos a ir arrancando desde el principio. Bueno, para hoy tenemos una movilización, marcha 2 de la tarde a Plaza de Mayo. Esto va a ser en reclamo, ¿no?, frente, en realidad se van a estar plantando frente al Ministerio de Economía. Ante cuál es el motivo de esta marcha y movilización, la multiplicación, el crecimiento, ¿no?, de los casos de endeudamiento a través de tarjetas de crédito, billeteras virtuales, todo tipo de endeudamiento, ¿no?, y préstamos para comer, para pagar el alquiler o los servicios. Esto tiene que ver justamente, por lo que advierten muchos sectores, esto se debe, este gran incremento se debe a la caída salarial y despidos de muchas personas, ¿no?, que se vieron forzadas, ¿no?, por el Estado a justamente meterse y endeudarse, ¿no?, no encontrando una solución ni una respuesta. Así que movilización contra la usura, advierte el banner, la gente del Polo Obrero y muchos sectores sindicales que van a estar movilizándose en el día de hoy. Así que atención, a esta hora te cuento, bueno, ya sí nos metemos en lo que tiene que ver con el tránsito, en la circulación, los accesos bastante intenso y cargado. Tenemos choque en General Rodríguez durante la madrugada, corte total en la autopista al oeste tras colisión, kilómetro 44, viniendo de Rodríguez hacia Luján, así que atención, en un rato ya estarán reponiendo y restableciendo la circulación del tránsito, pero hacia Capital Federal, en las inmediaciones de la General Paz, bastante cargado e intenso,
poco complicado para acceder a esta hora. Cargada la Panamericana, la autopista La Plata-Buenos Aires nos advierte que hubo incidentes viales, choques en, a la altura de Wilde por la autopista La Plata-Buenos Aires. Un auto quedó montado sobre el muro de contención que divide ambas manos, sentido al centro porteño. Está trabajando la gente de la autopista. Hay bastante complicaciones y congestión hasta Quilmes desde Wilde, sentido a la capital federal. También otro incidente vial en sentido contrario, kilómetro 25, sentido a provincia, sentido a La Plata. Así que también esto está generando, muchas veces por la curiosidad, ¿no?, que se circule a menor velocidad y esto genere que la traza se vea saturada y cargada. Choque en la Avenida del Libertador, atención, para los que circulan por esta zona, auto y moto involucrados, altura Libertad, esto es la zona de Retiro, motociclista herido, está trabajando el SAME en el lugar. La autopista de Lepiane, luego de que un camión impactó en la pasarela poco antes de avenida, de la Avenida Argentina, hay congestión en el Panamericana, acceso Tigre, sentido al centro porteño. La General Paz a esta hora muy lenta. ¿Qué nos advierten? Otra estación de subte cerrada. Desde hoy, ¿no?, 20 de agosto, ya no se podrá acceder a la línea E en la estación Entre Ríos por 3 meses. Bueno, van a estar trabajando en la estación Entre Ríos Rodolfo Walsh. Advierte la gente del subte que inicia las obras de la estación, que cuenta con declaratoria patrimonial. Van a trabajar en la restauración de los murales, pero estos murales los hicieron no hace mucho tiempo. Es una pregunta, para aquellos amigos que utilizan la línea E y ya han padecido los trabajos que han hecho en la estación Rodolfo Walsh, que nos cuenten. Por ahí estoy confundido con otras, porque acá hemos mencionado varias estaciones que fueron cerradas momentáneamente por restauración, ¿no? Muchas de la línea de la línea A, la línea B, en fin, varias líneas fueron afectadas. Bueno, lo pregunto, ¿no?, porque por ahí estoy confundido. Subterráneos, premetro, ferrocarriles prestan servicio sin inconveniente en esta hermosa mañana de neblinas en la ciudad de Buenos Aires. Desde Radio Parque Vida, uno puede mirar como máximo, estamos viendo que se ve con claridad 100 metros, porque puedo divisar el semáforo que cambia de color a 100 metros allá de esquina a esquina. Pasando el semáforo veo el cartel, un cartel verde que supongo, pero no hago suposiciones porque da la sensación de que podría ser una farmacia, pero como no lo veo con claridad, así que esta es la aposta. 100 metros podés ver con claridad, así que advertimos que manejen con mucha precaución en la jornada de hoy. 8:26 de la mañana. Bueno, temas de los que vamos a estar metiéndonos en el día de hoy. Una de ellas es, bueno, tiene que ver con lo que sigue padeciendo, ¿no?, la situación de Cerimedo, ¿no? En Bolivia le aplicaron 6 meses de prisión, ¿no?, preventiva para Fernando Cerimedo, ex asesor del presidente Javier Milei. Ahora parece, ¿no?, que nadie le da bolilla, nadie lo reconoce, nadie se acuerda, pero pasó con José Luis Espert, pasó con Manuel Adorni. Ahora es el turno de Cerimedo, que está acusado, ¿no?, allí en el país vecino, justamente de atentado y de intento de femicidio contra Nadia Beller. Vamos a ver qué es lo que determina la justicia boliviana. Hay custodia sobre esta mujer. Y acá en nuestro país algunos, ¿no?, representantes del Estado han propinado su opinión con respecto a ella, ¿no?, no creyéndole, muchos advirtiendo que por ahí pudo haber sido un autoatentado. 3 tiros recibió, 3 disparos en su cuerpo, está internada, pero bueno, hipótesis puede haber varias. También el gobierno convocó a una reunión para actualizar el devaluado salario mínimo vital y móvil. Vamos a ver qué acontece. Dijimos que hay una marcha hoy 2 de la tarde en reclamo a las personas que están endeudadas. Por otro lado, también en el ámbito internacional, la empresa Meta, la empresa que está dirigida, por lo menos uno reconoce a Mark Zuckerberg como uno de los que tiene la autoridad para desarrollar y llevar adelante
todos los productos de Meta, estamos hablando de Instagram, WhatsApp, en fin, Facebook, todo ese conjunto de productos, enfrenta un juicio en los Estados Unidos, acusado de fomentar la adicción de menores justamente en redes sociales, ¿no? En dos de las que te mencioné, Instagram y Facebook. Uno puede determinar o creer, ¿no? O por lo menos para estos lados, que Facebook quedó un poco más relegado, pero está bien, hay investigaciones, por lo cual se lo lleva a juicio justamente a Mark Zuckerberg y a, como representante de la empresa. Decisiones del gobierno que oficializó el lanzamiento de la privatización del Belgrano Cargas y las líneas San Martín y Urquiza, ¿eh? En cuanto a los ferrocarriles, muy noventas, ¿no? Un déjà vu a aquellos años que aparentemente parecía que todo estaba fantástico. Después todo eso se devino en un 2001. No quiero decir que esto tenga ese final, pero da la sensación de que muchos puntos coinciden justamente con aquella época. Hoy jueves dijimos, recién te lo mencionaba, lo que tiene que ver con la marcha, que muchos partidos de izquierda, en cuanto a la política, pero también la CGT, la CTA, la UTEP, ¿no? Y movimientos sociales marchan contra el endeudamiento familiar, ¿no? Por eso también va a haber esta marcha allí en la zona de Plaza de Mayo, frente, ¿no?, al Ministerio de Economía, reclamando justamente que se tome acción para liberar a la gente de estas condiciones. Lo que tiene que ver con que iba a haber una participación de Peter Thiel, ¿no?, y otros empresarios, pero bueno, parece que no va a estar presente el magnate norteamericano. También se convocan justamente a las protestas contra el dueño de Mercado Libre y la de la empresa Palantir, que en estos días fue noticia, los Gandalf en la puerta de la casa, ¿no?, haciendo alusión, ¿no?, a luchar contra justamente los Palantir de la vida. También van contra Mercado Libre, la empresa de Marcos Galperín. Aparece José Luis Espert, vuelve a aparecer en escena, quien entregó un escrito en el juzgado, está haciendo, ¿no?, justamente está atravesando este proceso. Espert presentó un descargo ante la justicia y pidió ser sobreseído de la causa por presunto lavado de activos. Bastante tiempo, pero bueno, ahí está, y tiene el derecho justamente, tiene el derecho a su defensa. Alguno de las situaciones. Continúa el juicio de Diego Armando Maradona. Hay una denuncia, ¿no?, que presentan irregularidades, pretenden que todo esto vaya otra vez a foja cero y arranque nuevamente el juicio por la muerte de Diego. Así que otro de los títulos que también seguramente estaremos abordando. Ayer mencionábamos, continúa, ¿no?, la información de los científicos del CONICET, que diseñan un test rápido y económico para la detección temprana del dengue. Pobreza infantil en nuestro país, mientras el presidente ve y vive en otra realidad. 4 de cada 10 niños y adolescentes no pueden alcanzar a la alimentación, no pueden acceder a ropa y calzado por falta de recursos. Todo está enhebrado, ¿no? Todo parece que tiene que ver con todo, ¿no? Personas que se endeudan para poder pagar, ¿no?, sus compromisos, alquileres, servicios, poder comer. Todo eso aún no alcanza justamente para que el 40% de los niños no pueda acceder, ¿no?, a indumentaria, calzado y una alimentación digna. Panorama bastante complejo. Títulos de los que vamos a estar. Bueno, el presidente
va a estar presente. No se pierde una, en todo lo que tiene que ver con presentaciones donde haya algún premio, ¿no?, o algún reconocimiento, o lo mimen un poco. Va a estar presentándose en la edición número 23 del Council of the Americas. Ahí va a estar el presidente de la nación, entre otros, que van a estar siendo los partícipes de este evento. Justamente también, ¿no?, la representante de este evento se juntó con el ministro de Economía, Luis Caputo, ¿no?, allí también haciéndose presente. Algunos de los títulos que vamos a estar mencionando en el día de hoy: deportes, vamos a estar hablando porque se jugó, ¿no?, ya algunos partidos de vuelta, Copa Libertadores, Copa Sudamericana, hubo participación de equipos argentinos, ayer jugó River. Bueno, vamos a estar hablando sobre esos temas. ¿Qué pasa con el tenis y también el Mundial de Hockey, donde están involucrados los Leones y las Leonas, las ambas selecciones argentinas de hockey sobre césped? También vamos a estar abordando ese tema. Me quedé impactado porque estoy mirando acá uno de los portales que uso como guía, ¿no?, como agenda de información, y me pareció ver entre ellos a la gente de Cipol. Pero bueno, por ahí soy yo que no veo bien, pero yo creo que da el aspecto, porque hace recomendaciones de series y películas que por ahí tal vez quizás, si tenga ganas, lo meta. No soy un experto de recomendaciones de series y películas, pero me llamó la atención ver ahí a la gente de Cipol. Abrí solamente para sacarme la duda si es el agente de Cipol. Estamos hablando de Napoleón Solo, pero por ahí estoy equivocado yo. Por ahí estoy viendo cosas en mi mente y no son la realidad de lo que dice el portal. No, era cualquier cosa, pero se parecía. Estaba mirando al personaje de Luis Machín, que hace está muy pequeña la foto entre tantas, hace la serie de Barreda, así que bueno, ahí está también entre las ofertas de las series que hace la recomendación para estos días. Pero bueno, no nos vamos por las ramas. 8:36 de la mañana, esto ya arrancó, ya comenzó, ya estamos ready y te invitamos a que seas parte. Ya te podés incrementar, te podés añadir, te podés sumar a la mañana de la radio que te hace bien. 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Así que bueno, acá estamos, amigos, como les dije, para acompañarlos hasta las 10 de la mañana. Los recibimos con un cálido y fuerte abrazo y obviamente le damos la bienvenida y compartimos con ustedes en esta mañana buena música.

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0: 8 de la mañana, 42 minutos, nos metemos a repasar las tapas de los diarios, qué nos cuentan, qué nos dicen, qué nos traen, en este caso la tapa de Bae Negocios. El título principal, supermercados e industria advierten que la caída del consumo frena la producción. Más de la mitad de los empresarios señala que la baja demanda es un límite para la actividad. También tenemos entre sus títulos el gobernador de la provincia de Buenos Aires, el gobernador bonaerense estuvo en el Chaco. Para Axel Kicillof, deudas y moras son síntomas del desastre económico. Axel Kicillof reclamó la unidad del peronismo, defendió las PASO y cuestionó al gobierno nacional por los salarios y el endeudamiento de las familias. El presidente del Banco Central de la República Argentina aseguró que la inflación volverá a desacelerar. El INDEC publicó la encuesta de tendencia de negocios entre los industriales. El 52.9% de los consultados destacó que el consumo interno es el factor más importante que limita la producción, mientras que la cifra se eleva al 63.6% entre los supermercadistas. El cónsul of the Americas reúne hoy a los principales empresarios y cierra el presidente de la Nación, Javier Milei. Susan Segal, presidenta del cónsul, se reunió ayer con el ministro de Economía, Luis Caputo. Bullrich pide más velocidad para mejorar la economía, otro de los títulos que nos advierten. Según un dato de opinión, el Instituto para el Desarrollo Social Argentino, con el 4% de fondo de garantía de sustentabilidad en hipotecas, se recupera la construcción. En cuanto a la contratapa, que nos advierte buscar trabajo en Argentina, el canal que sorprende por su efectividad. El mercado laboral exige una estrategia multicanal. Tres portales concentran las preferencias, los contactos y los referidos se destacan por su capacidad para generar oportunidades. Después vamos a estar hablando con respecto a esto. Y un dato o una nota que tiene que ver en cuanto a la salud, el cerebro en desuso, cuando la tecnología piensa por nosotros, y esto es un riesgo, cuando la tecnología, que en realidad no es el aparato, porque en realidad es la influencia y quien maneja toda esa tecnología para hacerte creer que piensa por vos, pero detrás de eso siempre hay alguien. Así que ojo con esta nota, que también es bastante interesante. Estos son los títulos de la edición impresa del día de hoy de la tapa de Bae Negocios. De Bae Negocios nos metemos rápidamente a la tapa del Diario Popular. Estamos hablando de las tapas, las ediciones impresas, ¿no? Jueves 20 de agosto. El título principal, River tuvo aguante, dice, se lo ve ahí a Borré, ¿no?, haciendo el aguante en este partido, ¿no? Bueno, el millonario sacó un puntazo en la altura de Bogotá, fue 0-0 con Independiente Santa Fe en el partido de ida de la Copa Sudamericana. No jugó bien, pero logró resistir y se trae un buen resultado. La serie se define en el Monumental la próxima semana. Tigre, por otro lado, quedó eliminado, perdió ayer en Montevideo frente al Torque. Otro de los títulos, dice, impresos en la tapa del diario, nuevo papelón, Junta Médica analizó por error estudios del padre de Diego, juicio por la muerte de Maradona. Este puede ser uno de los motivos por los cuales el juicio vuelva, ¿no?, a Foja Cero. Caso Pitti Álvarez, otros abogados y la audiencia fue suspendida. Bolivia, pidieron preventiva por 6 meses para el ex asesor del presidente Milei por intento de femicidio. En Copa Argentina, triunfo clave y alivio para la Academia. Racing pegó primero ante Belgrano con gol de Conegni, y ganó un partido clave tras 3 derrotas consecutivas en el Clausura. Avanzó a cuartos de final y espera ahora, ¿no?, ¿quién le toca? ¿Si Vélez o Boca Junior? Entre los mejores 8, ¿qué pasó? ¿De qué estamos hablando? ¿Se los ve sonrientes y felices? Claro, estamos hablando de Platense, que sigue haciendo historia. Pasó a cuartos de la Copa Libertadores. El Calamar eliminó por penales a Coquimbo allí en Chile y jugará con Fluminense el partido de ida en el Maracaná y define la serie en Vicente López. No jugó en el primer partido, final incierto de Julián Álvarez en lo que está pasando, ¿no? Justamente, y su vínculo con el Atlético de Madrid. Confirma suicidios en las fuerzas por endeudamiento. Tremendo esto, esta nota o este título, lamentablemente tendría que tener mayor relevancia, ¿no? Está debajo de todo, así medio escondido. Por un lado, agradecemos que lo pongan, ¿no? Pero tendría que tener mayor relevancia justamente este título. Y por último, Messi marcó un golazo en el empate de Inter Miami. Queda ahí medio relegado con respecto a la pérdida de vidas, ¿no? Que lamentablemente toman esta decisión justamente porque las vidas, las personas se ven forzadas a endeudarse y después el hostigamiento, ¿no? De aquellos que quieren cobrar justamente esas deudas. Los títulos que nos brinda la edición impresa, la tapa del diario, el diario Popular. Como siempre te advertimos, tengas en cuenta que cada medio siempre no tiene sus intenciones y sus intereses detrás de cada una de sus publicaciones.
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República Argentina. Y en estos días hubo una entrevista, ¿no? No nos queríamos, o por lo menos yo no quería apartarme de este tema. Una entrevista que hizo el periodista Eduardo Feynman, le hizo a la ministra de Seguridad Monteoliva, se me fue el nombre de pila de ella. Pero a lo largo de la entrevista, Feynman la aborda, ¿no?, con un tema que recién mencionábamos, que el Diario Popular lo mencionaba muy, muy ligeramente, o el título no tenía mayor relevancia, pero justamente hace referencia a los suicidios, ¿no? El personal de las fuerzas de seguridad quitándose la vida, en muchos casos por endeudamientos, ¿no?, con el sistema.

0: financiero. Y la ministra hace una exposición, ¿no? Reconociendo justamente esta situación, reconociendo que este incremento fue el año pasado, ¿no? No estamos hablando de ni 10 años atrás, ni de 70 años, sino haciendo alusión, tomando, ¿no?, el reconocimiento que esto se incrementó desde el año pasado, un poco por la realidad que venimos abordando y venimos mencionando acá con la información, ¿no? Cuánta gente se endeuda y el personal justamente de seguridad, de la fuerza de seguridad, no es ajeno. Ella hace una mención y hace una referencia, ahora vamos a escuchar un audio de un poco la realidad que viven las personas que trabajan en la fuerza. Esto hace un poco el foco, ¿no?, también en la situación que atraviesan, pero también un poco en la realidad argentina. Vamos a escuchar el audio que tenemos preparado y ahora venimos con el análisis y la reflexión sobre este tema.
1: Alejandra, hablemos de salario de las fuerzas. Hay mucha preocupación. Hablemos de la salud en las fuerzas y hablemos de los suicidios en las fuerzas, uh-huh, que han aumentado mucho. Uh-huh. Son temas que le preocupa y la ocupa.
2: Por supuesto que me preocupa y me ocupa. Voy a arrancar por el final porque hago una aclaración con este tema que muchas veces nos dicen: ¿se incrementaron los suicidios de las fuerzas? Y yo digo sí, por supuesto que sí. Se incrementaron los suicidios de la fuerza en el año 2025. Hubo un 30% más que en el 2024. Pero les cuento algo. Se incrementaron los suicidios en el país, ¿sí? Y las fuerzas federales no escapan a esa realidad. La tasa de suicidio...
3: ¿Tienen que haber banderas de Palestina?
0: Bueno, primero... el tono, ¿no? Está bien Feynman, ¿no?, encarando a Alejandra, ahí lo menciona y la llama él por su nombre, ¿no? Le pregunta a Alejandra Montioliva sobre esta situación. El tono de la ministra, ¿no?, me ocupa y me preocupa. Da la sensación que está bastante tranquila para estar ocupada y preocupada. Pero aparte tiene que ver con lo que determinan de esta gestión de gobierno con respecto a los salarios. Uno ve que es afectado, ¿no?, los salarios de las personas. Acá dijimos, se ve esta realidad lamentablemente en nuestro país por la baja de los salarios, cómo se incrementó el costo de vida y cómo las personas, aún con trabajo, ¿no?, formal, en blanco, con todos los derechos, se incrementaron todos los costos, todos los gastos, y los salarios no se han incrementado ni han aumentado. Y menciona ella, ¿no?, y hace reconocimiento que esto se incrementó un 30%. Es un montón, 30% de personas que, abrumadas por esta situación, toman la decisión lamentable de quitarse la vida. El 30% es un montón. Y claro que las fuerzas de seguridad son parte de la sociedad. Obvio, eso no escapa al análisis. Pero acá tenemos que analizar qué es lo que hacen desde los ministerios y qué hacen desde el Estado, ¿no? Y a mí me asombra con la liviandad que aborda el tema. Sí, somos conscientes de que esto... ¿Y qué hacen? Porque no hay otra forma de interferir, de actuar, de accionar, es que pagándole mejor a la fuerza de seguridad y a cada sector, ¿no?, ya sea del Estado y del privado. Pero del Estado, ellos son los responsables, manejan los recursos del Estado para poder designar mejores salarios a la fuerza de seguridad, al personal de salud, a los docentes. Vemos marchas todo el tiempo en reclamo de esta situación. Y obvio que las fuerzas de seguridad no escapan a esta realidad. Entonces, lo llamativo y lo que tiene que prender todas las alarmas y estar en alerta es por qué las personas optan por esta situación y optan por tomar esa decisión de lamentablemente quitarse la vida. Porque se ven abrumados, se ven apremiados, ¿no?, se ven acorralados por esta realidad económica que se vive. Bueno, un poco el panorama, ¿no?, un poco dejando en evidencia la realidad, el sentimiento, la acción, lo que piensa, ¿no?, la gestión del presidente Javier Milei, y acá en la palabra y en la voz de una de sus ministras, ¿no?, la ministra de Seguridad, haciendo referencia, teniendo conciencia de lo que pasa, pero uno lo que percibe es con la tranquilidad con que lo aborda. Evidentemente, así como lo dijo el presidente Javier Milei, también no hace mucho en entrevistas, de que viven cómodamente y en una burbuja y muchas veces no les afecta esa realidad, evidentemente no es una situación que esté atravesando la ministra de Seguridad, ¿no? Que tenga apremios económicos, pero sí la gente que está a su cargo. Bueno, como ministra, como ministros, como presidente, tienen que velar por el cuidado y el bienestar de las personas. Así que bueno, un poco el ejemplo, bien por en este caso, por la entrevista, o por lo menos este fragmento que donde escuchamos, ¿no?, a Eduardo Feynman encarando y entrevistando a la ministra de Seguridad, Alejandra Monteoliva.

9 de la mañana, 14 minutos. Buena música sonaba, ahí Calamaro y Vicentico, entre otros, porque en esa canción aparecen otros también cantando ahí. Así que bueno, buena música para acompañarte en esta mañana grisácea, con mucho, cada vez menos se ve, la bruma cada vez viene más y más hacia acá. Te cuento la temperatura a esta hora de la mañana, subió un poquito, 9 grados 7 décimas, la máxima para hoy es de 17, se va a mantener así la neblina por lo menos durante toda la mañana, esperemos que después del mediodía el sol haga un poco de fuerza como para aplacarla. La humedad 92%, presión atmosférica 1012.9 hectopascales, el viento sopla del sur a 4 kilómetros por hora, la visibilidad bajó, te dije, bajó, ahora está a 7 kilómetros, antes estaba a 9, está más densa la neblina, la recomendación es que manejes con mucha precaución. Estos son los datos de este jueves. Mañana viernes, cerrando la semana, para muchos, la mínima es de 7 grados, la máxima de 3, se baja un poco la temperatura, se va a mantener a lo largo de toda la jornada con el cielo parcialmente nublado, algo nublado. Estos datos nos brinda nuestros amigos, la gente del Servicio Meteorológico Nacional. El día sábado, ¿cómo nos? ¡Uy! El sábado que queremos hacer actividades, 4 de mínima. Me parece que le arranco un poco más tarde el sábado, y la máxima va a ser de 13. Con el cielo ya está, por lo menos los iconos un poco más amarillos, un poco más iluminados. El sol me parece que va a brindarnos un poco más de compañía ya el día sábado, así que a prepararse con todo. Ojalá cambie todo. Ojalá el icono esté más amarillo y el sol resplandeciendo a pleno. Y no te digo que transpiremos, pero que de 4 grados por lo menos arranquemos. Si arrancamos ya con 7, 8 como estamos arrancando estos días, es un golazo. Más el sol, son días maravillosos. Pero bueno, nada, esto puede cambiar. Esto es lo que está hoy y que la gente del Servicio Meteorológico nos advierte conforme a los parámetros que tiene hoy. Por ahí, quien te dice, el que maneja el clima y el viento, tenga un poco de contemplación y nos regale un fin de semana a pleno sol. Así que bueno, nada, por lo pronto, por ahora es esto. Si cambia, es un golazo. Datos del clima. El tránsito a esta hora, también la gente del tránsito que hace de las suyas en cuanto a su trabajo, nos advierte que tenemos un choque en la zona de Constitución, auto y moto involucrados, Estados Unidos y Tacuarí, el punto de impacto donde hubo este choque, está trabajando el SAME. Ahí en las inmediaciones, está bien, pasando Independencia, Estados Unidos y Tacuarí. Por otro lado, choque en Villa Urquiza, otra vez involucrados auto y moto, Avenida de los Constituyentes y la Avenida Congreso. A todos, ¿no? Pero por ahí mayor recomendación para los que andan en moto, porque hoy no se ve bien. La neblina también genera una película, ¿no?, de humedad sobre el asfalto y muchas veces calles empedradas, así que la recomendación es que manejemos con mucha precaución todos, ¿no? Dijimos, están trabajando en el lugar porque sigue congestionado la autopista La Plata Buenos Aires, sentido a Capital Federal, por un siniestro vial a la altura del kilómetro 25, ¿no? Y otro sentido al centro, ese es sentido a La Plata, y el otro sentido hacia Capital Federal, donde están trabajando las partes responsables de la autopista. Subterráneos, Premetro y Ferrocarriles prestan servicio sin inconveniente en esta mañana. Ya estamos activos, comunícate con nosotros, 4912-1059-1140-79-2402. Te invitamos a que nos dejes un WhatsApp, un mensaje, ¿no?, en el contestador, contándonos cómo te estás preparando, cómo estás llevando este jueves, cómo te estás preparando y proyectando para este fin de semana. Contanos un poco tu realidad y también, ¿no?, te invitamos a que nos cuentes si estuviste por la estación Entre Ríos, Rodolfo Walsh, si esa estación ya no había sido refaccionada, si ya no habían metido mano ahí, o
Y igual está bien, ¿no?, que se hagan los mantenimientos correspondientes. Lo que pasa es que te deja 3 meses sin la estación, una de las estaciones de la línea E de subterráneos. Así que bueno, dale, contanos, no importa cuál sea el motivo, estamos acá para escucharte. 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

0: 28 minutos pasan de las 9 de la mañana. Nos metemos a recortar un poco el programa con información un poco más arriba. Tiene que ver con los resultados deportivos. Se están jugando varios certámenes, varios torneos de diferentes deportes. En este caso, Copa Libertadores de América. Ayer hubo participación de equipos argentinos. En el día de ayer, Platense El Calamar tenía que enfrentar a Coquimbo Unido, allí en Chile. No se sacaron ventaja. Recordamos que el partido de ida fue 1-1 en el estadio de Platense, allí en la localidad de Vicente López. Ahora en Chile 0-0 fue el resultado del encuentro, pero desde el punto penal, donde se resuelve la historia para ver quién es el que avanza a los cuartos de final, Platense fue más, 7-6 el triunfo desde los penales para el Calamar, que sigue escribiendo y haciendo historia. Recordamos que no hace mucho, no el torneo pasado, sino el anterior, fue campeón del fútbol argentino, primera vez en su historia. Ahora viene escribiendo esta página en la Copa Libertadores, así que bien por el Calamar Platense, que avanza a los cuartos de final. El otro partido que se disputó fue en Paraguay, donde Cerro Porteño recibía la visita del Palmeiras. El equipo brasileño había empatado, ¿no?, con Palmeiras, o Cerro Porteño habían empatado así en Brasil 1-1 en el día de ayer, donde Palmeiras como visitante le ganó por la mínima y le fue suficiente para avanzar a la siguiente instancia. Y el que se hizo fuerte en el Maracaná fue Flamengo, que le ganó a Cruzeiro. Un choque entre brasileños, 2-1 para el Mengão sobre Cruzeiro, 3-2 en el global. Y esto generó, ¿no?, ya que el Flamengo se vuelva a meter en otra instancia de cuartos en la Copa Libertadores de América. Para hoy hay algunos partidos, entre los cuales encontramos 7 de la tarde a la Liga Deportiva Universitaria de Quito enfrentando al Mirasol, allí en Ecuador, 1-1 en el partido de ida. Todo está por resolver, así que vamos a ver qué es lo que pasa hoy por la tarde, hora argentina. 9:30 de la noche, el Canalla, estamos hablando del Club Atlético Rosario Central, visita al Corinthians en Brasil. En el Gigante de Arroyito, allí en el Lisandro de la Torre, no se sacaron ventaja, fue 0-0 el resultado del encuentro. Está todo por escribir también la historia. Suponemos, entendemos, creemos o queremos creer que hoy Ángel Di María va a ser parte de del plantel, que de los 11 titulares. Esperemos que sí, para que también Rosario Central siga escribiendo la historia en esta Copa Libertadores 2026. Y por último, Independiente del Valle, Tolima, se van a estar viendo la cara el 25, el 25 de agosto, ¿no? Recordamos que por los incidentes y la situación del terremoto allí en Colombia, quedó postergada la fecha para los equipos colombianos, tanto Copa Libertadores como Copa Sudamericana, que ahora vamos a estar mencionando. Lo que sí tenemos ya en cuartos de final definido fue Platense, Fluminense, que se van a estar enfrentando primero en Brasil, después en Vicente López. Esto por Copa Libertadores. Por Copa Sudamericana, ayer Atlético Mineiro Bragantino empataron 2-2, pero Mineiro se había traído una ventaja de 1-0 en el partido de ida, y esto le da el paso a los cuartos de final de la Copa, en este caso Sudamericana. El que no pudo revertir su historia, que viene bien, ¿no?, es un equipo que está peleando en todos los frentes, es Tigre, que lamentablemente ayer perdió 2-1 frente al Torque, el equipo uruguayo. Recordamos que en el partido de ida en Victoria había caído como local Tigre frente al Torque 1-0. Ahora iba en busca de revertir el resultado, no pudo. 3-1 en el global para que el Torque avance a los cuartos de Copa Sudamericana. Hoy tenemos 2 encuentros.
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0: Bueno, no, tenemos 3 partidos. Uno de ellos es el de Macará Santos, que se van a estar enfrentando para resolver la historia. Recordamos que el equipo brasileño ya ganó como local, ahora manteniendo el empate o manteniendo la diferencia avanza, pero habrá que ver qué acontece. Esto va a ser 7 de la tarde también, pero en Paraguay, Olimpia va a estar recibiendo al Vasco da Gama. En el partido de ida no se sacaron ventajas, fue 0-0, y hoy se resuelve la historia para estos dos equipos, tanto el equipo paraguayo como el equipo brasileño. El Botafogo la tiene complicada. Botafogo en su visita a Cienciano cayó 6-1. Hoy tiene que hacer un partidazo para revertir este resultado, que es complicado, pero en el fútbol no hay nada imposible. Así que también un partido más que interesante, 9:30 de la noche, Botafogo Cienciano, allí en Brasil. Y River Independiente Santa Fe, en el día de ayer también no se sacaron ventaja. 0-0 fue el resultado del encuentro entre River e Independiente Santa Fe, el equipo colombiano. Ahora River recibe el próximo 25 de agosto a Independiente en el Monumental, para ver si el equipo del Chacho Coudet revierte su situación y avanza en esta Copa Sudamericana. De ser así, posiblemente puede ser que en algún momento, más temprano que tarde, se enfrente con Boca Junior. Estos son los resultados que vimos, por lo menos por lo que tiene que ver justamente con la Copa Sudamericana. Nos vamos al ATP de Cincinnati, donde está Thiago Tirante haciendo historia. Ayer dio vuelta un resultado, revirtió una situación, había caído frente al checo Mensik 7-5 en el primero, pero después se recuperó y con un doble 6-4 Thiago Tirante avanza a los cuartos de final del ATP de Cincinnati, el único argentino que está corriendo todavía, en estos cuartos de final. Hoy 20 de agosto, 9:30 de la noche, le dan un par de horas para que descanse. Paul, el norteamericano, y Flavio Cobolli, el italiano, se van a estar enfrentando a las 4 de la tarde, y Thiago Tirante, Fils, el francés, se van a estar cruzando también en los cuartos del ATP de Cincinnati. Así que bien por el argentino, que sigue avanzando en este torneo sobre superficie rígida, sobre superficie dura, este ATP 1000 de Cincinnati, donde tiene un argentino en carrera. Ojalá, Dios quiera, siga avanzando y, quién te dice, levante el trofeo de este certamen. Así que estamos con expectativa. Con expectativa estamos también porque el Mundial de Hockey tiene a las Leonas como protagonistas. Son líderes en su grupo. Ahí estamos. Femenino. El grupo de Argentina, ahí está. El grupo B tiene a las Leonas primero, segundo Alemania, tercero Estados Unidos y cuarto Escocia. Ya están esperando para jugar su partido el día de mañana, donde lo van a estar haciendo frente a donde tenía el partido de las Leonas. Esto va a ser mañana sábado. Grupo, ahí está. Ay, se me fue el resultado. ¿Por qué? Bueno, este fin de semana, pero no lo tengo anotado a las chicas. No, miento, perdón. Estoy haciendo cualquier cosa. Las chicas le ganaron a las chicas de Escocia el día de ayer 2-0, ¿no? Para quedar como líderes de su grupo. En cuanto a la fase de grupo, está bien, me estaba confundiendo porque estaba con los chicos de Argentina, pero juegan los Leones mañana. Ahora sí. Las chicas ya ganaron su grupo, así que están a la expectativa para ver cómo continúa esta historia. Lo que sí tenemos es partido de mañana de los Leones, ¿no? Que tienen que ganar sí o sí frente a Nueva Zelanda, porque están un poco más complicados. En su grupo están primero Países Bajos, justamente, con 6 unidades. Segundo Argentina con 3, al igual que Nueva Zelanda, pero por diferencia de gol, Argentina está primero, pero ahora se enfrenta justamente Argentina y Nueva Zelanda para avanzar. El empate le sirve, ¿no?, para posicionarse como segundo, pero necesitaría un triunfo como para estar más tranquilo en esta fase de grupo del Mundial que se está disputando en Países Bajos y en Bélgica. Tanto el Mundial de Hockey sobre Césped femenino como el Hockey sobre Césped masculino. Ahora sí, la información, perdón el momento ese de laguna, pero esta es toda la información que tenemos hasta el momento en cuanto al deporte, y pasa por acá, por Entre Líneas.
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9 de la mañana, 46 minutos. Una notita antes del cierre, ¿no?, del programa del día de hoy. Habíamos mencionado entre los títulos de las tapas de los diarios una que era, que hablaba, ¿no?, sobre búsquedas laborales, cuáles eran los canales que la gente, que los argentinos, ¿no?, las personas que habitan esta tierra, estos lares, ¿no?, el suelo argentino, utiliza, ¿no?, justamente para buscar trabajo. Nos cuenta el título de la nota, búsqueda laboral, cuáles son los canales más usados por los argentinos para conseguir trabajo. Los argentinos combinan diferentes plataformas. Sí, la verdad que uno hace de todo a la hora de abordar, y más en estos tiempos que están bastante complicados, ¿no? Sin embargo, los contactos y referidos muestran una efectividad superior a su nivel de utilización. Bueno, se sigue desarrollando la nota. Era una nota que habíamos leído en BAE Negocios. A la hora de búsquedas de nuevas oportunidades, los argentinos recurren a una amplia variedad de vías, destacándose la red profesional de LinkedIn, un 55% de la búsqueda va por este lado, las redes sociales 53% y los portales de empleo o motores de búsqueda el 52%. Este es el top 3 con similares niveles de preferencia, ¿no?, a la hora de la búsqueda laboral. A una distancia considerable completan el cuadro de canales más utilizados para buscar empleo las bolsas de trabajo de empresas, el 34%, casi un 20% de diferencia, ¿no?, con respecto a los que te mencionaba anteriormente. Las agencias de trabajo, un 29%. Los contactos o referidos, ¿no?, recomendame, che, saben algo, hace referencia a esto, otro 29%. Los servicios de empleo público, el 21%. Y Google para empleos, el 19%. Las aplicaciones de inteligencia artificial está al 11%. Y las ferias de empleo, el 9%. Así lo indica un informe elaborado por Randstad, ¿no?, una de las consultoras. Al segmentar las respuestas de quienes específicamente encontraron un nuevo empleo en los 6 meses previos, se puede observar que si bien la efectividad para conseguir trabajo es similar entre todos los canales, se destaca particularmente la efectividad de la red de contactos y referidos, que sin estar entre los canales más elegidos, el 29% versus, ¿no?, el 56, 53, 52, logra una efectividad muy similar a la del top 3, que es del 26% versus 29, 23 y 21. Bueno, esto muchas veces pasa porque te referencia, te recomienda a alguien, ¿no? A pesar de que por ahí no es de las que se utilicen más, cuando alguien que te conoce, ¿no?, viene y te ofrece, te pregunta, che, ¿andás con laburo? ¿Qué onda? O vos, teniendo tu vínculo, tu círculo de amigos, de gente conocida, personas que por ahí ya en otro momento compartiste trabajo, le decís, ¿no?, le tiras un mensaje, un WhatsApp, una llamada por teléfono, cómo andan tus cosas, y preguntás, che, ¿tenés algo? ¿Sabes algo? Ando buscando laburo. Y en esa ida y vuelta, bueno, si surge algo, uno tiene presente, ¿no?, nos pasa a todos, che, si sabes algo, avísame, y uno está medio, o por lo menos me pasa a mí, uno está alerta, está atento a ver, ¿no?, si ve alguna búsqueda de laburo o alguien, o te enterás de algo, enseguida tomas referencia y le decís, che, mira, en tal lugar están buscando, o mira, en el lugar donde yo laburo me están buscando. Bueno, ahí está un poco la explicación de lo que plantea por lo menos esta parte de la nota. Estos datos confirman la importancia de adoptar una estrategia de búsqueda concurrente y multicanal. Claro, uno busca todos los medios a la hora de buscar laburo. Los expertos que elaboraron el estudio destacan que en un mercado laboral cada vez más dinámico y competitivo, diversificar los canales de búsqueda de empleo puede marcar la diferencia. El networking sigue siendo una herramienta clave con alta efectividad. Advierte acá un punto: las mujeres usan más las redes sociales. La forma en que los argentinos utilizan los distintos canales para la búsqueda de empleo varía según el género y la edad. El informe revela que las redes sociales tienen un peso mayor entre las mujeres,
como punto de partida de la búsqueda laboral, siendo el primer canal utilizado para la búsqueda por el 57% de las mujeres frente al 49% de los hombres. Son el canal más exitoso para conseguir trabajo para ambos grupos, aunque con una diferencia a favor de las mujeres del 31% versus el 27% para los hombres. La diferencia también aparece en grupos generacional. En este sentido, las redes sociales tienen un peso específicamente importante entre los trabajadores más jóvenes, donde el 36% de la generación Z consiguió trabajo a través de este canal frente al 26% de los millennials. Por su parte, la generación mayor depende más de las conexiones personales y de las recomendaciones, reflejando distintos puntos de acceso y redes, más que a una efectividad dispar entre los diferentes grupos etarios. El momento del cara a cara, bueno, llega el momento de decir, bueno, ¿qué hacemos ahora? Te toca encontrarte una vez que hiciste todo a través de las redes sociales o mails o la forma virtual que haya acontecido. Llega el momento que te tenés que encontrar frente a frente al empleador. Si bien la búsqueda laboral comienza y se desarrolla en buena medida a través de los canales digitales, la importancia del contacto personal aumenta a medida que el candidato avanza el proceso. Según la investigación de la que viene hablando la nota, la mayoría de los trabajadores argentinos considera importante reunirse con una persona durante la búsqueda de empleo, y esta valoración crece desde la etapa de exploración hasta la de la solicitud. En esta última instancia, el 82% considera fundamental el contacto cara a cara. Este dato muestra que, aunque las plataformas digitales permiten ampliar el acceso a oportunidades y facilitan distintas formas de búsqueda, las interacciones personales cobran mayor relevancia en los momentos claves. El contacto humano sigue siendo el factor insustituible en las instancias avanzadas que definen la elección final. Bueno, termina todo, por lo menos para esta parte del planeta, ¿no? En otra, por ahí, son mucho más fríos, no necesitan ese contacto, y muchas veces por ese contacto se escoge a una persona, ¿no? Porque en ese momento, en ese enfrentamiento, en ese cara a cara, en ese conversar con el que te va a entrevistar y el entrevistador con el entrevistado, se percibe cosas diferentes, ¿no? Lo que se dice, ¿no? Es una cuestión de piel, me cayó en gracia, siento algo que me muestra que esta es la persona que estamos buscando. Entonces, esto es fundamental, al margen de que todas las alternativas que reciente mencionaba. Bueno, a seguir, ¿no?, en ese ámbito, utilizar el recurso que sea necesario, más en estos tiempos, ¿no?, que estamos hablando que la situación está compleja, utilizar, ¿no?, ya sea las recomendaciones, ya sea las redes sociales, ya sea las carteras que aparecen en los portales de internet, en fin, cualquier alternativa es buena a la hora de buscar empleo.

39 minutos, llegó el momento de despedirnos, lamentablemente, pasó rápido hoy la mañana, sigue, aunque la neblina empezó a disiparse, se ve un poco más de profundidad a lo largo de Avenida Sáenz, antes podíamos ver hasta el semáforo, ahora puedo ver un poco más allá, por lo menos 200 metros ya es un montón. Así que bueno, che, subió la temperatura una décima, ¿eh? 9 grados 8, está fresca, sigue la humedad alta, 97% la humedad, subió un poquito la presión atmosférica, 1013, el viento cambió y bajó la intensidad, rotó al sudoeste y sopla a 2 kilómetros por hora y la visibilidad, a pesar de que nosotros estamos viendo con mejor claridad, advierte que bajó un poquito más, está a 6 kilómetros. Para mí disipó un poco, yo por lo menos desde acá, desde el estudio de Parque Vida, lo vemos un poco mejor. La máxima para hoy 17 grados, pero el cielo se va a mantener a lo largo de toda la jornada de parcialmente nublado, algo nublado, así que a tener paciencia en este jueves. Gracias Barbie por hacernos el aguante, pasar música y disfrutar de la mañana con nosotros. Gracias a cada uno de ustedes que están del otro lado. Mi nombre es Gastón Salaverry, un placer enorme hacerles compañía. Que tengan un excelente jueves, sigan prendido a Parque Vida, la radio que te hace bien. Esto fue Entre Líneas y recuerda siempre, Dios te sorprende, Dios te bendice y Dios te guarda y te libra de todo mal. Y si hay algunas cosas que están opacando el entendimiento o estás abrumado, acércate a él que te trae claridad. Nos encontramos mañana, amigos. Chau.

la gloria a Dios, y todos le daban y le damos la gloria a Dios, porque el Espíritu Santo está, porque el Espíritu Santo hace lo nuevo, porque es tiempo de milagros, es tiempo de risa, es tiempo de alegría, es tiempo de creer que lo nuevo sabe, llega sobre tu vida y que lo nuevo es bueno sobre tu vida, que el amor y la misericordia te acompañan todos los días de tu vida. Y que por eso tenemos que creerle a Dios por encima de todas las cosas, sabiendo que Dios está, sabiendo que es un tiempo de creer, sabiendo que es un tiempo de soñar y de levantarnos por encima de la tormenta. Como leíamos recién, no somos como olivo. El olivo, esa característica que tiene, ¿no?, que siempre, aunque esté en tierra seca, está floreciendo, está sus ramas verdes, está fértil. ¿Por qué? Porque está plantado bajo la simiente de Dios. Si lo ponemos en nuestras vidas, nosotros, pase lo que pase, florecemos. Pase lo que pase, somos olivo verde. Pase lo que pase, damos fruto. Pase lo que pase, nos mantenemos firmes en la fe, nos mantenemos levantándonos en el nombre de Jesús, yendo hacia el milagro. Ayer, cuando contaba lo que pasó en Ciudadela, que hablando y preguntando, 7 personas habían recibido casas de milagro. Y ayer Roberto nos escribía y me decía, qué tremendo testimonio que 7 personas hayan recibido la casa. No la recibís por obra, no la recibís por lo que está pasando, no la recibís por el dinero, no la recibís por que juntaste o no juntaste, la recibís porque el Espíritu Santo te la regala. Y el Espíritu Santo no es deudor de nadie. El Espíritu Santo, si te promete algo, lo cumple. Entonces, abrí el corazón y empezá a soñar y empezá a salir de lo que te ata. Me gustó mucho el testimonio de Rubén cuando lo contó acá en la radio. Muchísimas veces estamos atados a la escasez, pero también a la escasez de sueños, también a la escasez de metas, también a la escasez de los anhelos de corazón, también a la escasez que hace mal a nuestra vida, donde no nos permitimos ni soñar ni creer. Y vivimos toda la vida atados a la escasez. Nos educaron a vivir resignados, nos educaron a vivir en derrota, nos educaron a vivir quejándonos, llorando, el último orejón del tarro, no valgo nada, no soy nada. ¡Ey! Vamos a salir de eso, porque somos ese olivo plantado, ese árbol que da fruto, y ese fruto permanece, porque Dios está con vos. Porque a los hijos de Dios, Dios los bendice. Como leíamos, ¿no? Él nos bendice a los que lo alaban, a los que creen, a los que confían en Él, a los que ponen sus fuerzas en Él, sabiendo que el Espíritu Santo está y que todo lo hace posible. El malo, como leíamos recién, se cree que está todo por delante. Lo tengo claro, tengo la plata, hago esto, hago lo otro, sigo destruyendo, no me importa la maldad. Pero acá te lo leíamos recién, ¿no? El malo va a perecer. La misma maldad lo hace perecer, porque el Espíritu Santo está y es misericordia.

hace. ¡Qué humedad la del día de hoy! ¡Por favor! ¿No notás? Por ahí mucha gente te dice, lo noto en el pelo, lo noto en que me hice la planchita y me quedo todo frisado, lo noto en que me duele el último huesito del dulce del pie, lo noto en que cuando voy a caminar no tengo ganas ni de caminar. ¿En qué lo notás que la humedad está? Acordate que el árbol, el olivo, acordate que en cualquier lugar florece, y vos y yo florecemos a pesar de la humedad, a pesar de la tierra seca, a pesar de lo que venga, vos y yo florecemos, florecemos, florecemos, porque Dios quiere que seamos felices, que florezcamos. Dios quiere que nos levantemos con gloria, con poder y con autoridad, sabiendo que el Espíritu Santo está, sabiendo que Dios tiene un milagro para tu vida y para mi vida. ¿Por qué? Porque nos ama. ¿Por qué? Porque te ama, porque quiere que rías, porque quiere que seas feliz, porque quiere que ahí vayas escalando peldaños, sabiendo que la victoria, ayer nos decía Fabia, que se acordaba esa canción, ya viene la recompensa, ya no voy a llorar. Tengo a Cristo en mi vida y por eso quiero cantar. Viene la recompensa sobre tu vida. Viene lo que Dios te promete sobre tu vida. Viene lo que Dios te dijo que iba a hacer. ¿Querés la casa? Recibíla, toma las llaves, créelas, que Dios te da la casa y Dios te da la casa. ¿No contaron el testimonio de una persona a la que una vecina le regaló el auto? ¿Querés el auto? Tomá la llave, cree. Espíritu Santo, regálame mi auto. ¿Querés las células nuevas? Dios las pone sobre tu vida porque te ama. Estamos de campaña, de milagros, de libertad. Es tiempo donde el Espíritu Santo se mueve con poder, con gloria y con autoridad. Es tiempo donde la risa está, es tiempo donde el milagro está, es tiempo donde Dios hace lo nuevo. Así que a creer que lo que Dios prometió lo cumple en tu vida y en mi vida, en mi vida, dije, porque me escuché la canción. Me gozaré, gozándonos en Dios estamos vos y yo. 1140-792402. Vamos a música de vida y ya volvemos.

Qué bueno, abre la brecha, abre la brecha. Que bajamos, subimos un poquitito más el volumen. Punta de lanza, ahí está, ¿no? Ahí está. Abre la brecha sobre tus muros. Qué bueno, ¿no? El no detenernos. Qué bueno el no detenernos ante las circunstancias que nos están tocando vivir, ante lo que estás pasando en tu vida. Viste que estaba viendo, ¿no? Que hay distintos tipos de personas, de personalidades, ¿no es cierto? Que ante, vos tenés personas que ante una situación difícil se vuelven a resetear, como recién la computadora, y dicen, voy a empezar de nuevo. No me voy a detener, ¿no? Que ante tienen una capacidad realmente grande que los ayuda a superar contratiempos, a superar obstáculos, a ver las dificultades de una óptica completamente distinta, ¿no? Y qué bueno que eso puede estar en nosotros, porque la Biblia vos te dice, ¿no? Esto se encuentra bien claro en inteligencia emocional, ¿no? Esto es aparte. Cuando uno puede tomar el dominio de las situaciones que está pasando, de lo que está viviendo, verlo en pararte del lado de afuera, ¿no? En otro zapato. Algo que hablábamos, ¿no? Ponerte en otro zapato, entender que Barbie no tiene el mismo zapato que yo. Yo no le voy a, no me puedo poner en el zapato de Barbie porque mi pie no va a ser el mismo pie que Barbie. El número no va a ser el mismo número de Barbie. Pero sí voy a entender que el zapato que, esto es importantísimo, que el zapato que Barbie tiene, lo tengo que mirar distinto, que es el zapato de Barbie. ¿Y qué le pasa a Barbie con ese zapato? ¿Qué le pasa a Barbie con esto que está viviendo, con esto que le está pasando? Entonces, cuando uno puede superar esas cosas, ¿no es cierto? Entregarle a Dios lo que está viviendo, lo que está pasando, pero verlo desde fondo, desde forma distinta. ¿Qué tal si vos te parás desde el lado de afuera o echando, como te dice la palabra, toda ansiedad sobre Él, porque Él tiene cuidado de tu vida? Toda ansiedad, Señor, hoy me siento ansioso, hoy me siento triste, hoy no tengo fuerzas, hoy esto que pasó en mi vida me estuvo dañando y no me dejó ver y no me dejó avanzar, para salir de esa situación, para empezar a ver más allá de todo, por encima. ¿Vieron como el águila, que el águila vuela por encima de las tormentas? Vuela por encima de las tormentas y las atraviesa, no se queda abajo. No se queda con un vuelo bajo y no se queda mirando desde abajo, porque si ves desde abajo vas a empezar a ver, llueve un montón, no puedo, esto me va a derrumbar, esto me va a tirar, de esto yo no voy a salir. Si llueve mucho y yo estoy dentro de esa tormenta y no me levanto el vuelo un poquitito más arriba, en vez de ver lo que el Espíritu Santo me quiere mostrar para superar, para atravesar, para alcanzar, para salir, si yo lo empiezo a ver distinto, voy a vivir distinto, porque voy a empezar a vivir en la fe, ¿no? Ayer hablábamos con Fabia acerca de la vida de Moisés, de las situaciones tremendas que pasó en su vida. Fue puesto en un Moisés, fue estaba con el faraón, estuvo en el palacio, tenía todo lo que quería, era el hijo, el nieto, lo que vos quieras del faraón, estaba ahí en el reino, ¿no? Y cómo Dios fue trabajando con él para cumplir el propósito que Dios tenía sobre su vida. Y quizás vos decís, esto que estoy viviendo, pensás que esta enfermedad que estabas teniendo era para muerte. No, es para ver la gloria de Dios. Empecé a verla desde otra óptica, como el águila, por arriba de la tormenta. Quizá lo que no estás viendo es que estás teniendo una situación económica que no sabías cómo salir, que no sabías cómo hacer, y esto es para que puedas ver que Dios hace un milagro, que Dios te trae la abundancia, que Dios te trae el regalo, que Dios te trae el sueldo, que Dios pone en tu cuenta plata porque lo hace el Espíritu Santo. Como te contaba, 7 casas recibieron de milagro.
qué imposible hay para Dios. Pero ¿quién tiene que cambiar? Yo. ¿Quién tiene que empezar a ver todo distinto? Yo. ¿Quién tiene que salir de la queja, de la tristeza, del dolor, de la resignación, de lo que no me deja ver, de pensar qué pobrecita que soy con todo lo que me está pasando? Yo tengo que ponerme y volar en alto como las águilas. A veces no nos damos cuenta y pensamos en la plata, en la plata, en la plata. Y yo si tengo plata hago esto. Yo escucho a mucha gente que habla de plata, plata, plata. ¿Y de qué te sirve? Si recién estábamos leyendo el Salmo 52, no te sirve de nada, perece. ¡De nada! ¡Te da el Espíritu Santo! ¡Probá el Espíritu Santo! ¡Probá cómo lo saco a Pedro de la cárcel! ¿Cómo lo saco a Pablo y a Silas de la cárcel? ¿Cómo resucitó a Jesús? ¿Lo hizo caminar a Pedro sobre el mar? ¿Cuántas cosas hace el Señor? ¿Por qué seguir enlutado por la opresión del enemigo? ¿Por qué seguir mirando la plata, la plata, la plata? ¿De qué te sirve? De nada. La plata te la da Dios, porque Él lo hace. Hay que empezar a despegarnos un poquito del yo de nosotros y empezar a dejar que el Espíritu Santo haga lo que quiere sobre cada uno de nosotros. Lo que el Espíritu Santo quiere hacer sobre tu vida, porque es grande, deja que el Espíritu Santo te maraville, deja que el Espíritu Santo te sorprenda, te moldee, que haga lo que quiere con mi vida, con tu vida. Ahí, aprendiéndonos a esconder en la roca. Aprendiendo, si yo tuviera, na, na, na, na, na, na, na. Hay una canción de Sandra Mianovich, bueno, si yo pudiera, ¿no es cierto? Si uno pudiera, y uno si pudiera, el tango Gardel y Lepera ya pasó, es lindo el tango, pero uno dice, si yo pudiera, y si esto, y si yo tuviera, qué sé yo, $30,000 hago esto, si yo tuviera $1,000,000 hago esto, deja que haga el Espíritu Santo, no calcules, ponete ahí en el otro lugar, siendo que Dios se ocupa de tu zapato, porque ve que tu zapato te está quedando incómodo, ve que por ahí no está llegando, ve que por ahí algo necesitamos, y qué lindo que Él viene para enjugar nuestro corazón y decirnos que nos ama, y decirnos que nos ama, ¿no? Yo he venido, como dice Rabito, a dar vida, yo he venido a dar luz. Hoy quiero llenar tu alma de alegría. El Espíritu Santo viene para darte alegría. Hoy viene para darte y mostrarte que Él está. Hoy viene para mostrarte que el milagro lo hace Él. Que no dependemos ni de la plata, ni de la no plata, ni de lo que dijo la doctora, ni de lo que nos dijo. Dependemos del poder del Espíritu Santo, que es el que es el milagro sobre nosotros. Donde nos trae gozo, alegría, y donde nos hace ser ese olivo verde siempre, no un día, y en tierra seca, y en tierra muerta, y en tierra demasiado húmeda que se pudrió, porque el olivo siempre florece. Qué bueno que vos y yo podamos florecer. Vamos a música de, escuchamos para vos y para mí, en un momento feo lo conocimos a Dios. ¡Ay, cuánto nos encontrábamos solos dentro de un agujero! ¡El mío también estaba recontra destruido! ¡La soledad! ¡Y fue triste la soledad! Pero fue tan grande el murqué que estuvo por vos y por mí, porque nos ama. Cambió todo, todo, todo. Siente paz mi corazón, porque aquel viejo pasado se borró. Y decirle a Dios, alegra mi vida, Señor. Poné una sonrisa en mi vida. Sana mis heridas, Padre bueno. Alegra mi vida, Señor. Alegra mi vida. Contigo segura estoy.
De noche y de día, decíselo a Dios, alegra mi vida, dame ganas de vivir, renuncio a la tristeza, renuncio a la amargura, renuncio al dolor, renuncio a la derrota, renuncio a lo que no me deja ver, que mi vida tiene que ser llena del Espíritu Santo, estar alegre y gozosa, porque el Espíritu Santo hace lo nuevo. Qué lindo, ¿no? Quiero darte gracias. ¿Por qué le das gracias a Dios? 11 40 79 2402. ¿Por qué le agradeces a Marcelito Silva? A ver, ¿por qué le agradeces hoy a Dios? Ay, qué lindo, por el creer en ti es una garantía, Padre. A ver, Claudio, ¿por qué? Los días pasarán, los años, y va, pasamos a todos muchos desengaños. ¿Quién no tuvo desengaños? Pero Dios te sana el corazón. No me dejaban transpirar, pues todo mi pascorro se libró. Y ahora todos juntos. Alegra mi vida, Señor. Alegra mi vida. Entrego mi corazón. Sana. Pedile a Dios que te sane la sed. Deja el pasado, deja la tristeza, deja la plata, deja de hablar de plata, deja de hablar de lo que te falta. Comienza a hablar de lo que el Espíritu Santo te da. Te da la unción para que los enfermos sean sanos. Te da el dinero que necesitas. Confía que el Espíritu Santo hace todo nuevo. Sana tus heridas y te hace volver a empezar. 11 40 79 2402. Ahí, ¿en qué te dio alegría Dios? La escuchamos de nuevo sin que la cantemos nosotros. A Rabito, alegra mi vida.

0: 13:39 con una temperatura de 12 grados, 5 décimas. Seguimos acompañándote acá en Parque Vida, cuestión de actitud, preparándonos para que llegue Norma. Pero queríamos que vos escuches ahora cómo se organizan los gansos para vivir. Y qué bueno para nosotros para tomar ejemplo, ¿no es cierto? Dale, lo escuchamos y lo compartimos. Está muy lindo, ¿eh?
1: La próxima temporada, cuando veas los gansos emigrar dirigiéndose hacia un lugar más cálido para pasar el invierno, fíjate que vuelan en forma de V corta. Tal vez te interese saber el por qué lo hacen en esa forma. Lo hacen porque al batir sus alas, cada pájaro produce un movimiento en el aire que ayuda al pájaro que va detrás de él. Volando en V, la bandada de gansos aumenta por lo menos un 71% más su poder de vuelo en comparación con un pájaro que vuela solo. Las personas que comparten una dirección común y tienen sentido de comunidad pueden llegar a cumplir sus objetivos más fácil y rápidamente, porque ayudándonos entre nosotros, los logros son mejores. Cada vez que un ganso sale de la formación, siente inmediatamente la resistencia del aire. Se da cuenta de la dificultad de hacerlo solo y rápidamente vuelve a la formación para beneficiarse del compañero que va adelante. Si nos unimos y nos mantenemos junto a aquellos que van en nuestra misma dirección, el esfuerzo será menor. Será más sencillo y más placentero alcanzar las metas. Cuando el líder de los gansos se cansa, se pasa a uno de los lugares y otro ganso toma su lugar. Los hombres obtenemos mejores resultados si nos apoyamos en los momentos duros, si nos respetamos mutuamente, en todo momento, compartiendo los problemas y los trabajos más difíciles. Los gansos que van atrás graznan para alentar a los que van adelante a mantener la velocidad. Una palabra de aliento a tiempo ayuda, da fuerza, motiva, produce el mejor de los beneficios. Finalmente, cuando un ganso se enferma o cae herido por un disparo, otros dos gansos salen de la formación y lo siguen para apoyarlo y protegerlo. Si nos mantenemos uno al lado del otro, apoyándonos y acompañándonos, si hacemos realidad el espíritu de equipo, si pese a las diferencias podemos conformar un grupo humano para afrontar todo tipo de situaciones, si entendemos el verdadero valor de la amistad, si somos conscientes del sentimiento de compartir, la vida será más simple y el vuelo de los años más placentero.
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Qué lindo, qué linda canción. Escuchamos la canción y entramos. Pero qué lindo porque es lo que Jesús nos enseña. A mirar al uno y al otro. A ponernos a ver que tiene un zapato distinto. A ver qué le pasa al que está en la calle. A ver qué le pasa al que está al lado mío. A ver por qué el jubilado está así. ¿Por qué está así? ¿Qué está pasando en esta situación? Y qué bueno, ¿no? El ver cómo los gansos se acompañan. Y qué bueno que cada uno de nosotros podamos también un poquitito empezar a ser como los gansos. Escuchamos esta canción de Rescate. Es tan linda, tan linda. La empezamos de nuevo, la empezamos sin... empezar de nuevo, empezar de nuevo. No te interrumpo, Barbita, dale.

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0: volvemos a la paz, volvemos a la paz. A la paz, ¿no? Yo tengo gozo, tengo la paz, tengo a Jesús, tengo la vida. Qué bueno es saber que tenemos la vida con nosotros, porque Jesucristo está con nosotros, nos salva, nos liberta, nos sana y nos da paz que sobrepasa. Que ¡hola, hola, hola!
1: Hola,
0: hola, hola. Acérqueseme. Acérqueseme el micrófono. Hola, hola, me bella.
1: Ana, Dora.
0: Ya me va a llamar Ana.
1: Va a decir, Dora, la dejas hablar.
0: La dejas hablar. Dice, aleluya, pone Ana, ¿de qué estás?
1: Se ríe. ¿Qué te iba a decir? Vos sabés que de eso de la paz, fue
0: sí.
1: Impresionante, porque la verdad que Piru, cuando hablaba, ¿no?, el domingo, y yo decía, es así, estaban todos llenos de temor.
0: Amén.
1: Y este es un tiempo que el enemigo y todo, la situación, no solamente...
0: ¿Qué pasó? Ahí.
1: La situación, todo, te lleva a encerrarte... y llenarte de temor. Por eso que Jesús se le aparece a ellos y le dice paz.
0: Amén.
1: Viste que vos recién no cantabas. Paz, le dijo. Ellos no podían creer que estuviera él ahí. Y él está ahí, está hoy acá, está con tu vida, está en tu casa, está en tu trabajo, está en tu temor, está en las malas noticias, pero él está. Ellos atemorizados. Me gustó lo que habló Pirú. ¿Por qué? Porque estamos viviendo eso. Sin embargo, él se presenta y le dice, paz, yo estoy.
0: Amén.
1: Él está. Y yo veía, viste, con Josué, ¿no? Ya Moisés no estaba ahí. Y Josué, porque más que nada Josué era militante, era militar, era de la pelea. Moisés era la palabra y la oración y el fortalecer, y él iba a la guerra. Y vos sabés que Jesús le dice, porque yo lo tomo así, ¿no? Le habla a Dios y le dice, como estuve con Moisés, yo estoy con vos.
0: Amén.
1: ¿Qué le pide? Pero guarda la palabra. Guarda la palabra para este tiempo. Anota lo que Dios te dice. Vos sabés que estaba charlando con una hermana de España. Ella se estaba haciendo un estudio, una tomografía. Me lo comentó, me dijo, ay, Norma, te lo tengo que decir, una gitana hermosa. Y me dice que Dios le dijo que escribiera todo lo que él está diciendo. Escribí lo que Dios te dice, escribí la palabra, porque es tiempo de buscar la palabra, decir, no, si me dijo esto, ¿tenés vos promesas que te dijo para volverlas a buscar, Dora?
0: Amén, amén y amén. ¿Sabes qué era que estás diciendo? Me acuerdo cuando Cata tuvo COVID, ¿no?
1: Uh-huh.
0: Y yo no había vacunas, o sea, tenía miedo al principio, y en un momento me dice, ¿querés que me vaya a un hospital? No. Entonces, ¿qué hice? Ella se quedó en la pieza, yo en el comedor, le alcanzaba todo lo que tenía que hacer, pero todos los días me anotaba qué palabra, ahora que dice así, me daba Dios para cada día. Donde no temas, todos los días.
1: Vos sabés que cuando yo vi que ella dijo eso, me acordé que Guillermo lo había hablado de este tiempo, de guardar. Guardar es escribirlo, porque te lo podés olvidar, y más en este tiempo. No podés olvidarte de lo que Dios hizo y lo que hace y lo que hará. Y yo me acuerdo que era muy nuevita y vi eso que le dijo, como estuve con él, estoy con vos.
0: Amén.
1: Lo único que te pido, guarda la palabra.
0: Guarda la palabra.
1: Es impresionante, porque este es tiempo de recordar. Para este tiempo, ¿de dónde te sacó?
0: Gracias.
1: Y que él está. Amén. Y como dijo Piru, asustados los discípulos, encerrados, perseguidos. Su maestro ya no estaba. Su maestro había resucitado. Y entra y le dice, paz a vosotros. Y hoy te decimos con Dora, paz. En el temor, paz. Él sabe todo lo que vivís, él sabe lo que te pasa, y él está.
0: Amén.
1: Lo que pide que le creas y confíes en él.
0: En él.
1: Así que qué lindo, ¿no? Y después los envió. Que después la otra parte para charlar.
0: Que nos envía. Y no nos podemos quedar.
1: ¿Y cómo nos envía? Amén. Si no tenés el Espíritu Santo, no te muevas.
0: No.
1: Él sopló vida, el Espíritu Santo es el que te guía, te acompaña, te habla, te da revelación, te da discernimiento. Esto es malo y esto es bueno. Es lo que más necesitamos. Entonces comenzamos no al temor. Él está con nosotros. Paz.
0: Paz.
1: Y llénate del Espíritu Santo.
0: Qué lindo.
1: No te muevas, le dijo. Así le dijo a los discípulos. Sin ser llenos del Espíritu Santo.
0: Gloria a Dios.
1: Tenemos todo, Dora.
0: Todo.
1: Y no quiere decir que no vivamos la aflicción, vivamos lo que se está viviendo y aún vienen mayores peligros. Y uno de ellos es, cuidado, que el amor se va a enfriar. Eso es tremendo.
0: Qué fuego.
1: Pero acá estamos, Dora.
0: Estamos, con la estamos, fuerza y con
1: volvimos,
0: la fe. ¡Volvimos! Ana está diciendo, nos volvimos, pero ahí
1: dice,
0: como...
1: ¡Vuelve! No, lo que dice Guillermo, ¡vuelve!
0: ¡Qué lindo! Y volver, ¿no? Nos llama a todos. Nosotros lo habíamos hablado en la radio unos meses atrás, y esto de volver, ¿no? Y que Dios nos está llamando a volver. Y vuelve en paz. Vuelve en paz.
1: Vuelve en paz. Pero sacate todos los argumentos que le den. Y vos vas a volver. Y vos mira esto y vos... No. Él te dice, yo te estoy esperando. Como el hijo pródigo.
0: Qué lindo.
1: El hermano celoso. Yo que hago todo. Pero la misericordia de Dios es diferente.
0: Qué tremendo eso, ¿no? El hermano, ¿cuántas veces se escuchas personas? Yo que hago esto y soy lo otro. Y esto y te pones, te etiquetas, haces esto, haces lo otro. Y lo dijo Norma, pero la misericordia es diferente.
1: Sí.
0: No es lo que haces, la misericordia.
1: Porque la ley, ¿no? Estamos tocando otros temas igual. En la ley, el hombre tenía que hacer lo que tenía que hacer para que entraras dentro del pacto de ley. Y el hombre no pudo cumplirlo. Por eso Jesús vino y lo cumplió él.
0: Amén.
1: Esta es la ley del amor. Él dijo, ellos no pueden, pero yo lo voy a hacer por ellos. Entonces, él fue a la cruz por nosotros, él pagó el precio por nosotros. Él nos perdona.
0: Amén.
1: Tenemos que entender lo del perdón también. Otro tema.
0: Y recibirlo.
1: Recibirlo y perdonar.
0: Y bueno. ¡Vino Norma!
1: Cuidado. La nueva creación puede perdonar. Amén. En Cristo. ¿Por qué? Porque ahora las cosas viejas, aunque te hayan dolido, lo que hayan hecho... quedó en el pasado.
0: Ya está.
1: Él hace todo nuevo.
0: Ya está.
1: Mira, un corazón nuevo necesitamos, ¿eh?
0: Si no, no vemos a Dios.
1: Y yo digo, Dora, lo que se te pegó aún ayer, ¿te lo sacaste ya hoy?
0: Ya está. ¿Para qué lo quiero? ¿Para qué lo querés?
1: Entonces, sacudí el polvo de tus pies hoy.
0: Pero me enojé, Norma.
1: ¿Te enojaste?
0: Sí.
1: ¿Pero qué hiciste cuando te fuiste a acostar? ¿Te lo sacaste?
0: No, seguí enojada. Y dormí pensando en todo eso que me hicieron.
1: Peor para hoy, porque más bronca tendrás. Porque se hace más grave al otro día.
0: Es verdad. No se ponga el sol sobre vuestro enojo.
1: Claro, paz a vosotros.
0: Paz.
1: Paz, nuevo tiempo. El pacto renovado, así como la Santa Cena. Vos no podés perder una Santa Cena. Pacto renovado. Vení a buscar y renovar el pacto. Y otra cosa, ya no es por la ley. Porque por la ley el hombre no lo pudo cumplir.
0: Amén.
1: Por Jesús lo cumplió por nosotros.
0: Amén. Gloria a Dios.
1: Así que paz a vosotros.
0: Paz a vosotros. Paz. Paz para todos.
1: Y la paz es lo que... quiebra el temor.
0: Amén.
1: Él está conmigo.
0: La paz quiebra el temor. Qué bueno lo que dijiste, ¿eh? Para que lo recibamos en nuestro corazón. Porque por ahí muchas veces tenemos temor porque no tenemos paz.
1: Al no tener paz, el temor cada día es más fuerte. Más fuerte. Y de ahí es como va tapando lo que Dios quiere hacer en tu vida.
0: Amén.
1: Es un retroceso el temor. Porque te detiene.
0: Sí.
1: Cuidado.
0: Cuidado.
1: Más en este tiempo, donde ves tanta injusticia, ¿no? Pero son los mayores cosas veremos también porque son los últimos tiempos. Pero yo, Norma, ¿eh? Esto es mío. Pero Dios también está viendo los corazones.
0: Amén. Qué lindo.
1: Y nosotros estamos. y vamos.
0: Y vamos con la fuerza, con la fe.
1: Mayor evangelismo. Vamos, que son los últimos tiempos. ¿Y por qué retrasa su promesa? Porque hay muchos para que sean salvos todavía. Muchos. Vayamos a ellos. Para mí esa es la clave.
0: Sí.
1: Hay que mover al el Espíritu Santo te quiere mover, no moverlo. Él dice, vamos, ¿quieren avivamiento? Bueno, fuego en tu corazón.
0: Amén.
1: Y salgamos a las calles.
0: Qué lindo.
1: Yo me acuerdo con Hernán chiquito y volvía caminando y me hacía las visitas. Y qué lindo, y en todo lugar. ¿Eh?
0: Qué hermoso.
1: Sí.
0: Eso no lo borra nada ni nadie.
1: No.
0: Esa experiencia.
1: No, es decir, Jesús te ama, punto. ¿Qué le llamo? Jesús te ama.
0: ¿Quién te? Ni para el boleto, pero te da Dios para el boleto. ¿Qué te hace?
1: Oh, no, no puedo llegar. Y yo me volvía caminando, pero ¿ves? Con esa alegría, ¿quién me la podía quitar?
0: Eso no es
1: lo que yo recibía de su amor. No me importaba
0: de acá
1: volver.
0: Caminando con los chicos chiquitos, ¿qué te importaba? Sí. Nada. No volvías feliz, Dios había sanado a tus hijos, Dios.
1: Pero por eso es un proceso. Y vos sabés que una intimidad, después de tantos años, porque hace 8 años ya de que fui a Francia y todo lo demás, ¿no? Y a Grecia, y a Palma de Mallorca, a París. Y yo digo, ayer dije, voy a llamar a la que compartió todo conmigo y le voy a dar gracias.
0: Qué lindo.
1: Y dice, Norma, después de 7 años, ¿cómo nunca? No, no, no, es de esta manera, es diferente ahora. Tengo que volverla a decir, gracias, ¿qué pasa? Lo vivimos juntas. Y gracias por el amor de ella también hacia
0: Amén.
1: Mí. ¿Te das cuenta?
0: Que sí.
1: Pues sí, ay, pero ya pasando, no, al contrario.
0: No.
1: Recordá la bendición, lo que Dios hizo.
0: Qué lindo.
1: Así que bendecí a tu hermana, la que estuvo, la que está. Decirle gracias porque estás conmigo.
0: Amén. Gracias.
1: ¿O no, Dora?
0: Es que
1: a los Volpe, cuando llegó los Volpe. ¿Eh?
0: Es que somos familia.
1: Somos inclusivos, son inclusivos.
0: Somos familia.
1: Inclusivos.
0: Somos familia. Y qué lindo el poder ser agradecidos.
1: Pero por eso, ¿sabes qué, Dora? No estamos yendo del tema, pero el recordar. ¿Sabes qué? Lo importante que no fue las noches buenas. Fue las noches malas. Cuando todos te dejan. Pero alguien que no te deja. Jesús primero, pero después hay personas al lado tuyo que en el día malo no te juzgaron y era un proceso de Dios y que estuvieron con vos. O cuando partió Rubén. Lo que vos viviste, lo que yo viví. ¿Eh? Pero siempre hubo alguien. Y hay, y va a haber.
0: Amén.
1: Y va a haber. Capaz que está al lado tuyo y no lo ves, pero está. Bueno, basta de intimidades.
0: Qué lindo.
1: Seguimos con la paz.
0: Qué lindo, qué lindo, qué lindo. Seguimos con la paz y seguimos con esto, ¿no? Abriendo esto, el corazón, y dejando que el Espíritu Santo haga lo que quiera. Y qué lindo el ser agradecido y tener paz. Lo que dijo Norma, ¿no? Ser agradecido y tener paz. Mi paso dejo, mi paso doy.
1: Y si te olvidaste de alguien que estuvo al lado tuyo, llamala, decirle gracias por el tiempo que vivimos juntos o juntas.
0: Uh-huh.
1: Eso es inclusión.
0: Eso es inclusión.
1: Eso es darle paz a tu corazón y al otro, o si no se acuerda o no, pero vos sí te acordás, para decirle qué bueno el tiempo que pasamos juntas. Es lindo, ¿eh?
0: Es lindo.
1: Es para este momento.
0: Es para ahora. Porque el enemigo está poniendo todo lo opuesto.
1: Todo lo opuesto, pero sé que Dios está juntando.
0: Amén.
1: Aquellos leales.
0: Amén.
1: Que estuvieron y están.
0: Están.
1: Porque eso se habla de lealtad.
0: Lealtad.
1: Que falta tanto la lealtad, tanto en este tiempo, ¿no? Pero Dios quiere la lealtad.
0: Qué lindo.
2: Qué lindo es eso, ¿no?
1: Ser leal al que te llamó, al que te ama, y leal al prójimo. Eso es clave.
2: Porque es lo que nos da la felicidad también a nosotros, y estar en el Señor enteramente, ¿no?
1: Bueno, Dora,
2: bueno, me acordaba con la fuerza y con la fe, aquí estamos. Como ese corito, ese himno,
1: es que no, volvimos.
2: Volvimos
1: a los jueves.
2: A los jueves, que son de Norma, Norma, acá está Anita. Aleluya, aleluya, aleluya. 1140-792402. ¿Querés dejarle un mensaje a Norma? Déjaselo, dale. Vamos a Música de Vida y ya volvemos.

0: Daniel me mandó una nota.
1: Seguimos acompañándote en esta mañana, hermosa mañana de milagros, de vida, de libertad, junto a Norma. ¡Qué privilegio!
0: Ay, Dora, juntas siempre.
1: Sí, qué lindo, te amo.
0: Vamos con todo.
1: Me hace llorar, Norma, me emociona, dale, dale.
0: Y porque nos acordamos tantas cosas, ¿no?
1: Sí, es verdad.
0: Es verdad. Eso. Volvemos a la paz. Sí. Mi paz os dejo, le dijo Jesús. Todos asustados. Además, yo veía también, ¿no?, los del camino de Emaús. Jesús al lado. Y es para este tiempo. Está al lado tuyo, no te das cuenta. Porque es tanto el obrar del temor, resistencia, falta de amor, tantas cosas, que quiere también el enemigo, pero todo lo que se mueve, ¿no? Que vos esté distraído, distraída, y no veas que él está con vos.
2: ¿Con qué cosa me puedo distraer?
0: Y ahora vos escuchas en las redes, hay falta de trabajo, no, sí, llegas a fin de mes, sí, ¿no? Vos ves tantas cosas, situaciones de cada vez más personas en la calle. Sí. Y entonces dice, mira qué te puede pasar a vos. ¿Cómo te habla? ¿No te habla la mente?
2: Sí.
0: Y la mente, que de ahí a dónde va, a tu alma. ¿Qué está en tu alma? Los pensamientos. ¿Qué está ahí? Yo digo, la muerte espiritual, ojo, ¿no? Porque te vaya una muerte silenciosa, ¿de qué? En las emociones. Te hace quitar lo que Dios ha hecho en tu vida y que Él está para poder venir y destruir. Porque vino a robar. Yo me quedo otra vez con Jesús cuando le dijo, vio al Imperio Romano, vio la destrucción, vio la gente enferma, vio los desahuciados, porque los leprosos estaban desahuciados, no podían pasar por ningún lado. Vio a la samaritana cuando fue por ahí, donde nadie pasaba. ¡Ay! ¿Cómo vamos a pasar por ahí la samaritana? Lo que hicieron. Buscan a los ídolos, se formaron un ídolo ahí arriba, se contagiaron con otro. Así estaba todo. Él ve todo eso, y aún con la samaritana, los discípulos no querían pasar por ahí.
2: Ojo. Qué tremendo.
0: Ojo.
2: Qué tremendo.
0: ¿Qué lesión le dio? La lesión del amor. Y dijo, por una persona pasó. Por una mujer pasó. Jesús ama a las mujeres, te digo.
2: Sí, obvio.
0: Bueno, lo hizo conmigo, ¿no? Dale, Norma, no te limites. No lo hizo conmigo.
2: Deja de dar vuelta.
0: Entonces, dice, yo voy a pasar y me voy a quedar ahí. Pero hay que comer. ¿Sabes qué dijo? No, no, no. Vayan a comprar ustedes comida. ¿Por qué no nos despertamos? Y a lo que es vano, banal, déjalo ahí. Ay, pero yo lo veo todo por Zoom. Ay, pero yo lo veo por YouTube. Vení a buscar a tu Dios.
2: Aleluya.
0: Vení a buscarlo. Aleluya. Que Él te está esperando. Como le esperó a la samaritana, no te está esperando a vos ahora. Y te dice, parás un minuto. Vamos a hablar.
2: Ay, qué lindo cuando me contaste.
0: Me contás a vos lo... Vamos, contame lo que te pasa. Y bueno, él se acercó a ella. Y él le dijo que sabía toda su vida. ¿Sabes qué? Te dice, vos, yo sé toda tu vida, pero quiero que me lo digas, porque hay solución para tu vida.
2: Gracias, señor.
0: Pero nos detenemos en todo el obrar demoníaco y también el obrar de los demonios, que es lo que quieren. Y Jesús le dijo, miren, yo le voy a decir quién es tu enemigo, que vino a robar, matar y destruir. ¿Qué usa la gente, Y tenemos hechiceros y hechiceras por todos lados.
2: Sí.
0: Y no lo ves, Normita. Y no batallás, Normita, me dice. Que se caigan los velos. Y entramos en la esperanza.
2: Amén.
0: Y los de Camino de Emaús me dijeron, nos dijeron, que había resucitado. Las mujeres, otra vez, nos dijeron. Pero ellos iban tristes. Y él estaba... ¿Y sabe qué le dijo? Corazón incrédulo.
2: Qué fuerte.
0: Ah, ¿te va a decir eso, Jesús? Mira que estoy al lado tuyo, ¿cómo?
2: Todavía seguís triste.
0: Mira que yo soy el mismo que abrió el Mar Rojo. Mira que yo soy el mismo que sana un cáncer. Mira que yo soy el mismo que cambia tu trabajo por uno mejor. Y estás con las puertas cerradas. La oración. ¿Sabes que queríamos hacer algo con Claudia? De hablar, no de, de consejería liberación, hablar de la oración. Es tiempo que ores, como oraba David.
2: Qué lindo.
0: Así vamos a hablar sobre la oración. ¿Estás orando? Y por eso es lo que decirle incrédulos, tardos de corazón.
2: ¿Cuántas veces pasa que hablamos con otros y no oramos? ¿Y por qué te abates, oh alma mía?
0: Nos ¿Y dice. Sabes qué? Cuidado con... Me quedo con Santiago en muchas cosas, ¿no? Y una de ellas dijo, la sabiduría humana es animal y diabólica.
2: Diabólica.
0: Ah, pero yo me lo sé todo, Dora. Sé lo que te voy a decir. Ay, pero vos... ¿Me entendés? Yo sé la palabra para decírtela, no, la palabra ejecutarla sobre tu vida, que Dios te diga, que anotes las promesas que Él tiene para vos.
2: Aleluya.
0: Hay que romper y cambiar de muchas cosas. Mi paz te dejo. Salite del temor.
2: Amén.
0: El temor lleva castigo.
2: Amén.
0: Y le dice, pero miren lo que le están haciendo al pueblo, ¿no? Entonces, bueno, pero vos tenés ¿quién? El que vino a matar, robar y destruir. Yo he venido a darte vida en abundancia. Si esa vida en abundancia no está en vos, ¿a quién le estás creyendo?
2: Fuerte, pero es verdad.
0: Es verdad, es para este tiempo.
2: Si no tengo esa vida, ¿a quién le estoy creyendo?
0: ¿Eso? Y me enfrío y me enojo. Y hacemos grieta.
2: ¿Me enojo con Dios o me enojo con los hombres? ¿O con los dos?
0: Con los dos.
2: Qué fuerte, ¿eh?
0: A una que dice, mira, ¿dónde está la justicia de Dios? Pará. Él lo está viendo todo, pero sabe cuándo tiene que actuar.
2: Amén.
0: Entonces, pero hay alguien que me dijo, pero esa persona es mala.
2: Qué fuerte.
0: De otro creyente. Y yo le dije, cada uno va a dar cuenta de su propio pecado cuando estemos con Jesús. Cuidado. ¿Por qué? Porque si somos todos tan buenos,
2: ¿para
0: qué
2: existe?
0: No, ¿para qué fue Jesús?
2: Exactamente.
0: No valía la pena.
2: No vale.
0: Ay, pero yo soy tan buena.
2: Porque... Santadora, aleluya, no existe. Yo digo siempre, ¿quién no tiene miserias? Todos las tenemos, todos. Pero somos lavados por la sangre de Cristo,
0: tal cual.
2: El que me perdona.
0: Por eso entender, todos pecadores, pero llegas a Cristo y sos redimido y
2: amén.
0: Redimida.
2: Amén, amén.
0: Es eso, no hay otra cosa.
2: No hay otra cosa.
0: Pero yo fui a mil evangelismos, bárbaro, anda más todavía.
2: ¿Qué tiene que ver?
0: Pero no es por lo que haces.
2: No es por lo que haces.
0: Vos si lo haces, hacelo por amor al prójimo. Y pegate más a él y él te va a mostrar qué y cómo. ¿Qué y cómo?
2: ¿Y cómo? ¿Qué y cómo? Qué lindo.
0: Mira,
2: que nos quede.
0: Viste, no sé si yo te lo había contado, que yo me hablaba una mamá de que su hijo estaba mal con cáncer acá en el gastro y que realmente él había sido una persona, un joven, mucha droga, mal. El enemigo también lo quiso matar con la moto y sabes que después cae en el hospital por el estómago y le dicen que tiene cáncer, que no se puede. Le dije a la hermana que estaba conmigo, vamos. ¿Vas? Sí, vamos. Yo estoy para ir a un hospital.
2: Qué lindo.
0: Y fuimos. ¿Vamos mañana? No. Porque yo sé que mañana hasta te lo pueden sacar del lugar. Nos vamos ahora. Bueno, fuimos. La madre me decía, ay, no puede ser que usted esté acá. No lo puedo creer. No lo podía creer. Cuidado con eso también. Estamos para ir a los hospitales.
2: Cuidado.
0: Cuidado.
2: Sea, eso, cuidado, porque si la persona te dice eso, porque piensa que la gente no va al hospital. No, todos estamos dispuestos.
0: No, piensa que sos para el culto ahí.
2: Claro,
0: poder
2: nada
0: decir,
2: más.
0: No.
2: Bueno.
0: Y entramos y me dijo, ya me cansé, no doy más. quería ya dejar todo. Bueno, me pongo a orar, lo abracé y le dije, vos tenés que creer que Jesús te ama. Y sabes que se puso a llorar porque por ahí había entrado el enemigo. ¿A vos, Jesús? No. ¿A vos, Jesús? Sí.
2: Aleluya.
0: Y de desahuciado, ahora el médico no quiere hacer quimio y miles de cosas.
2: Gracias, señor.
0: Pero voy a esto. Vos le dije, ¿vos podés creer que Jesús te ama? Él mismo estaba enjuiciado. La sociedad te deja a un lado. Y todo cambió.
2: Todo cambió.
0: Jesús te ama. Y hoy en este día, paz a vosotros. Lord, como la predica de Piru. Paz.
2: Paz.
0: Y Jesús te ama. La samaritana, ¿cómo? Ni tocarla. Jesús fue. Este es el Jesús que yo te presento hoy y cada día. Yo sé que a mí Jesús me ama. ¿A vos, Dora?
2: Me ama, es mi vida, nuestra vida es en Él. Otra cosa no somos, ni podemos ser. ¿Para qué queremos otra cosa?
0: Pero yo no doy más, ¿cómo voy a hacer con mi vida? Y Él llega al momento justo. ¿Eh? Justo. Hoy está llegando a tu vida. Vos que estás escuchando, levántate, salí de esa cama, salí del encierro, salí de la resignación, abrí las puertas de tu vida y de tu casa, salí afuera, disfruta el día y decirle gracias, porque estoy vivo, porque estoy viva y gracias porque te conocí.
2: Gracias, Señor.
0: Gracias porque te conocí. Me dice el otro día, Emilia, que íbamos para Ezeiza. Ay, Norma, ¿vos te gusta esa canción? Que dice, hubiera sido como un pájaro herido. Ay, qué feo.
2: Y es yo hermoso.
0: No, porque es hacia abajo. Es depre, ¿no? Ponele. Digo, pero ¿sabes qué pasa? Yo pienso siempre en la campaña que conocí a Jesús. Por eso digo, ¿qué hubiera sido de mí? Así estaba herida, dañada, depresiva y con un hijo enfermo. Entonces, ¿cómo no voy a decir gracias? Gracias por ese día. Gracias, Espíritu Santo, porque nos olvidamos que quien me hizo caer los velos, ¿quién fue?
2: Jesús.
0: ¿Quién da convicción?
2: Jesús.
0: ¿Yo puedo convencer a alguien?
2: No.
0: ¿Vos podés convencer
2: no,
0: a Dora?
2: No somos nosotros.
0: Pero
2: a veces pensamos que somos nosotros, soy la gran Dora.
0: Ojo.
2: No, cuidadito al piojo.
0: Pero el Espíritu Santo dijo, Norma.
2: Bájate del caballo, mamita.
0: Norma.
2: Bájate del caballo que te vas a estrellar,
0: Dorita. Que vos también, ¿me entendés? Saliste de la depresión y date cuenta que Jesús te está buscando.
2: Qué lindo, qué lindo.
0: ¿Saliste de los lugares que te metiste?
2: Saliste de los lugares. Te estoy buscando, Norma. Tengo un propósito con tu
0: sí.
2: vida, Norma.
0: Y esa Norma que no iba ni hasta Parque Patricio ya. Decía, llego hasta el Bernascón y basta, basta.
2: ¡Qué lindo, qué Dios!
0: Cuando me veo en Grecia digo, no lo podía disfrutar porque era muy fuerte.
2: ¡Qué fuerte!
0: ¿Qué no puede hacer Dora? ¿Qué no puede hacer con nosotros? Este es mi Dios,
2: amén.
0: Ese que te presento hoy. Paz a vosotros.
2: Qué lindo. Qué
0: así
2: lindo.
0: Que vamos a un tema de vida. Ya te
2: tema
0: lo
2: de vida.
0: Soy yo la locutora.
2: No,
0: vamos a un tema de vida ahora.
2: Vamos.

0: Seguimos acompañándote en esta hermosa y hermosísima mañana aquí en Radio Parque Vida junto a Norma. Qué lindo, ¿no? Paz.
1: En este día y cada día, viste, que está la canción, ¿no? De la tormenta.
0: Ay.
1: Puedo
0: tener paz en la tormenta. Fe y esperanza cuando piense que no hay.
1: Claro.
0: ¿No? Aún con tu mundo hecho pedazos, el Señor guía tus pasos.
1: Totalmente. Entonces, paz por más tormenta. Porque la situación es no cuando está todo bien, sino cuando está todo mal. Yo confío en mi Señor. Gracias. Y Él está conmigo.
0: ¿Te pasó?
1: ¿Eh?
0: ¿Te pasó de en esos momentos decir, y vino la paz de Dios y que te dijo, Norma, tranquila? Me acuerdo situaciones, ahora ese tiempo, digo, estoy con vos, estoy en el asunto.
1: Mira, yo te digo,
0: Odora.
1: Yo siempre busco una palabra en cada situación, siempre. Yo tuve una situación muy fuerte, ¿no? Y muy íntimo. Pero lo que hice en casa, busqué a Dios, llorando, Dije, yo siempre, cuando estoy internada, yo necesito la palabra. Él me da la palabra, ya está. Yo lo sigo el proceso. Hago lo que me dice el médico. Pero yo ya tengo la palabra.
0: Aleluya.
1: Como me conoce tanto, tanto, yo estaba en casa buscando la palabra, ¿no? Y orando, clamando, que no lo podía entender, porque había quedado sola. Te hablo dentro de la iglesia, sola. ¿Por qué Dios quería eso? Para volverme solamente a Él.
0: Qué tremendo, ¿no? Porque a veces pensamos, me quedé sola, nadie se da cuenta.
1: No, voy a ir a buscar a este, voy a buscar a aquel, voy a ir a buscar al pastor, que no está mal. Ojo, están para el consejo. No, pero yo dije, por eso me sacó todo. Hubo un momento que me sacó todo de todo.
0: Y lo hace Dios.
1: Y yo tenía dos cosas. O dejaba todo o buscaba a Dios.

0: porvenir, donde todos dicen no, por ahí no es, te sacan de todo, pero yo tenía la palabra y obedecí. Es la clave.
1: Es la clave y te sostuvo.
0: Me sostuvo.
1: Como viendo al invisible.
0: Así fue. Me sostuvo y me sostiene. Es la clave. Pero, ¿en quién te apoyas? Maldito el que confía en el hombre, dice. ¿Cómo? No, porque el hombre tiene sus cosas, la mujer, todos tenemos. ¿En quién tenés que confiar? Viste que Guillermo a veces dice eso, ¿no? No pongas expectativas en otros, porque te van a defraudar. A mí me defraudaron.
1: Es hombre.
0: Pero ¿sabes qué? Es hombre.
1: Es persona.
0: Es persona. Como yo habré defraudado. Como yo también. Si no me quedo, ay, pobrecita. No.
1: No.
0: Como yo también. Entonces, perdono, me perdono. Yo también fallo en lo que tenga que arrepentirme. Si está oculto, mostrármelo. Me limpio el corazón.
1: Gracias, Señor.
0: Y me vuelvo al Señor.
1: Aleluya.
0: Y después dice, vamos que hay otro derecho más para hacer. Vamos que hay más milagros para que veas. Vamos, Norma, hay que avanzar. Nunca te detengas. Porque el detenerte es perder. ¿Sabías eso? No es nada más detenerte. Es perder. No te detengas en este día. Ay, pero hace frío, lluvia, no tengo para pagar la luz o el gas o lo que sea. O estoy enfermo, estoy con un cáncer. Vamos, porque él está. Ayer de alguien que se fue a hacer la tomografía, se fue a hacer un escaneo, la tienen que operar por un cáncer de mama. Y la llama al familiar, le dice, no me lo están encontrando el tumor.
1: Gracias,
0: y buscaban, Señor. Y buscaban y no lo encontraban.
1: Gracias, Señor.
0: Pero no es que no lo pasó y lo pasa. Hizo todo y fue. Pero en el estudio escaneaban, buscaban, no lo encontraban. Estaba ahí, pero Dios estaba con ella.
1: Aleluya.
0: ¿Qué no puede hacer Jesús?
1: Que no hay imposible.
0: Y si quiere enseñarte que Él está, enfrenta las situaciones. No te escapes nunca. Enfrenta. Si no, ¿cómo vas a ver que Él está? ¿Te dejo con esto?
1: Sí, me quedo para mí, porque a veces uno, viste, que se le gusta de que se va escapando, viste, que se va para un lugar, para el otro, que te vas escapando. Y Dios está diciendo, Dora, déjate de bromar, Dora.
0: No hay que escapar, porque si no, no sabes lo que Dios puede hacer. No escapes hoy. Así vas a ver lo que Dios tiene para tu vida.
1: Amén.
0: Mi paso os dejo. Vamos con eso.
1: Amén.
0: Él está.
1: Amén.
0: El milagro está. Y no seas como el del camino de Maús. Nos dijeron. Y lo tenés al lado. Sí, me dijeron que Jesús hace milagro. Te dijeron una verdad. Jesús hace milagro y hoy está. Y de ahí salí a la calle. Mirá que hay otros que no tienen nada. Entonces también da.
1: Amén.
0: Recibo y doy.
1: Y doy.
0: Del amor de Jesús.
1: Amén.
0: No te detengas.
1: Nada.
0: ¿Te vas a levantar?
1: Amén.
0: ¿Vas a avanzar?
1: Amén.
0: ¿Vas a enfrentar la situación hoy?
1: Amén.
0: Si no, no puedes ver lo que Dios va a hacer.
1: Amén.
0: Y vamos con todo.
1: Vamos con todo. ¿Oramos?
0: Oramos.
1: Qué lindo. ¿Cómo quiere la gente esto? Tengo
0: vamos, que Él está, que Él nos ama, que Él no defrauda. El hombre defrauda, pero Él no defrauda.
1: Sí,
0: no lo busques en el hombre, búscalo en Él.
1: Amén.
0: Y cuidado con las redes, cuida lo que estás escuchando. Cuidado, que te tiran cosas que vos las agarrás y no son para vos. Ojo con eso, ¿eh? Hay muchos teólogos,
1: sí,
0: también. Cuidado, cuidado. Todo, crisis, sí, es crisis. Últimos tiempos, principio de los... Sí, pero Él está conmigo. Me prometió que no me deja ni me abandona.
1: Mira, ahora que ha sido así de crisis. ¿Sabes que estábamos el martes en Ciudadela? Y 7 testimonios de personas a las que le arreglaron casa, contamos.
0: ¿Ves?
1: En medio de la crisis. En medio de la crisis. ¿Qué no hace Dios?
0: Por eso. Entonces, en este momento... Te entregamos todas nuestras preocupaciones. Jesús, vos dijiste, venid a mí.

0: y los que están trabajados y cansados. Y hoy venimos a vos, Señor, el único, el verdadero, el que dio su vida, el que su sangre nos limpia, nos perdona, que esa cruz está vacía, que vos resucitaste, que le dijiste a todos, ¿a quién buscáis? ¿A los muertos por el vivo? ¿A quién estás buscando? ¿Dónde te estás metiendo? ¿No te es suficiente, Jesús? Cuidado con el engaño, para mí es suficiente. Todo está en Él, y fuera de Él no quiero más nada. Abrázate a Jesús, salí a la calle, avanzá, no te detengas, no te resignes, porque si no perdés el milagro. Y hoy el milagro está para tu vida. Se cerró una puerta, Él te va a abrir una mejor, porque Jesús es amor, es vida, es esperanza, es redención, es nuevo tiempo, es victoria para tu vida. Señor, cubra todo lo que están escuchando bajo tu sangre. Lo que hoy parece muerte es para vida. ¿Qué? ¿Hay algo imposible para tu Dios? Levántate en la fe, porque es no ver nada, pero verlo a Él, y el milagro está a la puerta. Abrimos la puerta a tu corazón y recibilo. En el nombre de Jesús, te damos gracias, Señor. A veces nos olvidamos de ser agradecidos o agradecidas, y hoy queremos darte gracias. Gracias por tenerte, gracias por haberte encontrado. Y cada tormenta se disipa porque estamos con vos. Amén, amén y amén. Así sea. Y así es. Amén. Gloria a Dios.
1: Gloria a Dios. Aleluya. Y ahora sí, tema musical, ¿y nos despedimos o ya nos despedimos? No despedimos. Cierra el programa ella, ya que la extrañaban. Acá la tienen. Cierra el programa la señora Norma Napoli. Camila y yo nos despedimos. ¿Qué querés? Ah, no. Bueno, cierra el programa Norma. Chau, yo me voy, Dora.
0: Bueno, será hasta el próximo jueves. Hoy hay un milagro nuevo para tu vida. Y ese amén, como dijo Piru, es confirmación, no es por decir. Así que confirmamos lo que hoy dijimos, confirmamos el milagro.
1: Amén.
0: Lo recibo. Amén.
1: Lo recibo, lo recibimos para todos.
0: Cambio de actitud, ¿no?
1: Cambio de
0: ¿cómo
1: actitud?
0: ¿Cómo es el programa?
1: Cuestión de actitud, es así. Cuestión de creer, de vivir y de saber que Dios está haciendo todo nuevo en nosotros, ¿sí? Gracias. Qué alegría, qué lindo cuando venís.
0: Hasta el jueves.
1: Chau, hasta el jueves.
0: Chau, hasta el jueves.

Qué lindo comienzo. Claro, ¿de dónde venís? ¿De dónde venimos nosotros? Venimos de allá. ¿Y de allá de dónde es? Claro, porque venimos y somos, claro, estamos en este mundo, pero no somos. ¿Por qué? Porque nos rige la cultura de Jesús, la cultura bíblica, ¿no? La que nos lleva a amar al prójimo como uno mismo y que te lleva también a amarte primeramente vos para poder amar al prójimo. Y eso quiere decir que quizás hay cosas por sanar, por resolver, por dejar delante de la presencia de Dios para que Dios intervenga, para aquello que te planteas pero no podés cambiar, te determinás y no podés estar firme en esa decisión, pero Dios viene con su poder y su fuerza, que es genuina, que es real, para ayudarte en todo lo que vos tengas que cambiar. ¿Para qué? Para amarte, para valorarte, para cuidar tu vida, y vas a poder cuidar la vida de otros y amar al prójimo como Dios lo dice en su palabra, en sus mandamientos. Entonces, ¿qué nos rige? La cultura de Jesús, amar al prójimo, mirar con amor, que ir a predicar el evangelio, esos cantos que vienen de parte de Dios, milagros te rigen, nos rigen, claro, en la oración de fe, caminar en fe para poder, ¿qué quiere decir? No tenemos problemas, no, los tenemos todos, todos, aunque tengamos fe, los problemas están, pero también nos lleva a vivir en fe y también a poder activar esa fe hacia donde queremos ir. Claro, no por ver, sino por creer. ¿En quién? La fe no es en quién cree, en lo que vemos, sino en quién creemos. ¿Y en quién creemos? Creemos en Jesús, creemos en Dios. Por eso de ahí venimos, y decimos, claro, no soy de este lugar, porque la indiferencia no puede ser parte de un hijo de Dios, ¿no? El odio, el rencor, las guerras, el resentimiento, la bronca, el enojo, la violencia, no puede ser parte del corazón del hijo de Dios. Esto no agrada a Dios, ¿no? Y ponernos en el lugar del otro y decir, bueno, yo quiero estar ahí, quiero estar, ponerme en el lugar del otro, quiero hacerle al otro y darle al otro lo que Dios me dio a mí, ¿no? Porque sé que Dios eso me lo da, porque sé que recibo todos los días de parte de Dios. De ahí venimos, de ahí venimos. Así que no te vayas para ningún lado, y si te fuiste, volvé. Volvé a las sendas de Dios, esas sendas que Dios hace, porque aún cuando creemos que no hay, Él marca el camino a seguir. Acá comenzamos este mediodía en Parque Vida, no voy a decir mañana, este mediodía en Parque Vida, porque bueno, son las 13 horas 28 minutos, estamos compartiendo acá el programa, y qué bueno que estuvo Norma por acá, así que volvió Norma, le mando un abrazo a Norma, nuestra querida Norma Napoli, pastora del Centro Cristiano Nueva Vida. Bueno, y Cami, que está allí en la puesta en el aire, también musicalizando el programa, Mecha de Tarde, 14 grados 3, me parece que se está repitiendo la temperatura en estos días, 13 grados dice por un lado, pero bueno, de a poquito es como que se quiso ir abriendo, se va a ir abriendo el cielo. Arrancamos la mañana, los que arrancamos bien temprano, con una niebla había en la ciudad, una niebla tremenda, Y me toca, bueno, trabajar tempranito, me toca dar clases temprano en el piso 24. Así que imagínate cómo se veía todo ahí. No se veía nada, en realidad. No se veía nada el río, porque tenemos vista el río allá, obviamente, allá para el lado de la costanera y todo. Y ese río, que no se veía nada, el río La Plata. No se ve, pero bueno, porque la niebla no permitió esto. Así que ahora está empezando como a despejar un poquito. ¿Saldrá el sol o no saldrá el sol en el día de hoy? Veremos, pero puede llegar a asomar un poquito y va a quedar mayormente nublado. No hay tanta humedad, 55%, viento del sur a 10 kilómetros por hora, 1140-79-2402. Es la línea de WhatsApp. Si vos te querés comunicar con nosotros, podés hacerlo. Y saludo a los amigos que nos escuchan a través de www.parquevida.com y aquellos que nos escuchan a través de la 105.9. 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Qué bueno, y ahí estamos, la radio que sigue en todos lados, la radio que sigue bendiciendo a muchos este año con la radio que está allá en Salta, que le mandamos saludos a nuestros amigos que nos escuchan a través de www.parquevida.com. 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
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Así que, bueno, no podemos antes, ¿por qué? Porque se viene la campaña de milagros y ahí le ponemos el corazón, la fuerza y todo el trabajo de siembra a la campaña de milagros, invitando amigos, invitando a aquellos que necesitan milagro de parte de Dios, con evangelismos previos en plazas, parques, campaña de milagros este sábado allá en el Parque Ameguino a las 16 horas, actividad para los niños desde las 15 horas también en el Parque Ameguino, en la placita que también va a estar, está allí frente a la guardia del Hospital Pena, acá en el barrio de Parque Patricios, ahí también vamos a tener evangelismo, campaña de milagros, actividad para niños, como, bueno, estuvimos toda esta semana, hoy también hay más evangelismos, así que previos a la campaña de milagros, porque la campaña de milagros no es para nosotros que ya conocemos a Dios y que vemos milagros, gracias a Él siempre vemos a Dios obrar, es la campaña de milagros para aquellos que están necesitando que Dios, ¿no?, se muestre con amor, con poder en sus vidas. 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Bueno, así comenzamos este mediodía, este programa con buena música.

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Bueno, acá estamos compartiendo este mediodía junto a vos, junto a todos los amigos que nos escuchan y con buena música. ¿Eh? Música, onda caribeña, se vino un poquito ahí para bailes de zumba, ¿no? Nos puso nuestra compañera Cami, ¿no? Bueno, la situación es catastrófica. Ahora sí nos vamos a poner serios porque en la realidad que se vive hoy en día, empresarios y pymes marcharon a la Casa Rosada por la crisis que está viviendo ese sector. La protesta se realizó por el Día del Empresario Nacional con el impulso de las cámaras y entidades afectadas por la caída de la actividad. Reclamaron un cambio de rumbo al gobierno, ¿no? Y hubo muchos testimonios de empresarios y pymes que tuvieron que directamente cerrar y despedir a muchos empleados. Uno de los empresarios que fabrica calzados deportivos tiene 15 empleados y llegó a tener más de 120 a partir de la comercialización de la marca. Así que fue uno de los empresarios pymes que se movilizó esta mañana a Plaza de Mayo con el fin de dar a conocer la crisis que atraviesa gran parte del aparato productivo y económico del país. La situación, decían hoy, de la industria es desesperante, casi terminal. Las zapaterías están cerrando casi diariamente. Estamos resistiendo y cambiando las estrategias de producción para tratar de sobrevivir. Esperamos que el gobierno escuche nuestro reclamo y pronto cambie la situación, porque no va a quedar ninguna industria en pie, dijo otro de los empresarios. La protesta callejera es poco habitual entre los empresarios, ¿no? No se lo suele ver allí. Por lo general, los dueños de empresas chicas y medianas se dedican a supervisar sus compañías y están alejados de la vida, ¿no?, gremial o de las protestas callejeras. Pero varios de ellos decidieron concentrarse, ¿no?, este jueves por el Día del Empresario Nacional, que es hoy, con la consigna: las pymes también son argentinas, replicando la estética de la icónica bandera de los jugadores de la selección. ¿Te acordás que mostraron durante el Mundial 2026 sobre las Malvinas son argentinas? Bueno, las pymes también son argentinas, decían hoy. Desde este gobierno, desde que asumió, ¿no?, este gobierno que estamos teniendo ahora bajo la conducción de Javier Milei, el presidente, cerraron 30.633 empresas, ¿sí?, y se perdieron más de 411.613 puestos de trabajo registrados. Así que ¿Cómo la van a contar esta, no? ¿Cómo la van a contar si esto es lo que está pasando? Si lo dicen los propios empresarios, los que tienen sus pymes, sus negocios, los que a través de esto mantienen a muchas personas, se mantienen a través del trabajo que hacen también. Entonces, 30.633 empresas cerraron y se perdieron más de 411.613 puestos de trabajos registrados, ¿eh? Entonces, claro, no es que para los que tenían como excusa, ¿no?, para los que tenían como excusa decir, bueno, no, el gobierno anterior robaba, entonces había que cerrar los comedores porque decían que se robaba con estos alimentos, con los todo lo que se hacía y demás, ¿no? Y ahora, ¿qué vas a decir? Porque de hecho, muchas personas que comían con estos comedores en cada barrio, en cada comunidad, en cada localidad, hoy no lo pueden hacer porque no tienen los recursos y se sustentan por lo que la gente o los vecinos están donando, ¿no? Entonces ahora, bueno, estos puestos de trabajo estaban registrados, estas empresas y puestos de trabajo estaban registrados, 411.613 puestos de trabajo registrados. Así que esta convocatoria fue impulsada por la Asociación de Empresas y Empresarios Nacionales, que es el ENAC, para el Desarrollo Argentino, también la Cámara Industrial del Calzado, después la Cámara Industrial de Manufactura del Cuero y Afines de la República Argentina y otras más, ¿no?, que estuvieron presentes allí en el día de hoy. Las entidades apuntan a visibilizar la situación del sector productivo y advertir sobre el impacto que tiene el cierre de empresas, la caída de la actividad y las dificultades de las pymes para sostener
sus niveles de producción y rentabilidad, ¿eh? También el pedido era solicitar al Congreso que trate el proyecto de ley de emergencia PYME, impulsado por ENAC, en la segunda actividad pública que hace este agrupamiento en estos dos años, ¿eh? Bueno, así que así sea, ¿no? Una PYME como los que estaban ahí, una PYME mendocina con 12 empleados. Es otro de los afectados por la política económica. Dice, nuestra empresa tiene que ir a buscar trabajo de calidad más lejos, a las provincias de San Luis, Córdoba, Buenos Aires. El horizonte lo tenemos cada vez más lejano a nuestras expectativas, ¿eh? Así que bueno, una PYME con 12 empleados, allí estaba ese empresario con su pequeño negocio, su pequeño comercio, pero que también es importante porque ahí trabajan 12, ¿no? Tiene 12 empleados, 12, no 2, sino 12 empleados, y peligra justamente este día. Así que bueno, en el Día del Empresario Nacional, la consigna era, ya cerraron 30.000 empresas en el gobierno de Javier Milei, por eso nos reunimos frente a la Casa Rosada. Desde muy temprano está la concentración en defensa del entramado productivo nacional, porque las pymes también son argentinas, ¿no? Así que bueno, según un informe de Fundar, solo en mayo el número de empresas cayó en 2.371 respecto a abril y acumuló 16 meses consecutivos de bajas mensuales. Así que siguen los números, y los números son realmente terribles, ¿no? De todas las, no solamente en capital, sino en las provincias. También estuvieron presentes, se escucharon muchísimos, bueno, testimonios de personas que estaban allí, porque, por ejemplo, una persona dueña de una PYME metalúrgica con 43 años de trayectoria que emplea a 5 personas, se expresó: hoy tenemos una planta mínima y tratamos de apechugarla, ¿no? Como decimos comúnmente, porque las condiciones del gobierno nacional con la industria son totalmente nefastas, ¿eh? Así que bueno, el gran problema es la cadena de pago, que en muchos lugares está cortada. Y decía, donde no está cortada hay cheques y muchos vienen rechazados porque no hay fondos. Eso te repercute en la empresa porque hiciste el trabajo, la inversión, pusiste materiales y no lo recuperás más. No voy a seguir con la historia porque realmente, bueno, esto era lo que sucedía y lo que sucede en el día de hoy. Ahora nos preguntamos qué es lo que va bien, qué es lo que va bien, ¿no? Qué es lo que está bien. Entonces, ¿cuál era el mensaje, no? Era, bueno, vamos a ir por la casta. Bueno, no, por la casta no, sino por los empresarios, por las pymes, por los jubilados, por los, por la vida, ¿no? Por vos, por mí, por los que a diario estamos ahí, ¿no? Claro, remándola en dulce de leche. Creemos en milagros y vemos esos milagros, los que somos creyentes, los que le creemos a Dios y los que dependemos de Dios, ¿no? Entonces clamamos y los milagros llegan, clamamos y las puertas se abren, pero la realidad, donde también tenemos que clamar por aquellos, ¿no?, que no conocen a Dios y que son familias, amigos, que tienen que cerrar negocios, empresas, que fueron echados de sus puestos de trabajo. Bueno, recordemos que el diablo nos viene para directamente oprimir, pero los hijos de Dios nos fortalecemos en quién, en Dios, en el poder de sus fuerzas y también en los milagros, ¿eh? Pero no podemos dejar de orar por aquellos que hoy están viviendo estas situaciones y por ahí te toca de cerca, porque decís, tuve que orar por una persona que me contó una situación, que se quedaba sin trabajo, que su empresa cerraba, que la PYME cerraba, me tocó orar por ellos o me tuve que orar por ellos. Bueno, está cerca porque está alrededor, me pasa. Y clamamos, ¿no?, a Dios, y entendemos que cuando clamamos a Dios podemos ver su mano de poder. Mientras esta es la realidad que se vive hoy, ¿no?, en las calles, es la historia del día. Los empresarios y los pequeños, las pequeñas empresas, las pymes, en reclamo por esta situación que ellos dijeron es catastrófica, ¿no? Por eso tuvieron que marchar a la Casa Rosada, por la crisis que vive el sector. 13:56, nos quedan algunos minutos nada más para pasar a las 2 de la tarde. Recordá que si vos querés comunicarte, podés hacerlo al 11 40 79 24 02.

2:15 de la tarde, en esta tarde donde tenemos una temperatura en la ciudad de Buenos Aires de 14 grados 3 décimas, muy similar el día de ayer, donde tuvimos también 14 grados, que llegó a la máxima prevista en el día. Y bueno, con una humedad que subió un poquito más a 84%. Así que bueno, estos días que cuando no hace mucho frío y aparece un poquito el sol, tenemos que aprovechar para movernos. Pero cuando tenés un animal, cuando tenés un perro, viste que sabés que no podés quedarte, por más ganas que tengas de quedarte en tu casa y no salir, haga frío, calor o llueva, lo tenés que sacar. Así que bueno, los beneficios de pasear al perro, que la mayoría desconoce, ¿no? Porque uno puede decir, bueno, es obligación, por lo menos 3 veces por día, uno tiene que sacar al perrito a pasear y hacer sus necesidades. Pero bueno, siempre recogiendo, ¿no?, los desechos del perro, la caquita del perro, en la bolsita, no dejarla en el camino, no dejarla en la medio de la vereda, como nos encontramos siempre, alguno que otro. Pero bueno, yo veo, son más los que levantan que los que no, incluso hasta los paseadores de perro que lo hacen su tarea de llevar sus bolsitas. Pero bueno, acá vamos a ir sobre una investigación que explica por qué el ritmo y la regularidad de los paseos marcan la diferencia entre el ejercicio efectivo y el simple movimiento, ¿no? Un paseo, por ejemplo, con correa puede valer más que una hora en el gimnasio, dicen. Mira este estudio, según el investigador un investigador alemán. Los dueños de perros caminan más y desarrollan una mejor salud cardiovascular, ¿no?, inmunitaria y emocional, siempre que elijan el animal correcto, claro. Ah, bueno, acá es todo un tema, ¿no?, porque así lo explica él. Pero bueno, la advertencia es concreta. La raza importa. Los paseos con perros pequeños suelen hacerse a un ritmo lento, muy lento, que apenas tienen efecto sobre el sistema cardiovascular. Esos no sirven, así que no tengas. Si tienes un caniche, por ejemplo, y dices, bueno, ya hice actividad física paseando a mi caniche, no, porque el caniche camina poquito, lento. Ahí vas a tener que salir a caminar una hora sí o sí, por lo menos 3 veces por semana. Pero bueno, por eso este estudio decía que tiene que ver un poco la raza, ¿no? Porque no vale caminar a ritmo tan lento, porque apenas tiene efecto sobre el sistema cardiovascular. En cambio, por ejemplo, porque estamos hablando de los beneficios de pasear al perro, ¿no?, los perros pastores y los otras razas que son más grandes, que necesitan y tienen más fuerza también, ¿no?, porque incluso perros más enérgicos que te llevan, ¿no?, al vuelo, porque bueno, el esfuerzo va a ser ahí constante. Mientras que labradores y golden suelen ser perros bastante pausados y no generan el mismo estímulo, ¿no? Así que bueno, esta investigación justamente tiene que ver de acuerdo al perro, ¿no?, pero también de acuerdo a la cantidad de tiempo que uno camine. Le va a hacer al perrito bien, porque lo vas a cansar, y de paso vas a caminar una hora, por lo menos ahí vas a dar vueltas con el perro, ¿eh? Las personas en buena condición tienden a adoptar perros que les exijan mayor actividad, mientras quienes llevan una vida sedentaria prefieren razas que requieran menos cuidado físico, ¿no? Menos salidas. Hay perros que no necesitas ni sacarlos. Pero bueno, el patrón, según el investigador, se retroalimenta en ambos sentidos, ¿eh? Más allá del esfuerzo físico directo, los beneficios se extienden a otros sistemas del organismo. Porque bueno, ya directamente, ya el hecho de salir, ¿no?, a la calle y salir a hacer a un parque y salir a caminar, eso ya te contribuye y mucho, ¿no? Porque sobre todo es importante, ¿no?, cuando sale el sol. Sabemos que el sol, ayer hablábamos de las vitaminas, pero cuando los días están nublados y uno dice, uy, qué feo, bueno, pero cuando empezamos a hacer actividad física, ejercicios, caminatas, te olvidas un poquito del clima y te centras allí en lo que te hacen esos pasos que empezamos a dar, ¿no? Porque bueno, tiene un impacto en la salud mental y también en el vínculo social, ¿eh? Porque bueno, es importante, ¿no? También porque seguimos con el tema de los perros. Hay gente que va a un parque y charla con otros porque tiene perros también. Es muy clásico esto en uno de las plazas de uno de los barrios y plazas hermosas que tiene
Capital, Cava, que es Parque Chacabuco, que es enorme el parque, pero también hay muchos perros, hay muchos dueños con sus perros paseando y charlando con otros dueños, intercambiando charla de perros sería, ¿no? Pero bueno, eso también, por eso decíamos que era muy social. Pero bueno, ahí tenemos todo lo que tiene que ver con estas caminatas, con perro, sin perro. Es importante que uno pueda moverse para vivir mejor, y sobre todas las cosas, cuando hay un perrito, ya sabemos que es importante sacarlo a pasear, y eso te suma bastante, ¿no? Una hora, no, le doy una vuelta a la manzana, no, eso no. Pero bueno, si vos vas al parque más cercano y estás ahí caminando con el perro una hora, o 41, no sé, 40 minutos al día, ¿por qué no? Al perro lo va a cansar, le va a hacer bien, y sobre todo si son esos perros enérgicos, ¿no? Que tuve uno que lo teníamos que cansar y cansar para que no mordiera todo en la casa, si no te quedabas sin casa directamente, ¿no? Y con ese teníamos más o menos una hora entre hacerlo correr, tirar la pelotita, que vuelva, tirar la pelotita, que vuelva, y así todo pasaba la hora y parecía que no estaba cansado. Era tremendo, este perrito indio que le pusimos, justamente indio, y así fue. Así fue. Los nombres marcan, porque este realmente después fue un indio verdadero, de esos perritos indios que va, que viene, que va, que viene, que va, que viene, que va, que viene. Eufórico, el perro. Así que bueno, euforia le tendríamos que haber puesto. Euforio, ¿no? Euforio. No, no paraba, hasta ahora de viejito, que ya lo adoptó otra familia, me dicen que todavía, porque seguimos preguntando por indio, que sigue un poquito ahí enérgico, pero más viejito, o sea que ya era su personalidad. 2:20, estamos compartiendo esta tarde junto a vos, esta tarde en Parque Vida, con una temperatura que subió un poquito más, 15.6° a esta hora de la tarde. Le podés poner buena música a través del 11 40 79 24 02.

Seguimos compartiendo buena música, seguimos compartiendo esta tarde. Y bueno, esta es la Argentina que le toca cada vez más difícil, ¿no? En la era que estamos viviendo, bajo un gobierno que dijo que vamos, que voy por todo, pero por todo era, claro, por vos, por mí, por los trabajadores, por las familias, por en este caso los endeudados, ¿no? Que están llegando al Ministerio de Trabajo, la marcha, así se la denomina, la marcha de los endeudados, ya. Pero bueno, importante es esto, ¿no? Saber que la gente se fue endeudando incluso para comer, para comprar alimentos, porque no llega a fin de mes, Bueno, esto es lo que está pasando ahora. Millones de familias endeudadas para afrontar gastos esenciales. Es que ahora, bueno, se suman muchas personas, incluso autoconvocadas, más allá de la CGT. También están las pymes que reclaman por el cierre masivo de empresas. Esto es lo que está sucediendo ahora en la ciudad de Buenos Aires. Bueno, siendo las 2 de la tarde, 39 minutos... Vamos a hablar de... No te preocupes, Cami, esperá, tranqui. Me mira Cami, ¿qué pasa? ¿Qué hacemos ahora? Bueno, viste que cambiando de tema, nos vamos al alimento, podríamos decir, estelar de la alimentación diaria que no puede faltar en casa, que son los huevos, ¿no? Pero bueno, hay mucha evidencia con respecto, ¿no?, de buena salud y buena alimentación que entra entre los alimentos recomendados. Consumir huevo protege la memoria. La evidencia científica sobre su impacto en la salud cerebral, ya que el avance de enfermedades neurodegenerativas como el Alzheimer preocupa a los expertos también, con investigaciones. Y bueno, en realidad fueron analizando ciertos alimentos que influyen en el riesgo y en la prevención también, entre todo lo que se está investigando con respecto al Alzheimer o los casos de deterioro cognitivo, que subieron en los últimos años, en el 2021, de acuerdo con los registros emitidos por la OMS, la Organización Mundial de la Salud, más de 57 millones de personas vivían con demencia, y se estima que esta cifra podría alcanzar hasta los 139 millones para el 2050, o sea, el 2050, ¿no? En el mundo hablamos. Por eso, bueno, claro, buscar hábitos que ayuden a reducir estos riesgos es fundamental, ¿no? Y la nutrición puede ser una valiosa herramienta, dicen los científicos médicos, para lograrlo. Bueno, porque, y acá entran los huevos, consumir huevos podría estar asociado, ¿no?, con un menor riesgo de deterioro cognitivo en la vejez. Viste que los huevos ahora, incluso cada vez más vemos personas, ¿no?, con maple, ya ni siquiera conviene comprar 6 huevos, antes te mandaban o ibas a comprar 6 huevos, no, ahora que 6 huevos, no, me sale más barato comprar un maple de huevo, ¿no? Claro, vamos a comprar el maple que nos sale más barato y nos rinde más también, porque comemos muchísimo huevo. Ahora se come el huevo en el desayuno, el huevo que pones en preparaciones, el huevo para una ensalada, el huevo para cualquier preparación que podamos hacer. Pero bueno, los huevos ya sabemos que hay pruebas de rendimiento sobre la función ejecutiva, lenguaje, recuerdo y flexibilidad mental en los adultos, incluso mayores. Imagínate qué importante es ya este alimento, el huevo, en el desayuno, por ejemplo, para los niños, ¿no? Cuando los chicos comen galletitas, pan con tostada, manteca, dulce de leche o galletitas, ¿no? Qué importante que ya desde los más chiquititos podamos implementar este desayuno saludable. Para los niños también, que están en época de crecimiento, y sobre todo para los chicos que tienen que estar pero despiertos y con toda la energía para estudiar, ¿no?, para ir al colegio y pasar horas después del colegio, actividades extracurriculares. Y qué importante es que la alimentación pueda ser saludable, ¿no? Pero bueno, la clave de los nutrientes que tiene el huevo, según el estudio, de estos beneficios podrían deberse a los nutrientes presentes en el alimento, que es el huevo, que se relacionan con la salud cerebral, según las investigaciones. Uno de los nutrientes claves es la colina, que según estudios mejora la memoria verbal,
que forma parte de las funciones cognitivas, ¿eh? Por eso es tan importante el huevo, ¿no? Las investigaciones encontraron que este nutriente tiene beneficios antiinflamatorios que pueden ayudar a proteger contra el deterioro cognitivo, ¿eh? Así que si antes comprabas un maple, seguramente ahora te vas a ir dos maples, ¿eh? Bueno, yo tengo, gracias a la verdulería que está ahí en mi barrio, cerca de mi casa, que te hace las promos, ¿no? Que si pagás en efectivo, es más barato el maple y podés llevarte dos maples. Incluso si te llevas dos maples, te queda más barata. Y después, bueno, tenés que ver el tamaño, ¿no? Del huevo, el 1, el 2, el 3. El más chiquitito de todo, decir, no me rinde, aunque sea muy barato, ¿no? Uno busca por lo menos el 1, ¿no? El tamaño, el más grande, o por lo menos el mediano, ¿no? Así que, bueno, recordá que cuando vayas a comer el huevo está ese nutriente que es la colina, que también es esencial para la función hepática, el metabolismo de las grasas y la función cardiovascular normal. Así que el valor nutricional del huevo, ¿te acordás que durante muchos años el huevo se decía y ocupó un lugar polémico por su relación con el colesterol? ¿Te acordás? En algún momento, bueno, se creía que su consumo frecuente elevaba el colesterol en sangre y favorecía la aparición también de enfermedades cardíacas. Estudios recientes desenterraron esa creencia, claro, hace mucho ya, y hoy el huevo se considera un superalimento reconocido por su riqueza nutricional, según la Comisión Internacional del Huevo, ¿no? Contiene 13 nutrientes esenciales y todos los aminoácidos esenciales, lo que lo convierte en una fuente de proteína completa el huevo, ¿no? Además, es una fuente de las fuentes animales más accesibles y eficaces de proteína, hierro, vitamina A, vitamina B12, folato, colina y riboflavina. Así que, bueno, ahí tenemos entre tantas cosas, ¿no? El huevo. Bueno, ahí lo tenemos, el huevo, que tiene una altísima riqueza de nutritivos. Su valor nutricional es enorme, aporta proteínas de altísima calidad biológica, contiene vitamina B12. Bueno, mucho, ¿no? Todo lo que tiene el huevo, que ya sabemos que los desayunos con huevos son fundamentales. Por lo menos es recomendable uno o dos huevos al día, siempre que no exista alguna contradicción específica, médica, ¿no? Pero bueno, por lo menos consumir un huevo por día, incluso si una persona come carne. En el caso de quienes no consumen carne, las recomendaciones pueden acceder a uno o dos huevos por día, los que no comen carne, ¿no? Así que, bueno, y siempre consultando a tu médico, nutricionista, de acuerdo a tu realidad, a enfermedades que puedas tener, todo se consulta ante cualquier duda a un médico, ¿no? Pero bueno, ya sabemos que ahí tenemos los huevos en casa, porque siempre necesitamos tener huevo, ¿no? Y como que si nos faltan los huevos, si los pones en la heladera o no, yo los pongo en la heladera, si nos faltan los huevos, nos falta algo, ¿no? Siempre no, ay, no nos puede faltar huevo y otras cositas, que porque con un huevo ya te salva cualquier comida, cualquier ensalado, cualquier preparación que vayas a hacer, ¿eh? Así que bueno, ahí tenemos, recordamos siempre, ¿no? Porque lo sabemos, pero qué bueno es poder recordarlo también, y que qué bueno que por lo menos ahora es uno de los productos que podemos decir, bueno, comprables. No así la banana, las bananas que subieron un montón de precios. Ayer algunos que hacían entrevistas le decían a la gente, ¿va a comprar banana esta semana? No, vamos por otras frutas y dejamos la banana hasta que vuelva a un valor más o menos razonable. Así que bueno, esto es lo que sucede en Argentina, nosotros que estamos muy acostumbrados a esto, ¿eh? 2 de la tarde, queremos nuestro país, amamos nuestro país, nos quedamos acá, sí, claro que sí, pero también nos hacemos fuertes en el manejo de estos precios, que tenemos que ir para un lado, bajar, subir, suben, bajan, y bueno, y vamos eligiendo otros productos, porque también no nos vamos a casar con uno. En la verdulería hay muchos y muchos que son verduras muy y frutas muy buenas, y que si no es una es otra, podemos hacer diferentes preparados maravillosos, ¿eh? Gracias a Dios. Vamos a buena música, uno de los últimos temas que escuchamos. Va apareciendo el solcito en esta hora de la tarde, como estaba previsto, 15 grados 6 décimas la actual temperatura.

0: Bueno, seguimos compartiendo ya los últimos minutos. Mira, te cuento que hoy es jueves, ¿no? Jueves 20 ya. ¿Cómo está pasando, A las 19 horas en la estación de subte Hospitales, hoy tenemos evangelismo, Claro, estación de subte Hospitales en Parque Patricios, la estación de subtes de la línea H. Viernes 21 a las 18:30 horas hay un impacto evangelístico desde Agaces 280 hacia la Plaza Traful. Y recordá, el sábado, este sábado a las 15 horas, aire libre en la estación de subte Hospitales y también en la plaza frente a la guardia del Hospital Pena. Y en el Parque Ameguino, siempre en Parque Patricios, desde las 14:30 horas se sale desde Agaces 280. Va a haber a las 15:30 actividades para los niños y a las 16 horas campaña de milagros. Así que no te lo pierdas, Bueno, nos estamos despidiendo del programa del día de hoy, pero por supuesto, Parque Vida sigue junto a vos.
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1: 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Redimido. Christine de Clario.

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0: Todas las promesas del Señor son en Él sí y en Él amén. Por medio de nosotros, para la gloria de Dios.
1: Las promesas que el Señor Jesús hizo.

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0: Buenas noches, Argentina. Buenas noches, Parque Vida. Te damos la bienvenida a este programa llamado Factor de Cambio, donde vamos a acompañarte hasta las 20 horas. ¿Quién les habla? Ernesto Severino, en la operación técnica y los controles. Tenemos a Barbie Colombo. ¿Quién más está en el equipo en este día, en la radio?
1: Como siempre, los días jueves, acá estoy, Gustavo Puente es mi nombre, también para hacerle compañía, con noticias, con datos del tiempo, actividades del Centro Cristiano Nueva Vida, y como siempre decimos, aquellos que están regresando a sus hogares, que lo hagan tranquilo, en paz, porque la calle está jugosa.
0: La calle está, ¿no es cierto? Está ahí con temperatura, depende. Bueno, hablando de temperatura, creo que estamos en algo de 19 grados. A ver, ya te digo bien.
1: Actualizalo.
0: Sí. Hoy fue una mínima de 6 y una máxima de 19. Se sentía, y me le decía a Barbie recién, yo hoy no sentí tanto frío. Ella no. Me dice, sí, yo sentí frío. ¿Sí? Me dice, bueno, depende. Las personas, por eso te digo, en la calle vas a encontrar.
1: No, es que muchas veces sucede que cuando hace un poquito de calor, porque hoy estaba lindo, es verdad, en la calle. Pero viste, capaz que entras a un lugar o entras a tu casa que no tenés, ponerle la estufa prendida y sentís frío dentro de
0: el
1: tu casa.
0: El frío que veníamos. Claro. Quedó adentro.
1: Quedó adentro, viste.
0: Hay que abrir la puerta para que salga.
1: Claro, pero muchas veces sucede eso, que capaz que vas a un lugar y sentís frío adentro y salís afuera y decís, che, qué lindo que está afuera. Sí. Y afuera está más lindo que adentro.
0: Depende, ¿no? Como el estado de ánimo también de cada lugar. ¿No? Es así también el clima que se vive en cada lugar. Hay un clima, un termostato que tenemos nosotros internos como seres humanos, ¿no? A veces estamos con frío, a veces estamos con todo, ¿no?
1: Por lo general los días grises son igual, pero es verdad eso, lo del tiempo también, ¿no? Sucede eso, ¿no? Que el día ese lluvioso, como estos días que vinimos.
0: Por 12, 15 días.
1: Sí, claro, sí, no sé. Sí. Viste, medio como que
0: te deprime, medio apagado. Te deprime un poco los días así, plomizos.
1: Sí, porque no te dan ganas de salir, nada. ¿Viste? Pero. Y cuando ya empieza a salir un poquito el sol, que vos ves el cielo celeste, ya como que te da otras ganas.
0: ¿Sabés qué? Hoy es 20, cumpleaños 20. Mi hijo también, uno de mis hijos, ¿sí? El cuarto de mis hijos, cumpleaños hoy. 35, el Checho. Cumpleaños 35. ¿Sabes qué? 20, ¿no? Hoy es 20. Sí. El próximo 20 estamos a la víspera ahí nomás de la primavera. Sí, o sea, claro. Como calendario, ¿no? Como, pero bueno, ponele como calendario. Como pero calendario, ahí sí. Empieza, ¿no? La gente no importa, es psicológico. Y se empieza la primavera, te está cagando el frío.
1: Sí, no importa.
0: Y salir, remerita, sí. Lo que sea, empiezan todo, ¿no? A empezar a correr en las plazas.
1: Lo que pasa es que también tiene que ver con el tema de que los días son un poquito más largos.
0: Sí, se van.
1: De hecho, está que vos mirás que son las. Sí. ¿Qué hora son las? 18:40 y todavía. Sí. O sea, ya obviamente los autos están con las luces prendidas, pero. Es como que recién
0: está no está oscuro como hace unos días atrás. Se van alargando los días. Exacto. Bien, lindo. Bueno, eso sí, te dan ganas, ¿no? Por ahí el que anda en bicicleta,
1: eso
0: por
1: dan
0: ahí
1: ganas.
0: El que sale a hacer un poquitito, ¿no? De ejercicio, sí. Está bueno.
1: Un poco lo que hablábamos antes de comenzar el programa, ¿no? Que la idea es hacer algo, bueno, porque fue mi cumpleaños con todo el equipo de Factor de Cambio,
0: sí,
1: pero estar esperando un poquito que los días sean un poquito más largos,
0: más cálidos, mejor, más lindo,
1: que
0: listo.
1: Te den ganas de tomar
0: festejamos
1: una
0: los dos cumpleaños juntos, dale, el mío también. Todos juntos, dale,
1: hacemos todo.
0: Todos los que cumplen en agosto se suman al cumpleaños,
1: listo. Eso sí, traigan las cosas.
0: Augusto, sí, un par de empanaditas cada uno y ya estamos bien, así que bueno, algo vamos a hacer, o cuando se pongan los días lindos también en alguna terraza ahí mandamos algún bicho a la parrilla. Sí. Algo que camina.
1: Bueno, pensar que hace un mes, prácticamente también, hace un mes estábamos festejando el Día del Amigo.
0: ¿En serio?
1: Claro, hace un mes festejamos el Día del Amigo. Y ahora, bueno, estamos 20 de agosto y dentro de un mes vamos a estar diciendo, ¿te acordás cuando hablábamos del 20? Bueno, sí. Y estamos con el Día de la Primavera.
0: Sí, si seguimos con eso en diciembre, estamos en la víspera de Nochebuena también.
1: Encima el día de la primavera es lunes, me parece. Lunes 21, me parece que cae.
0: No me fijé. Sí. No me fijé.
1: Me parece que el lunes 21.
0: Lunes 21.
1: Bien. Así que arrancamos el programa Factor de Cambio con el día
0: con
1: de la primavera.
0: Tenemos que venir en remerita, ya de vuelta otra vez vamos a empezar a mostrar los pectorales. Ya los estuvieron, no sé si los viste.
1: ¿El qué?
0: Lucas Payar estuvo mostrándonos,
1: sí,
0: a todos con nuestras
1: pero
0: con
1: ¿dónde,
0: abdominales. ¿No?
1: ¿Dónde va a aparecer eso?
0: Y no sé, él lo puso.
1: Claro. Hay que. No sé. Tenemos que activar las redes.
0: A ver si después la gente dice, a ver, mostranos esos abdominales que vimos ahí en la
1: es el trabajo tal de, cual. Es el trabajo de todo el año.
0: Es el trabajo de invierno. Claro. Siempre ahí de invierno, calladito adentro, sí, para sacar ahí este en verano, mostrar todos los frutos del invierno.
1: Bueno, hablando también del tema de que estamos esperando un poco que venga la primavera, los días más lindos y qué sé yo, ya esto lo hemos nombrado, lo hemos dicho, pero tenemos ganas de ir a los días del programa, ir a una plaza y sí, ir a la calle, hacer alguna entrevista, sí, gente que tal vez no tiene nada que ver con la iglesia, pero preguntar cosas y hacer un diálogo
0: las
1: así
0: notas en vivo,
1: ¿no?
0: Notas en vivo, sí, donde sea, en Parque Patricio, donde sea, notas
1: así que
0: en vivo.
1: Vamos a hacer
0: en alguna heladería, por ahí entras y te mandás dentro de una heladería.
1: Por eso.
0: Haces una nota y dices, mira, venimos para Factor de Cambio, que sea, una de esas por ahí.
1: Ligás un helado. Claro.
0: Ligás un
1: vasito.
0: Un vasito de esos chiquititos por ahí, una cucharita, claro, capaz. ¿Viste?
1: Pero tenemos ganas de estar haciendo eso, tenemos que juntarnos, en verdad tendríamos que juntarnos todo el equipo.
0: Estaría bueno.
1: Hacer una reunión del equipo, de paso hacemos unos sanguchitos o algo, sí, y hablar un poco lo que, para ir llevando, digamos, lo que queda de acá, porque cuando queremos acordar, ya estamos en diciembre.
0: Ya estamos, sí, como te queremos acordar, se termina el programa, arranca el periodo ese de vacaciones, así que ya en vivo, Factor de Cambio, no hasta después, hasta el próximo año. Ya 27, ya empezar a pensar en el 2027, qué locura, todo como va todo tan rapidito, ¿no es cierto? Así que yo diciembre tengo un quilombo, diciembre tengo un montón de cumpleaños mi señora. Cumple año 3 nietos, uno el 19, uno el 28, otro el 29. Antes de eso tenemos el 24, ¿no? Navidad, Nochebuena, y después, bueno, o sea, sí, 29 otro cumpleaños y tenemos el 31, o sea,
1: el cierre de trimestre, bueno, no, en verdad.
0: Cierre de trimestre creo que tengo la fecha, ¿no? Estoy seguro, me tengo que fijar, ahora por ahí te lo digo.
1: Pero de andar más o menos por ahí.
0: Sí, a mediados, por lo general es a mediados, claro,
1: mediados de diciembre,
0: sí, sí.
1: Sí, así que, pero bueno, igual todavía nos falta uno, el de octubre.
0: Falta el de octubre, bueno, seguro que se va, ahora que tenemos el galpón, va a estar lindo ahí en el galpón ya para octubre.
1: Yo pienso que va a estar lindo, sí.
0: Va a estar lindo.
1: Y aparte, bueno, igual octubre, por lo general ya los días empiezan, son más lindos, pero sí, yo pienso que igual vamos a estar acá en el...
0: Tomando una cerveza, ¿no? Porque en octubre es la fiesta.
1: Lo que sí me gustaría, no sé si la fecha está o no, pero la verdad me gustaría que sea el sábado, no el domingo. Me gustaría el sábado, antes eran los sábados.
0: Los sábados.
1: Claro.
0: Sí.
1: A mí me gustaría que sean los sábados, cosa que después, viste, vos
0: el domingo estás tranquilo. El domingo tenés otra actividad, sí. Está
1: claro.
0: Bueno. Sí.
1: Estaría lindo eso, pero bueno, no sé
0: hay
1: si
0: que proponerlo,
1: la fecha o no.
0: Le podemos decir al pastor Guillermo...
1: Hacerlo el sábado. Sí, aparte la gente como que viene más distendida.
0: ¿Quieren hacerle una nota al pastor Guillermo por la radio que cumple años el jueves que viene?
1: ¿Quién?
0: El jueves que viene cumple años la radio. Esta radio.
1: Ah, no, por eso decía, porque el pastor cumple años el 24.
0: No, la radio.
1: Ah, la radio.
0: Sí. El jueves que viene cumple años la radio.
1: La radio.
0: 37 años.
1: Sí.
0: El jueves que viene es 27 y cumple la radio 37.
1: Podríamos, y no sé si va
0: puede.
1: A estar. Claro.
0: Si puede. Le preguntamos, si puede,
1: claro,
0: le hacemos una nota el jueves que viene.
1: Si no, por radio.
0: Venite preparado. Sí, por la radio.
1: No, digo, perdón, que salga, sino por.
0: Por teléfono. No, olvídate, por teléfono, sí, sí. No va a venir. Pero por teléfono, pero andá preparándote a lo mejor unas preguntas de acá el jueves que viene que le quieras hacer.
1: Bueno, está bien.
0: Y si puede. Seguro que se va a sumar porque le gusta, por supuesto le gusta, y tenemos que invitar a Anita también, Ana Laura, que le dijo a Pacheco a ver cuándo la invitamos, así
1: ¿Ah,
0: que
1: sí?
0: Bueno, sí,
1: bueno,
0: sí, sí, así que la vamos a invitar para ver cuándo ella pueda venir también, que nos cuente un poco toda la movida que tiene que ver con la nutrición, con los ejercicios, todo lo que viene haciendo y lo sube en las redes, la veo que lo sube, yo le pongo me gusta también, y es bueno, y más ahora viniendo a la época que estamos hablando que se da un poquito más. A mí me cuesta un poco cuando hace frío comer ensaladas, esas cosas. Ahora me cuesta. No sé, ahí es como. Ahí renuncio, como quien dice, y vuelvo al pan. Ahí a lo mejor, viste.
1: Al tuco. Sí, claro. Ana, si nos estás escuchando,
0: guisito,
1: danos unos tips ahí para pasar lo que queda del invierno.
0: No, da la lechuga para el canario, como decía Pepe Biondi. ¿Viste? En primavera, en verano, no, en invierno lechuga, no va.
1: Yo
0: no,
1: sí, yo estoy de acuerdo con lo que vos decís, viste, esas comidas un poco, viste, que sientas el, claro. Pero, o sea, no soy de tener problemas, digamos. De hecho, hasta que me ayer comí una... una pata muslo con... Ah, no, ayer Sofía quiso cambiar. Yo iba a hacer ensalada de zanahoria y huevo. Y me dijo, pa, me dice, en lugar de zanahoria y huevo, me dice, ¿por qué no hacemos... hago un poquito de puré? Porque yo estaba en la espiga ayer cuando salí de la radio. Entonces, medio que le dejé sí ya medio casi todo cocinado. Faltaba nada más la ensalada. Pero después ella me mandó un mensaje diciendo, pa, ¿puedo hacer puré? Que no quiero hacer ensalada. Y digo, bueno, hacer puré. Y comí una porción de puré nada más. Pero no tengo problema en comer ensaladas y eso. Pero, viste, esa comidita que vos, como vos decís,
0: cuando hace frío, da
1: unos buenos ravioles.
0: Sí, también, viste, unos canelones, algo de eso, una lasaña. Hace rato que no como lasaña.
1: Para, hablando de canelones, bueno, con el tema de mi cumpleaños, el domingo, yo estaba con Sofi y con Manu. Y entonces le digo, che, digo, ¿quieren que vaya a comprar canelones? Ya para meter, viste, en el horno, viste, ya te lo venden.
0: Ya te lo con la salsa, acá, todo, la bandejita, todo.
1: Mi, Sofía, como siempre, no, depende de, cómo, de qué son, no me gustan, qué sé yo. Bueno, está bien. Voy a ver, voy capaz que compro sorrentinos. Bueno. Entonces fui, pero porque fui a una fábrica de pasta, ¿no? No fui al supermercado, fui a una fábrica de está pasta.
0: Bien. Ahí son los postas, ¿eh?
1: Claro, posta, los postas, posta. Bueno, entonces, para no estar haciendo tuco ni nada, bueno, compré una docena de sorrentinos, que eran una cosa así, son grandes,
0: gordo,
1: sí eran,
0: gordo.
1: Compré 12 y una y un pote de salsa. De
0: boloñesa.
1: De boloñesa. Un pote. Nada más.
0: Bueno. Queso rallado.
1: Queso ya tenía, queso rallado, pero bueno.
0: ¿Qué usas? ¿Sobrecito o le das a la raya de queso?
1: No, el sobrecito.
0: ¿Sobrecito?
1: Sí. Por lo general sí.
0: No, si puedo, me gusta el otro. El
1: que rallaba.
0: El sardo, claro, el sardo que es más picante, pero tiene que estar estacionado. Y cuesta conseguir estacionados, ¿viste?
1: Sí,
0: cuesta,
1: sí,
0: está
1: sí.
0: Medio blandosqui. O regianito. Ay, ¿hay un mensaje?
1: ¿Hay un mensaje?
0: Ah, que alguno que tiene hambre, capaz que está escuchando.
1: Sí, porque estamos hablando de comida nada más.
0: De comida, todavía no llegó la hora. A ver, ¿qué dice?
2: Buenas tardes, programa Factor de Cambio. Saludo de parte de Matías de Munro, de acá de la Iglesia Centro Cristiano Nueva Vida, Munro. Bendiciones. Saludo Alberto, Ernesto.
0: Gracias Matías. Hoy se encuentra en Munro, porque a veces que está por, depende, está en Carapachay, a veces están distintos.
1: Sí. Se van cambiando.
0: Pero es el mismo.
1: Claro, es el mismo.
0: Distintos lugares, pero se digo, bien, gracias Matías, gracias
1: por eso. Lo que quería decir, porque ahora también quiero vamos a saludar a Marisol, que se
0: está conectada ahí.
1: Está conectada ahí en el YouTube. Dice, "Hola, buenas tardes, Factores de Cebe, Gus y Barbie, los amo. Mari, te mandamos un beso. Pronta recuperación, te vamos a tener acá."
0: Bien. Está bien, pero bueno, queremos que esté
1: a ver,
0: mejor.
1: No, de paso que Mari nos está escuchando. Mari, a ver si te parece caro o no, porque lo que voy a decir.
0: A ver, los sorrentinos.
1: Claro, compré 12 sorrentinos.
0: 12, una docena 12, de sorrentinos. Docena de sorrentino. ¿Un pote grande o chico?
1: Un pote grande, pero era para el plato. Es más, de Chotaña no sobró nada.
0: O sea, para los tres andaba
1: bueno,
0: bien el pote.
1: ¿Cuánto pude haber gastado? A 12 sorrentinos y ese sorrentino. Pote de tupo.
0: Y mira, una caja de ravioles, si no me equivoco, está 6 lucas. Una caja de ravioles, 6 lucas. Los sorrentinos, vos me decís, son dos cajas esas, ¿no?
1: Eran dos cajas porque traían 6 y 6.
0: ¿Vos sabías eso? Que la cantidad es la misma. Que sean sorrentinos, que sean ravioles, la cantidad es la misma. Lo que pasa es que los ravioles están cortados cuadraditos más chiquitos, los sorrentinos son más grandes, pero la cantidad, eso yo lo descubrí hace poco. La cantidad es la misma. Porque no es que sea la caja más grande.
1: No, la caja no es más grande.
0: Son más grandes las piezas.
1: Pero, claro.
0: Por así
1: bueno,
0: decir, pero es la misma cantidad de.
1: Los sorrentinos, por si no están viendo, eran una cosa así, ¿eh?
0: Es un plato, un plato volador.
1: O sea, de hecho, está que. ¿Por qué dije 12? Que de hecho, está que Sofía no comió.
0: 6 en cada caja.
1: 6 en cada caja. Pues estábamos con Manu, yo dije, bueno, 4 para cada uno. De hecho, está que, bueno, si Manu se comió los 4, yo también. Y Sofía se comió 2 nada más. Manu.
0: Igual uno para cada uno quedó.
1: Bueno, pero ¿cuánto pude haber gastado?
0: ¿Cuánto pudiste haber gastado? Yo calculo que los sorrentinos pueden salir un poco más caro que los ravioles, así que pueden estar 7 lucas cada caja, 14, más la salsa, ponele 20 mil pesos.
1: Te quedaste muy corto. Muy corto.
0: Compro barato yo entonces.
1: ¿Cuánto gastó? Por eso digo.
0: ¿Cuánto gastó? Bueno, no ¿cuánto sé... gastó Barbie vos?
1: Claro, vos Barbie,
0: ¿cuánto como ama de casa, a ver. ¿Cuánto?
1: ¿20?
0: Yo
1: no sé qué dice Albertito, está Albertito.
0: ¿Cuánto? ¿70 lucas, dice Alberto?
1: ¿Cuánto?
0: ¿70?
1: ¿18?
0: Menos, pero, menos, no, de, pará, 18, menos de lo que dije yo dije 20.
1: Claro, pero ¿qué compraste vos?
0: La caja.
1: ¿Cuántos? ¿14 Sorrentino? Una mediana, una de tuco mediano, dice. ¿Pero fuiste a una caja de pastas? Bueno, por eso a mí me robaron. Yo, cuando me dijo la chica, yo no miraba los precios, aparte de hecho está que no estaban los precios. Entonces yo por lo compré, no, bueno, era mi cumpleaños,
0: si estaba listo. No, si estaba, no lo compré.
1: 54. 54.
0: Mucho.
1: Mucha plata.
0: Pero estaban buenos. ¿Qué tenía dentro? Nueces. Porque por ahí tienen cosas.
1: No, ¿viste? No, esto eran de mozzarella y jamón. Tengo que reconocer, vuelvo a insistir, era una cosa así y alta así, ¿eh?
0: Sí, eran bien rellenitos.
1: Bien relleno. Bien,
0: o sea,
1: relleno.
0: Que te clavabas dos de eso y quedabas bien.
1: Marisol dice 35 lucas. Bueno, por eso
0: 35.
1: Te quedaste.
0: Yo me quedé corto, Mari. Yo me quedé corto
1: 54,
0: también.
1: 54, Mari.
0: Yo dije 20, qué sé yo, no sé.
1: Te digo, ¿sabés cómo me costó darla de débito, no?
0: Bueno, pero vamos a ir ahí donde compra Pacheco, 17, dijo él.
1: Y hay que ver el tamaño, porque si son los del supermercado, que son una cosita así.
0: No, esos son industriales, ¿no?
1: Por eso.
0: Eso está hecho industrializado, ¿no? Lo de fábrica de pasta es otra
1: fábrica
0: cosa.
1: De pasta hablo. Pero otra bueno. Cosa. Bueno. A ver qué más nos dice Marisol. Dice: aprendí a cocinar, dice, hacelo vos. Bueno, yo tenía la.
0: ¿Qué compran? ¿Las tapas del copetín?
1: No, en una época. Los hacía con la masa de empanada.
0: ¿La de copetín?
1: Claro. Pero, no, la copetín no era común.
0: No, son las empanaditas chiquitas.
1: Sí,
0: ah,
1: pero no, yo hacía la de común. Pero después, porque igual es diferente, no es lo mismo. Después en un momento hacía la masa, bueno, cuando vivía con mi señora, hacíamos la masa y comprábamos el molde. Teníamos los moldes. Y era algo espectacular. Y
0: quedaba la forma.
1: Sí, espectacular. Bien. Eso sí está bueno. Pero bien. Bueno. Tenés que amasar, es diferente. Ya,
0: es otra cosa. Con la tenías la.
1: No.
0: Con el palo ahí.
1: Sí, con el palo.
0: Bueno. A ver si alguno tiene alguna otra forma o receta como para hacer la masa y los sorrentinos. ¿Qué les gusta, no? ¿Qué les gusta más? Canelones, lasaña, sorrentino, pasta rellena por lo general.
1: ¿La puedo pelear un poquito a Marisol si no está escuchando?
0: Dale, a ver, ¿eh? Marisol.
1: Mari, vos que me decís, aprendí a cocinar. ¿No me querés cocinar vos? Yo voy a comer a tu casa.
0: Está bueno.
1: Ahí está.
0: Está bueno. Nos enganchamos todos, está bueno.
1: Si querés, llevo una botellita de vino, Mari.
0: ¿Vos sabés que yo conocí a unos muchachos que trabajaban mucho, no tenían tiempo, pero tenía una mujer que les cocinaba para toda la semana. O sea, un día le hacía una cosa. Ellos vivían también solos, pero trabajaban los dos. Entonces le cocinaba un día para mí una cosa, otra cosa. Lo tenían congelado. O sea, ella iba ahí al departamento, cocinaba, sí. Y le dejaba todo guardado.
1: Todo guardado.
0: Y para cerraba día, con día, llave, día se día. Iba. Claro, ellos cuando venían de trabajar tenían todo preparado. Buena idea esa también. Buena idea. Pues una comida casera, llegás, lo tenés ya preparadito, todo hecho.
1: Sí, bueno, pero
0: bueno, que cocina bien, ¿no?
1: No, claro, bueno, y a la mujer le tenía que pagar, ¿no?
0: Sí, sí, claro. Le pagaban, por supuesto, sí.
1: Pero bueno, sí.
0: Sí, pero te sale más barato que ir a lo mejor a comer afuera.
1: A ver qué nos dice algo de Marisol. Sí, dice.
0: ¿Qué queso le pone Marisol?
1: Marisol dice, jajaja, a mí me gusta los de ricota, jamón y queso.
0: Los redonditos de ricota le gusta.
1: Dice, para mi cumpleaños voy a cocinar un montón de cosas ricas, dice.
0: Es en octubre, ¿no? A ver, no, corregimos, no, Marisol, no, no, no es sé. En octubre.
1: Dale, decí cuándo es tu cumpleaños, Mari.
0: Te invadimos la casa, Marisol. En octubre vamos todos factor de cambio. Así que bueno.
1: Mari, prepárate que, por eso está bueno que te vayas ya recuperando, porque como hablábamos hoy con.
0: Ya hoy casi venía,
1: estuvo por ahí, eso. Estuvo ahí. Hablábamos con Erne que estamos esperando que el tiempo venga un poquito más lindo, un poquito más de calor y eso. Voy a hacer algo en mi casa, voy a invitar a todo el equipo de Factor de Cambio. Bien. Vamos a hacer unas pizzas, algo vamos a hacer.
0: Algo vamos a hacer.
1: Algo vamos a hacer.
0: Bueno, vamos a tener que irnos a una breve pausa. Si querés te digo, a ver si me quedo acá. Si querés te digo cómo es mañana me dice que hay 3 grados de mínima.
1: Sí, iba a ser frío, ayer lo leíamos con Albertito. Sí,
0: 3 grados de mínima, 12 de máxima. El sábado 5 de mínima, 14 de máxima. El domingo se me bajó el volumen del micrófono. También. Ahí se subió. El domingo 6 de mínima, 13 de máxima. Y bueno, la semana que viene ya vemos que va subiendo de a poquito. El miércoles hay lluvia de vuelta.
1: Por eso, el fin de semana no.
0: No. El fin de semana va a estar lindo, va a haber sol, va a estar bueno, así que bien, bien. Bueno. Así que tenemos que venir reencontrarnos en el culto congregacional del domingo a la mañana.
1: Exacto.
0: Bien ahí, vamos a una breve pausa. ¿A dónde llaman?
1: al 1140-792402. Comunicate. Tengo una nota hoy, tengo una nota que tiene que ver mucho, sí, tiene que ver, ¿sabe con qué? Con el endeudamiento familiar.
0: Ahora 20 millones de personas endeudadas.
1: Por eso, tiene que ver un poco con eso.
0: Y algunos le preguntan en la calle y dicen, no, lo que pasa es que la gente acá es vaga, no trabaja, tienen que trabajar más.
1: Ah, por eso.
0: No, porque no te alcanza. ¿Cuánto querés laburar? Dormí 4 horas y labura 20 horas. ¿Cómo, sí, cómo hacés? No
1: es
0: podés.
1: Increíble.
0: No podés,
1: es,
0: no
1: es
0: rendís.
1: Increíble. Por eso, tenés una nota que también tiene, obviamente, para estar con los
0: oyentes. Para que la gente se sume.
1: Claro, para que la gente se sume, debatir. Bien. Así que, bueno, por eso, comunicate al 1140-792402. Si querés un tema de vida, se va a sumar ahora en la mesa Albertito Pacheco, que está con nosotros ahí. Pero bueno, vamos a una pausa y volvemos con más Factor de Cambio.
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0: Esa, hemos regresado con este ritmo que nos pone Barbie. Muy buena la música, muy buena la música que pasa Barbie a la mañana, me gusta también.
1: Ah, sí, está a la mañana, sí,
0: Barbie. Está a la mañana haciendo una suplencia, pero me gusta los temas que pone. ¿Le gusta a Barbie? A ver si me equivoco. ¿Le gusta Rescate a Barbie? Sí, señor, ¿viste cómo te saco la ficha?
2: Hay que rescatarla.
0: Porque pone cosas de rescate, pone cosas de rescate. Si querés acá también ponelas, dale nomás. Bueno, ¿quién se sumó a la mesa esta de este equipo de este día jueves?
1: Este día jueves, Alberto Pacheco. Buenas noches a toda la gente de Factor de Cambio. Un gusto, un placer estar con mis compañeros de Factor de Cambio en este programa. Y bueno, como decían anteriormente el señor que pagó mal sobrevaluado los sorrentinos.
0: No sé, qué sé yo. Sí. No
2: a mí me pareció caro.
1: Recién
2: me pareció
1: fui,
2: caro. Lo que pasa es que ya estaba jugado en ese momento. Sí, pero la verdad que cuando me dijo el precio...
0: Yo no dije, podemos llevar, somos tres, podemos llevar dos y lo cortar.
1: Vos que estuviste por Mar del Plata.
2: Ahora no, hace mucho.
1: Hace mucho que no vas. Pero bueno, yo te digo, a ver si por ahí capaz que la conocí, al rey de las pastas.
2: Sí.
1: ¿Qué sorrentinos? Esos son sorrentinos.
0: ¿Dónde está?
1: Ahora, actualmente...
2: ¿En Independencia no está?
1: Está en Alberti.
2: Ah, ¿cambió de lugar ahora?
1: Claro, porque antes estaba... ¿Viste dónde estaba la terminal de ómnibus vieja?
0: Antigua, sí.
1: Bueno, una cuadra, ahí nomás estaba.
0: Claro. O la Barría y Alberti era antes.
1: Sí, y ahora
0: está, hay un... Por hay el un fondo. Shopping ahí.
1: Claro, ahora el está shopping. El Andrei.
0: Andrei.
2: En Sarmiento está el shopping. En Sarmiento,
0: Sarmiento es una manzana.
2: Alberti, sí, entre Alberti y Rawson. Claro.
1: Los mejores. Para mí, los mejores de la República Bien. Argentina.
2: Pero yo te digo, los que yo comí el domingo eran espectaculares. Yo no te voy a decir, ¿sí?, que no. Porque eran una cosa así, ¿eh? Así eran.
1: Claro.
2: Y así de alto.
0: Por eso te digo. O sea, estaban bien rellenos.
2: Sí, estaban bien rellenos. Pero me pareció igual me pareció caro.
0: Dos cajas y una cosa de
2: una cosa de
0: salsa.
2: Una de tu cocina.
0: Una de salsa y dos
1: ¿cuánto
0: cajas.
1: ¿Cuánto vienen? Son 16. Pues compraste dos cajas.
2: No, 6 y 6 traían.
0: Claro, 12. Son grandotes esto.
1: Ah,
0: son ocupan toda, 6 ocupan toda la caja.
2: Sí.
1: Mirá.
2: 6 ocupan casi toda la caja.
1: Los que compré eran de 8.
0: Más
1: caja.
0: Chiquitos, son más chiquitos. Más
1: claro. Chiquito, claro.
2: Bueno, pero pará, ¿y vos igual cuánto pagaste, dijiste?
1: 18 mil pesos, claro, todo.
2: De 18 a 54 que pagué.
1: No, yo. Pero claro, hay que ver los relojes.
0: Hay que ver cómo están, ¿no?
1: Claro, no, bueno, por ahí que son el doble.
0: Claro, te clavas uno de esos y está bien. Chao.
2: Y yo te digo que yo comí cuatro, yo soy de comer, comí cuatro y comí bien.
0: Y te fuiste a dormir a siete.
2: La verdad.
1: Cayó desmayado.
2: Manu se comió cuatro.
1: Mamá.
0: Manuel.
2: Y Manu tenía hambre.
0: Mirá, Manuel. Los pibes. ¿Cómo comen? Yo tengo mi nieto que es así. O sea, como morfa. Tiene 15 años.
1: Otra que
0: lo invitas a comer y te conviene más ir a comprarle pincho. Vamos a comprar. ¿Qué querés? A ver, comprarle G, ¿viste? Ya es más mamá, barato.
2: Sí. No,
1: qué bárbaro.
2: Los pibes comen, pero.
0: Están en edad que están a full. Dylan, como morfa, Dylan. ¿Qué le pasa a estos pibes?
1: No entienden la
0: crisis. Por culpa de los pibes, el pueblo está endeudado.
1: Sí.
0: 20 millones de argentinos están endeudados porque tienen ganas de endeudarse, no tienen nada que hacer y tienen ganas de joder con los bancos y van y piden al banco que les dé préstamo porque tienen que pagar la luz, el gas, qué sé yo, es una locura. Algunos dicen ahí, no, porque no quieren trabajar, pero ¿cuánto trabajo querés? Y aparte, ¿dónde lo conseguís los laburos? Pero ahí Gustavito tiene una nota que tiene que ver, que es genérica, no es específica, pero tiene que ver con el endeudamiento.
2: Bueno, un tema justamente muy caliente esta semana en el debate público y las redes sociales de Argentina es el fuerte crecimiento del endeudamiento familiar para cubrir gastos cotidianos y comida. Debido al estancamiento de los salarios y la suba de tarifas, millones de personas están usando las tarjetas de crédito o pidiendo préstamos inmediatos con un solo clic a tasas de usura altísimas, sí, solo para llegar a fin de mes. Dice, vivir debiendo, ¿estrategia de supervivencia o trampa mortal? El fenómeno divide aguas. Por un lado, se debate si el acceso masivo y desregulado al crédito rápido, financieras digitales, cuotas con recargo, es una herramienta de auxilio indispensable. Por el otro, se alerta que las altísimas tasas de interés están generando un efecto bola de nieve impagable que está dejando a millones de trabajadores en mora. Bueno, acá ya tenemos algunas preguntas para aquellos que nos están escuchando por la FM 105.9. Te podés comunicar al 1140 792402 y si nos estás mirando por YouTube, sí, nos escribís ahí en el chat. Entonces, hay algunas preguntas. Por ejemplo, ¿para qué te estás endeudando? ¿Alguna vez tuviste que usar la tarjeta de crédito o pedir un microcrédito digital para pagar el supermercado, la luz o el alquiler? Después, la trampa del pago mínimo. Eso también es importante.
1: Tremendo.
2: Sí. ¿Te pasó de pagar el mínimo de la tarjeta pensando que zafabas y después la deuda se volvió un monstruo impagable? ¿Quién tiene la culpa? ¿Es responsabilidad de las personas por no saber administrarse? ¿O el Estado debería intervenir y ponerse un tope a las tasas, poner un tope a las tasas de interés abusivas? El estrés financiero. ¿Cómo repercute la deuda en la salud mental y en las discusiones dentro de tu casa? ¿Se transformó la deuda en el principal tema de conversación familiar? Bueno, ahora, el dato crudo. Organizaciones de consumidores advierten que ya hay más de 6 millones de personas en mora. Bueno, igual ahora la noticia estábamos viendo otra cosa. 6 millones de personas en mora debido a las tasas de interés que, en los casos más extremos de préstamos informales o apps, superan ampliamente el 100% o 200% anual. Eso es lo que decía el pastor con el que una de las aplicaciones, que es la más conocida, sí, que es Mercado Pago Libre. Claro, es impresionante lo que te cobran de interés. Bueno, y el debate de fondo, mientras los defensores del libre mercado dicen que nadie obliga a la gente a pedir plata, la oposición y los gremios denuncian que financiarse para comer no es una elección, sino un síntoma de la licuación del poder adquisitivo. Así que bueno, preguntas como recién dijimos. ¿Para qué te estás endeudando? ¿Sí? Nos podés contestar si alguna vez tuviste que usar la tarjeta de crédito o pedir un microcrédito digital para pagar el supermercado, la luz o el alquiler. Después, sobre la trampa del pago mínimo, si te pasó de pagar el mínimo de la tarjeta pensando que zafabas y después la deuda se volvió un monstruo impagable. Después, ¿quién tiene la culpa? ¿Es responsabilidad de las personas por no saber administrarse? ¿O el Estado debería intervenir y ponerle un tope a las tasas de interés abusivas? Y la última era, ¿cómo repercute la deuda en la salud mental o en las discusiones dentro de tu casa, ¿no? Si se transformó la deuda en la principal en el principal tema de conversación familiar. Un tema difícil, ¿no?
1: Un tema...
0: Sí, mirá, de 2007 a hoy, estaba mirando recién mientras vos hablabas, la familia, el 2,6% de la familia estaban endeudadas en el 2007. Hoy, 2026, el 12,8% de las familias están endeudadas, ¿no? Vaya, de 20 millones de personas tienen deuda porque no les alcanza para vivir. Y no es que compran, sí, habrá quienes compran electrodomésticos y todo porque lo necesitan, pero la mayoría es que van a comprar comida con las tarjetas, ¿no es cierto? Entonces ahí ya se pone grave la cosa, porque a vos todavía te queda para pagar y ya lo consumiste. Es distinto cuando por ahí tenés, no sé, compraste un televisor porque vino el Mundial, que fue una de las cosas que se vendió mucho, y dieron varias cuotas también, pero te queda el televisor, termina el Mundial y te va a quedar para el otro Mundial también. Pero la comida, viste, que es algo muy, muy inmediato, comiste y vas a tener que usar otra vez la tarjeta para volver a comprar, porque no es una cosa que perdura, que te queda, que vos podés, es una cosa diaria. Así que bueno, es terrible, ¿no?
1: El tema, Erne, el tema de no poder cancelar el total de la tarjeta también influye mucho. porque cuando pagás el mínimo tenés que estar pagando intereses administrativos más la deuda, y cuando te aparece el otro mes se te infla, no. Es tremenda, no lo podés pagar, sí. Y se te van acumulando y se te hace una bola de nieve que no podés.
0: Pero ojo, es como que te inciten, y te claro. incitan a que vos, dice, podés pagar el mínimo, y te lo repiten, podés pagar,
1: claro.
0: porque ahí pisaste el palito y caíste en la trampa. Claro. Ellos quieren que vos pagues el mínimo, aunque si pero, tenés el total. Prefieren que pagues el mínimo porque por lo que queda te cobran interés.
2: Pero vos mirá dónde también, dónde engañan a la gente, que el otro día, yo por lo general no me muevo con efectivo, pero el otro día necesitaba, ¿no? Con lo que día fue, creo que fue el sábado, me parece. Y fui al Banco Provincia. Yo tengo dos cuentas. Tengo la del Banco Nación y Banco Provincia. Fui al Banco Provincia. Pues ya te digo, por lo general no voy a sacar plata. Fui a sacar plata. Antes de que me ponga la opción para extraer, me hicieron cuatro preguntas. Si quería un seguro. Y encima tenés que estar leyendo porque capaz claro. que apretás sí o no y después, chau, adentro. O sea, si quería un seguro. Si quería un préstamo, si quería un seguro de riesgo de eso que dicen que si te roban, viste, dentro del cajero o cuando salís te roban, una cosa así. Y había otra más que no me acuerdo qué era.
0: Un perro guardián.
2: Sí, era cuatro, o sea, me hizo cuatro preguntas que tenía que leerla para ver si decía sí, no. Y encima...
0: Te vuelven loco,
2: encima,
0: apretaste ahí, chao.
2: Claro, pero encima, vos sabés que... En la primera pregunta tenía el no en la izquierda y el sí en la derecha. En la siguiente pregunta tenía el sí en la izquierda
1: va,
2: y el no en la derecha.
0: Es para que
1: te marees
2: el palo ahí. Te marean. Entonces, por eso digo, vos fíjate hasta dónde llegó el engaño.
0: Después están todos los de atrás. Dale, loco, larga la máquina.
2: Ahora, no, sí que no había nadie porque ya la gente no tiene un mango para sacar nada. Pero digo, pero yo lo que voy y te dejo.
1: No.
2: El tema es... Digamos, uno va y trata de mirar un poco y qué sé yo, pero digo, imagínate una persona que capaz que va un abuelo,
0: se confunde,
2: qué sé yo.
0: Y cae, no, lo marean, lo marean.
2: Total. Lo marean,
0: Sí, un abuelo y no abuelo también estás apurado y que.
2: Claro.
0: Metiste la pata.
1: Hay veces que uno. Fui a comprar con materiales con la de débito y te cobran un tanto por ciento. ¿Sabías?
0: Sí. Te hacen un recargo.
1: Un recargo, ¿pero por qué? Sí. Si es débito, me estás chupando de mi cuenta.
0: Sí, es instantáneo, es como pagar en efectivo.
2: Sí, débito es como pagar en efectivo. Lo que pasa que es verdad, en eso.
1: ¿Hay?
2: No, sí, en eso yo te iba a decir.
1: Bueno.
2: Sí, eso te
1: iba
2: a decir.
1: No digo nada.
2: Claro, lo que pasa que el tema se. Bueno, ahí también hay un tema. ¿Por qué? Porque antes al comerciante, lo que era débito, no le cobraban nada.
1: Ahora le están cobrando.
2: Y ahora le están cobrando. Mira. Entonces ahora por eso hay muchos comerciantes, o la mayoría prácticamente...
1: Te cobran.
2: O la hacen al revés. Tal vez no te cobran,
1: pero
2: te hacen un descuento si pagas con efectivo. Te dicen, bueno, te hago un 10% de descuento si pagas en efectivo.
1: Sí.
2: Entonces, bueno, lo compensan de esa manera. Pero bueno... Es para todos, digamos, ¿no?
0: Ya los comerciantes no saben más qué hacer. Vos que estás cerca y por ahí escuchaste, en tu barrio ahí. Vos estás entre Lugano y Matadero, estás ahí
1: sí.
0: en el medio. Matadero, viste la avenida Alberdi, en la parte céntrica sí. de Matadero, que están sí, todos sí. los comercios. Hicieron, algunos comerciantes, casi la mayoría, pusieron un símbolo pegado en la vidriera que dice precios bajos. Se agruparon porque como no hay venta, de tratar de bajar lo más posible el costo de la mercadería para poder vender.
1: Sí, vos sabés
0: porque
1: que
0: no están vendiendo.
1: Hay una carnicería que está en Alberdi y Lisandro de la Torre, en la esquina, que tiene cola. Para vos ver una carnicería que tenga cola, quiere decir que hay un precio.
0: ¿Cola que de vaca?
1: No, cola de gente. Cola de gente.
0: Y porque deben ser los precios del matadero.
1: Claro, yo calculo que sí.
0: Seguro.
2: Bueno, vos, hablando un poco de esto, ¿no? Vos sabés que el domingo me hizo una videollamada mi hermana, la que vive en Córdoba. Actualmente se fue, es más, de hecho se fue el martes pasado. Uno de los hijos que vive en España le pagó el pasaje porque, bueno, hace como 3 años que no lo veía. Entonces le pagó los pasajes. Bueno, el martes se fue, viajó mi hermana con mi cuñado. Viajaron los dos para España. Pero bueno, en la videollamada estábamos...
0: Perdón, ¿tuvieron que venir acá o salieron de Córdoba?
2: Salieron de de Córdoba. ¿Sí? Sí, de Córdoba en verdad hicieron, porque el pasaje salía más barato, hicieron de Córdoba a Bogotá y de Bogotá a Madrid. ¿Sí? Hicieron esa escala. Pero salieron de Córdoba. Lo que te iba a decir era que estábamos hablando y justo, o sea, ya mi hermana y mi cuñado son dos personas grandes, ¿no? Más de hecho tal que de mi hermana es la mayor de todas. Pero me decía, Leo, bueno, Leo, ¿cómo están las cosas? Porque ellos viven en Tanti. Y en Tanti no tienen, en el lugar donde ellos están, no tienen gas. O sea, es todo con leña. Mira. O sea, leña. Me refiero a que tienen los tubos de gas, pero bueno, salen carísimo. Y bueno, se manejan mucho lo que es con leña. Pero estábamos hablando un poco en general, Leo, che, bueno, ve ahí cómo andá, que esto, que lo otro, qué sé yo. Y me decía que mi cuñado... digamos, tiene hoy una fantasía, digamos, del año que viene o dentro de dos años. Dice, se quiere ir a Búzios, pero no porque...
0: ¿A vivir?
2: Claro, se quiere vivir, pero el tema no era por el tema de Búzios, por decir, bueno, está bien, pero estamos hablando de una costa brasilera, qué sé yo. No, pero porque ahí justo es donde salió el tema de la economía. Y yo viajé este año a Búzios y fui el año pasado. Y tienen la economía es la misma. O sea, ellos, te digo, qué sé yo, por decirte algo, si algo valía 15 reales y yo fui este año y valía 16.
0: Sí, no tienen inflación.
2: No tienen inflación.
0: No hay.
2: Entonces no tienen todos esos vaivenes.
0: Tu cuñado, yo sé por qué quiere ir a Búzios. No pienses mal.
1: No
0: pienses mal. Vos empezaste hablando de fantasía, ya estás hablando, estás pensando cualquier cosa. Hay un mensaje, estás pensando cualquier cosa, pero ¿sabes por qué quiere a Búzios?
2: ¿Por qué?
0: Porque no necesita gas. Y ahí en Tanti hace falta el gas porque hace frío.
1: Pero bueno, eso, en Europa
2: obviamente,
1: no hace calor.
0: En Europa no se consigue, decía el ratón Ayala.
2: Ahora está haciendo calor en Europa.
1: Claro, por eso digo.
0: Sí. No, ahí tampoco necesitas gas. Ahí necesitas.
2: Es cara, ahí
0: se necesita aire. No, aire.
2: Pero caro ahí. Antes que el mensaje ese que Barbie tiene para pasar, te aclaro que se comunicó Viviana Quirós.
0: ¿Quién es Milei que se
1: Vivi,
0: comunicó?
1: Vivi, querida. Sí.
0: Javier Milei se comunicó Gustavo, para contestarle a Gustavo lo del endeudamiento.
2: Eso.
0: Que nos explique.
2: Viviana Quirós dice, bueno, hola, muy buenas tardes, bendiciones amigos de Factor de Cambio, saludos a toda la amada audiencia de Parque Vida. Así que bueno, Vivi, si no sé si vos estuviste conectada y escuchaste un par de esas preguntas con el tema del endeudamiento.
1: Ella no tiene problema, ¿eh? ¿Eh? Ella no tiene problema.
2: ¿No tiene problema?
1: No.
2: ¿Vive endeudada?
1: No.
2: Bueno.
1: Digo, no tiene problema.
2: Qué grande, Vivi.
1: Escucha al profeta. No, te está diciendo.
0: Escucha el factor de cambio.
1: No te endeudes.
0: Seguro.
1: No te metas en deuda.
2: Bueno, pero yo una de las veces que lo escuché a Guillermo, cuando hablaba justamente de cuando nos poníamos a... justamente a batallar para salir de todas esas deudas, pero también algo importante que decía Guillermo y lo escuché en bravo una o dos veces, lo escuché con atención, también pedirle esa sabiduría al Señor para no caer otra vez en ese endeudamiento.
1: Claro.
2: ¿No? Obviamente yo entiendo cuando, porque uno dice, bueno, sí, Gustavo, pero yo no tengo laburo, ¿cómo hago? Y bueno, muchas veces depende de la situación, es difícil. Claro. Pero bueno, el tema es no caer, porque por ejemplo, cuando vos hablabas hoy del tema de los televisores, yo digo que también hay mucha gente que también justamente entran engañada porque tal vez no necesitas un televisor. O sea, yo tengo, por ejemplo, mira, yo tengo un televisor que lo compré en el 2000, si no me acuerdo si fue
1: ese
2: en el
1: que tenías
0: esa válvula.
1: Con la papa.
0: No.
1: Con la papa.
2: No. Yo tengo un televisor que es de no sé si es 41 o 42 pulgadas, pero lo compré en el 2015 o 2016, o sea, ya tiene 10 años.
1: Mira. Lo tenés que regalar.
2: No, pero digo, me decís, si mi hija viene y me dice, pa, ¿por qué no compramos otra televisión más grande de 50 pulgadas? ¿Para qué? Si no lo necesito.
0: Necesitamos primero un departamento más grande, claro.
2: No lo necesito, ¿qué me venís
0: cuando
2: con
0: tengamos
2: televisión?
0: Un departamento más grande, sí, claro, lo compramos.
2: Pero digo eso de que hay mucha gente de verdad que tal vez, qué sé yo, llegó el mundial
0: y sí, se metieron porque ya lo habían aumentado. Eso nos dijo el gerente acá de ¿cómo se llama?
2: Coto.
0: Sí, yo quería decir el otro.
1: Como es. Yo te conozco.
0: Pero nos dijo conozco. El gerente de que te conoce, sí. Dijo que ya lo habían subido en diciembre como para porque sabían que venía el Mundial y después te daban, no sé, 18 cuotas, 24 cuotas, pero ya estaban inflados.
2: Permiso. Claro, hermano, sí, igual eso para eso.
0: ¿Quién vino, Milei?
2: No, vino el gerente, yo te conozco, vamos a pegarle.
0: Sí, voy a dejarte picante una pregunta. Dale. Si alguno sabe, que me conteste. Córdoba, vos hablaste de Córdoba, tenés tu hermana en Córdoba. Yo quiero saber. Sí. Yo, es una cosa mía, ¿no? Usted, alguno coincide. ¿Por qué los autos, camionetas, los vehículos, por qué en Córdoba son más baratos que acá? Hablo también inclusive de los usados, ¿eh? ¿Por qué son más baratos?
2: Sí, bueno, pero no
0: les hago un desafío.
2: Voy a comprar allá, cuando venda este voy a comprar allá.
0: No, claro, le roban de acá. Les hago un desafío. Fíjense en ustedes, métanse en cualquier aplicación, fíjense en los que estén en radicados en Córdoba, vas a ver qué diferencia hay con los de acá.
1: Mira.
0: ¿Sí? ¿Por qué?
2: Pero pará, vos hablás de...
1: ¿Fabrican allá?
0: No.
1: ¿O son importados?
0: No, autos igual. Inclusive usados que querés comprar, o las 4x4, ponele esa Amaro, todo eso, nada que ver, el precio son más baratos que acá. ¿Por qué será?
2: Pero raro en el cero kilómetro que sea también más barato.
0: No, también en el usado, vas a ver que cuando mirás, ves, ¿por qué tan barato te llama la atención? Mirá, Córdoba, o lugares que tengan que ver con la provincia de Córdoba.
2: Bueno, estaría bueno que averiguar.
0: Y pero tu hermana que vive ahí, vas a ver, que nos diga por qué, a ver.
1: ¿Vos compraste auto en Córdoba?
2: No.
1: Pero tendríamos que ver.
0: Sí, no sé cuánto, por ahí te sale la diferencia, te la gastan en transferencia, no lo sé.
2: Bueno, pará, cuando yo, viste, yo viví 20 años en Mar del Plata. Cuando yo vivía en Mar del Plata...
0: ¿Qué pasa? Se está rascando la cabeza ya Barbie. ¿Eh? Se me están volviendo loca, dice Barbie. ¿Qué pasa, Barbie?
2: Cuando yo vivía en Mar del Plata...
0: Hay un anuncio. Ahí lo pasamos.
2: Cuando yo vivía en Mar del Plata, en ese momento, si yo quería... Yo tuve muchos años sin auto, pero en ese momento me salía mucho más barato comprar un auto acá en Buenos Aires que en Mar del Plata. En Mar del Plata era más caro.
0: Pero ¿y en Córdoba, que es más lejos? ¿Por qué? Porque tendría que... Es más lejos. Si lo tienen que llevar de acá para allá...
1: Y por ahí capaz que lo llevan primero, lo embocan allá en Córdoba y después lo traen para acá.
2: Ah, yo igual, eso se encarece, yo te hablo de usados. Yo cuando miraba en ese momento usados, me salía más barato comprarlo acá en Buenos Aires que comprarlo en Mar del Plata.
0: Bueno, a ver si alguien nos sabe contestar. ¿Quién se comunicó? A ver.
1: Varios,
2: a ver, bueno.
3: Buenas, factor de cambio. Marisa. No se imaginan qué manera de extrañarlos que tengo, de extrañar
1: Hola,
3: la radio.
1: Marisol,
3: les mando un beso enorme.
0: Estamos llorando, Marisol.
3: La semana que viene voy a andar seguramente qué ya bueno. Por ahí, porque ya no me aguanto más, así que la semana que viene seguro que ando por ahí.
1: Qué bueno.
3: Les mando un beso enorme, los escucho siempre, así que desde acá, desde la distancia, igual estoy ahí con ustedes. Los amo. Bendiciones para ustedes y para todos los que estén escuchando.
0: Gracias. Gracias, amada Marisol. Te extrañamos nosotros.
4: Hola. A ver. Muy buenas tardes, amigos de Factor de Cambio.
1: Vivi,
4: bendiciones.
1: Quiroz.
4: Les habla Viviana Quiroz de Alejandro Cor. Les mando besotes. Dios bendiga mucho.
1: Gracias, Vivi.
0: ¿Cuánto salen los autos por ahí por Alejandro Cor? No sé por qué en Córdoba. En serio, que alguien me. Tengo una duda con eso.
2: ¿Hay otro mensaje de Barbie o no?
5: Hay otro. Hola, muchachos, Factor de Cambio, este mensaje para ellos. Bueno, gracias por siempre estar ahí, por acompañarnos. Gracias porque pasé unas lindas vacaciones. Adiós, gracias.
1: Gloria a Dios.
5: Objetivo. Y sigan así, siempre, siempre, siempre. Porque la verdad, no sé cómo describir, ni tengo palabras para darle las gracias. Son, la verdad, muy, muy bueno. ¿Qué más puedo decir? Que Dios lo acompañe, los bendiga a ustedes y familia, y que siempre, siempre sigan adelante y estén ahí, que hay mucha gente que necesita.
1: Bueno, gracias, Pedrito.
5: Bendiciones, mucha paz y que Dios los rebendiga.
0: Gracias, Pedro, a vos.
6: Hola, buenas tardes. Dios los bendiga mucho. Bueno, quería pasar por aquí para saludarlos. Le hablo Lucrecia General Belgrano. Quiero saludar a todo el equipo de Factor de Cambio, a Eduardo, a Ernesto, a Barbie y en especial a mi pastor Alberto. Dios los bendiga mucho.
1: A Gustavo. Estaba Gustavo en este día, no era Alberto, pero bueno.
6: Puse Eduardo, pero bueno.
1: Muy bien.
6: A todo el factor de cambio. Dios los bendiga.
1: Gracias.
6: Abrazo.
0: Gracias.
2: Lucrecia. Yo no te saludo por...
1: No, pero dijo, saludala. Te está escuchando y te está viendo por YouTube.
2: ¿Sí? ¿Me está viendo por YouTube?
1: Sí,
2: bueno,
1: está
0: viendo. Desde General Belgrano.
2: Bueno, en General Belgrano. ¿Son más baratos los autos, no?
0: No sé, hay que ver, habría que ninguno tiene que decir. En todos lados son más baratos menos que acá. No sé, digo yo, qué sé yo. Por, no, es verdad, te digo porque ya. Una vuelta había visto un remate de. ¿Cómo se llama? De Telefónica. Un remate de Telefónica porque había agarrado granizo, no sé qué. En Córdoba y los vendían re barato. Eran Traffic, estoy hablando hace mucho, ¿no? Sí. No sé, da la casualidad a veces que veo, cuando menos me llama la atención, ¿viste? Y veo cuando dice provincia de Córdoba. Te llama la atención el precio. Cuando después mirás un poco más, ves provincia de Córdoba. Ahora se me acordé y dije. A veces alguno sabe que tenés tu hermana, pregunta, ¿por qué salen más baratos los coches en Córdoba?
1: Pregúntale a tu hermana.
2: Le voy a preguntar a ver si sabe bien el tema de los autos. ¿Es Córdoba capital por lo general o no?
0: No, Córdoba, inclusive viste que hay distintas localidades de Córdoba.
2: Porque muchas veces sí.
0: No digo cuarto, ponele, no es Córdoba también.
2: Ponele. Sí. Porque muchas veces
1: ¿quién sucede. Vino Rubensito.
2: Muchas veces sucede que. Que tal vez hay alguna ciudad que tal vez viste no tiene un crecimiento económico y tal vez por ejemplo uno puede decir che la mano de obra es más barato qué sé yo por ejemplo en Tanti porque es un pueblito no sé cuántos habitantes tendrá entonces capaz que la mano de obra es mucho más barato que acá en Buenos Aires por ejemplo. Pero bueno, de ahí...
0: Pero tampoco los hacen en Córdoba. En una época los hacían, ahora no los hacen en Córdoba los autos.
2: De acá. Pero yo hablo, por ejemplo, de...
0: De cualquier cosa.
1: De mano de obra.
2: Claro, mano de obra de un, no sé, de un...
1: De un pintor, claro, un albañil o algo por el estilo. Mira,
2: entonces, sí, sí. Hay... Claro, ese tipo de cosas es como que vos ves. Después yo me acuerdo, yo he ido hace poco, fui a Córdoba.
0: Hay que decir un corte.
2: Yo fui hace poco a Córdoba, que bueno, siempre voy y paro en la casa de mi hermana en Tanti. Y después lo que es el tema del supermercado, lo que es comida y todo eso, mismo los impuestos y todo eso, es igual que acá y es un fangote. Y bueno, es así. Lo que sí es impresionante, Córdoba, es impresionante. Ellos le meten autopista para todos lados.
0: Sí, escuché eso, que estaban haciendo obras importantes con eso para no pegar tanta vuelta en las montañas, ¿no?
2: Claro, pero es impresionante, todo autopista. Eso sí, también te sacuden la policía, que te paran, si no tenés la luz prendida, siempre tratan de buscarle la vuelta para... Pero sí, le meten la autopista, todo, pero autopista y bien hecha, bien hecha. Cualquier cosa.
1: Mira que vamos para Córdoba, ¿no? Bueno, vamos a un corte y volvemos con más.
0: ¿Querés anunciar lo de la odontología? Así lo ponés, Barbie, lo de odontología. Anuncialo, explica así rapidito.
1: Bueno, el que va a hablar es un decano de la Facultad de Odontología y él nos asesora cómo hacer el trámite y bueno, también tiene ahí las radiografías, cómo se saca todo lo que tiene que ver para la extracción, para el ¿cómo se llama?
0: Tratamiento de conducto.
1: El tratamiento de conducto. Sí,
0: todo es gratuito, son con decanos, todos los días de las 7 de la mañana a las 19 horas.
1: 17
0: horas. 17. Y nada, lo único que te cobran son 20 mil pesos para hacerte una panorámica, que cuesta fortuna si te tenés que hacer una. Sí. Pero ahí te cobran 20 porque se ve que a lo mejor es lo que necesitan, digamos, lo que tendrán para imprimir o lo que sea. Pero claro. está bueno que escúchenla en esta nota para aquel que no puede ir a un odontólogo. Va a la Facultad de Odontología y son todos los profesores que están con los alumnos que están avanzados. Por supuesto, no es que cualquiera, no es que el de mantenimiento viene y te saca una muela. Pero anda tranquilo.
1: Decile que va de parte mía y te sacan.
0: Te sacan toda la dentadura. Bueno, vamos.
7: Hola, ¿cómo estás? ¿Querés ser paciente de la Facultad de Odontología? Soy Pablo Rodríguez, decano de esta facultad, y quiero mostrarte cómo es el recorrido paso a paso para ser paciente de nuestra institución. Si venís por primera vez, no hace falta que llegues de madrugada ni que hagas largas filas. La atención para el ingreso de pacientes funciona de lunes a viernes de 7 a 19 y los sábados de 7 a 17. Todo comienza en la guardia, ubicada en la planta baja. En esta primera consulta se realiza el fichado, se confecciona tu historia clínica, se realiza el diagnóstico inicial y también una radiografía panorámica. La radiografía panorámica es una imagen que nos permite observar ambos maxilares en una sola toma. Es una herramienta fundamental para planificar tratamientos y también para detectar, muchas veces, problemas ocultos que no son visibles clínicamente, sino que son hallazgos radiográficos. El valor de esta atención es de 20.000 pesos. Una vez completados estos estudios, un odontólogo realiza una evaluación inicial y organiza tu recorrido dentro de la facultad. Según tu diagnóstico y tu complejidad, vas a ser derivado a las distintas cátedras o servicios especializados que funcionan dentro de los 17 pisos de este establecimiento. Se establece un orden de atención de acuerdo a las necesidades y la complejidad de cada patología. Además, vas a recibir tu carnet de paciente, que te va a permitir ingresar por los molinetes de la facultad y tendrá una validez de un año. Ahora vamos a hacer un recorrido de ejemplo. Continuaremos en el piso 4A, donde funciona la cátedra de endodoncia, es decir, donde hacemos tratamientos de conducto. Y acá quiero contarte algo muy importante. Como ocurre en toda la facultad, existen tres modalidades de atención: alumnos de grado, alumnos de posgrado o por docente de la institución. En estos casos, la atención se realiza bajo la supervisión de docentes expertos, garantizando la calidad y la seguridad de cada tratamiento. Cada cátedra tiene sus propios días y horarios de atención de funcionamiento, que son amplios, y además cuenta con un sistema de comunicación directa con los pacientes como el WhatsApp. La facultad cuenta con un nomenclador de prestaciones odontológicas, cuyos valores pueden variar según la complejidad de cada tratamiento y los insumos necesarios para realizarlo. Todos los aranceles son aprobados por el Consejo Directivo de nuestra facultad. Cualquier trámite administrativo, presupuesto o pago de prácticas debe realizarse exclusivamente con el personal administrativo autorizado en cada servicio. Finalmente, una vez que completes tus tratamientos y recibas el alta, es fundamental que continúes realizando controles indicados por los profesionales. Bueno, y para finalizar el recorrido, quiero decirte que el cuidado de la salud bucal no termina con el tratamiento que hizo un odontólogo. Hace falta mantener el cuidado de la higiene oral, además venir a los controles preventivos y seguir las indicaciones que tu odontólogo tratante te dio. Y te esperamos con mucho gusto en nuestra Facultad de Odontología de la UBA para cuidar tu salud bucal. Gracias.

0: Caminamos. ¿Cómo era la canción? Porque era la Iwon Ken, lo tengo acá, lo tengo. Iwon Ken Ken, algo así era, ¿no?
1: Sí, algo así era. Sí.
0: Después lo voy a buscar bien, pero no sé si nos da el tiempo. Tenemos,
2: sí, antes un saludito que, bueno, Viviana Quirós nos dice: estoy libre de deudas, gracias a Dios, haciendo caso a nuestro pastor. Bien, y también después dice: excelente la info, sí, en estos casos, bueno, más que nada para la gente también que bueno, hay que también un poco sentarse, ¿no? Y tener un poco bien. Vos sabés que una cosa, y ya lo dejo para que lo presenten, vos sabés que una de las cosas que había escuchado, que esto lo escuché en un profesor la semana pasada, fue que viste que hay mucha gente que tiene miedo de abrir los sobres, bueno, ahora es todo digital, pero de abrir los sobres de los resúmenes de tarjeta.
0: ¿Por qué?
2: Y dicen como que tratan de evitarlo porque obviamente saben
0: Antrax,
2: que capaz que...
0: ¿Te acordás del Antrax? No, vos no habías nacido.
1: ¿Qué era eso?
0: ¿Te acordás que mandaban veneno por los sobres, por las cartas, cuando había todavía correo, el Antrax? ¿Te acordás?
1: Mirá. No,
2: bueno,
1: no sabía.
2: La gente tiene miedo de abrir los sobres o de estar fijándose el resumen y como que no le dan bolilla a eso, digamos, y no llevan un control de las cosas. Y decía que justamente uno de los principales temas es, digamos, de meterse en el resumen y mirarlo y mirar detalle por detalle.
0: ¿Qué te están cobrando?
2: ¿Y qué te están cobrando? Y además decir, bueno, esto, por ejemplo, si decís, che, mirá, compré esto, bueno, no, y ahora ya no tengo que comprar más nada, o sea, digamos,
0: sepas hasta dónde podés lo que vos usar estás... la tarjeta. Exacto. Y las cuotas, ser prudente con eso. Una cosa más, como para ser rápido, y lo dejamos acá, que tenemos un invitado, y acá que lo presente Alberto Pacheco. Cualquier cosa que tengas, si estás, tenés una deuda con tarjeta, lo que sea, anda a tu banco y habla y decí que estás escuchando por los medios todo lo que están diciendo, inclusive Leandro Santoro, todo lo que está mencionando, y que querés que te refinancien o llegar a un acuerdo con la deuda. O si tenés algo, decís, mira, yo debo 10.000 y puedo pagar 5, listo, no sé, y lo tenés que resolver, porque lo están poniendo como una ley que lo están hablando, así que bueno, ahí te dejo que te...
1: Bueno, buenas noches, acá con un amigo, un compañero. La verdad que Rubencito es un compañero de ruta. Bueno, él va a contar un testimonio, lo va a resumir para que nosotros sepamos. Pero bueno, ya lo contó en el domingo pasado Piru, también lo contó él por el audio y después lo contó en el programa de ahora. ¿Cómo andas, Rubencito?
3: ¿Qué haces?
1: Querido.
3: ¿Qué tal? Buenas noches.
1: Acércate al micrófono.
3: ¿Qué tal? Buenas noches, Dios les bendiga.
1: Buenas noches.
3: ¿Qué tal?
1: Rubén, compartinos tu testimonio, que es la verdad que para nosotros fue de mucha bendición escucharte y viendo los milagros que Dios hace en nuestras vidas.
3: Y sí, todo lo...
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3: Lo que esperamos, ¿no? Hay algo que dicen la... La esperanza en Dios no avergüenza, ¿no? Y en esa espera estuvimos esperando la casa también. Así que hubo un tiempo de pandemia donde yo tenía que buscar un alquiler ante la pandemia y tenía una amiga ahí de la juventud que crecimos juntos.
1: Ella creció, vos te puso enano.
3: Sí, enano, sí. Sí, fuimos, ella vivía en el primer piso y yo planta baja, y la doté como una hermana, la verdad Mirta es una re amiga y hermana también, y para la pandemia, digamos, hubo un tiempo donde ella se fue a Tandil a vivir, yo me busqué otro lugar, y nos separamos y nos vimos después de 15 años.
1: Mira.
3: En ese lazo pasó la pandemia y tenía que alquilar. Y un día la llamo por teléfono y le pregunto si tenía algo para alquilar. Y ella me dice, mira, déjame pensarlo, voy a ver. Y al mes me llama y me dice, ¿viste dónde vos vivías? Sí, bueno, arreglá esa pieza y hacerte otra pieza más. Y viví ahí y por 4 años no me pagué alquiler. O sea que hasta ahora no estoy pagando alquiler, Dios. Ya son más de 4 años, ¿no? Y o sea que es mucho tiempo sin pagar alquiler, y a veces uno quiere ahorrar, ¿viste? Decir, sí. Bueno, no pago alquiler, me guardo esa plata para comprar una casa y te la comés. No. Tenés que tener una
1: conducta. Y hay gastos.
3: Claro, tenés que tener una conducta muy fuerte para poder ahorrar esa plata del alquiler, ¿no? Pero bueno, los tiempos son de Dios y el deseo de querer ahorrarlo estaba, el deseo de querer comprar la casa estaba, el sueño de tener la casa estaba en nuestras vidas.
5: Lo único que no estaba era la guita.
3: Claro, ¿me entendés? Pero estaba Dios.
5: Amén.
3: ¿Me entendés? Estaba Él ahí. Y un día me dice, orando o caminando así en la calle, le digo, Señor, ya soy grande, ya no quiero alquilar más. Esa fue la oración. Ya no quiero alquilar más. Dame una casa. Entonces, a la semana me llama Mirta, me dice, Rubén, ¿sabes que voy a vender la casa? Así que, bueno. Y vino, ¿sabes que vino a casa? Subimos a la planta alta con una amiga y me dice, ya la tenía en venta la casa, me dice, delante de las chicas, me dice, no, yo te voy a dar una casa. No, y delante de las otras chicas, no, le digo, yo no tenés que darme nada, por favor. Nosotros la vendés y vos no vas a tener ningún problema. Nosotros no va, no, vos te venís conmigo. Yo te doy la casa. Y bueno, cuando vino un comprador, oré para que la vendiera, pero no desesperado ni estaba preocupado porque tenía que esperar en Dios. Decir, así que vino el comprador, la compró, esto hace un año y medio, la compró, pero no salían los papeles, orábamos, se trababa acá, otra firma, los escribanos, hasta que se firmó todo, y bueno, se vendió, y me dio mi casa, me dio lo que me prometió, ¿no? Me dio una casa en San Telmo, donde...
5: No es la misma, es otra.
1: Es otra casa.
3: Otra casa. Sí, sí, vendimos ese lugar y con lo que pagaron, eso valió mucha plata.
5: ¿Y dónde era ese lugar? ¿Qué barrio?
3: El Barraca, es un Payati Monte de Oca. ¿No? Sí,
5: conozco.
3: Hermoso lugar. Y bueno, de ahí me mudé a San Telmo, que
1: sí.
3: Pacheco conoce.
1: Hermoso.
3: Hermoso. A una cuadra del Metrobús. A una cuadra de... Bueno, estamos en pleno centro, en micro.
1: San Juan, es Tacuarí, entre San Juan y Carlos Calvo. Para que te des cuenta dónde está el hombre, ¿no?
3: Claro.
1: Y aparte, la vivienda.
5: Una cuadra de la 9 de julio.
1: La vivienda. Espectacular. Espectacular. Tiene para hacer cosas arriba, pero tiene una habitación, una habitación abajo, una habitación arriba. Tiene altillo... de todo, cocina,
3: local también.
1: Hermoso, un localcito hermoso.
2: Sí, también, si
1: hermoso.
2: ¿Lo puedo tomar para mi vida?
3: Claro que sí.
1: Sí.
3: Aquel que
1: no,
3: está
1: a esta
3: también,
1: casa no. No la tomes a esta.
2: Ahí vos sabés que nos dice Viviana Quiroz, dice, maravilloso el testimonio, Dios es fiel, cumple sus promesas, me gozaba, dice, el domingo cuando con el testimonio del hermano, la fe de Dios no avergüenza.
3: Amén.
1: Aparte, Rubencito tiene un corazón, porque ya no sé cuántos años hace que estamos en Puertas Abiertas, pero siempre él puso su camioneta, ha ido a lugares y donde se ha roto el motor de la camioneta, se le fundió, por eso se rompió. Lo tuvo que hacer una vez, dos veces, bueno.
5: Un viaje misionero.
3: Sí. Claro. Bueno, la última vez que tuvimos, que Dios me guardó, el último que me fui a Salta en febrero, yendo por la ruta acá antes de llegar a Figuera, se le revienta la cubierta a un camión y salta todo el caucho y se me lo manda por abajo del cárter y reventé todo, cubierta, todo. Y mirá, ¿sabés que caminaba? Iba por la... El auto toma un envión y se me lo pone para la izquierda. Yo iba detrás por la derecha, detrás de un camión, y cuando revienta todo, se me lo tira para la izquierda. Y imagínate, los autos venían no sé, cuando crucé así ya podía haberme cruzado un auto. Y bueno, y caminé, mira, derrapé así por la ruta como 100 metros, ¿no? 100 metros. Y entonces cuando llega un guardarray, me mando así y choco contra el guardarray. Si Dios me guardó, vos sabés que parecía una película, porque todos los bártulos, los equipos que llevaba atrás, se abrió el capó y volaba. Y venía siguiéndome todo, por volaba, ¿viste? Volaba en el aire. Una película. Pero, ¿cómo? Había 10 metros para acá, no había guardarray. Para allá había, y ahí choqué. Si no, si pasaba para allá, claro, me daba vuelta, ¿me entendés? Pero bueno, siempre Dios te guarda. Y la casa fue así, un sueño, un deseo de corazón, ¿no? Un deseo de corazón, y Dios lo cumple, te lo da. Así que
1: Dios cumple los anhelos de tu corazón
3: y de todos los que están escuchando.
2: Gloria a Dios. Gloria a Dios. Espectacular, lo tomo para mi vida.
1: Bueno, pero no en la de él. Bueno, Rubensito, nos quedamos cortina de horario,
2: sí.
1: Pero vamos a invitarte un día para compartir los ministerios al cual estás involucrado en un montón de cosas. El otro día Pirulo compartía, ¿no? El tema de las impresiones y todo lo que vos das para la obra. Pero yo creo que Dios conoce tu corazón y Él pesa los corazones.
0: Amén, amén, amén.
3: Yo creo que, como dice la palabra, que donde no habla, que la fe va a ser probada, ¿no?
0: Y bueno, sí.
3: Entonces,
0: en acá, todo el mundo.
3: Claro, pero también va a ser probada en el evangelismo, en lo que vos hagas. No,
1: todo.
3: ¿No? Decir, tenés que saber que Dios va a hacer milagro, que Dios te va a prosperar, y predicar a la gente que eso te va a llenar de fe, te va, ¿no? Te va a llenar de fe.
1: Amén, amén.
0: Está el programa ese que viene enganchado. ¿Se puede aguantar un poquito para efemérides? Vamos rápido con efemérides porque arranca un programa y no más.
2: ¿Tenemos programa? Bueno, es rápido, así lo hacemos cortito. Conmemoraciones de un día como hoy, 20 de agosto. No se vayan a reír con lo que voy a decir, ¿eh? Es el Día Mundial del Mosquito.
1: ¡Mirá!
2: Conmemora
1: con el tema de los mosquitos que compartía el pastor.
0: Son drones.
1: Los drones.
2: Conmemora el descubrimiento del doctor Sir Ronald Ross en 1897, quien demostró que los mosquitos hembra transmiten la malaria.
1: Mira,
2: bueno,

0: ese tema que tenemos de que nos va a pasar Barbie. El nacimiento en 1948 de Robert Plant, reconocido cantante y compositor británico, líder de la mítica banda del rock Led Zeppelin.
1: Led Zeppelin.
0: ¿Qué banda? ¿Esa es? Ahí está, ahí tenemos el tema.
2: ¿Qué banda? Bueno, en la operación técnica y en los controles tenemos a Barbie Colombo. ¿Quién más está aquí en la mesa?
0: Yo me despido hasta la semana que viene. Recuerden que el martes que viene arranca la campaña de milagros. Sí, el martes 25 hasta el sábado.
1: El sábado 29, inclusive el sábado va a haber bautismo en agua.
0: Exacto, así que Dios lo bendiga mucho. Buen fin de semana para todos. Chau.
1: Bueno, equipo de Factor de Cambio, audiencia, Barbie, ahí Walter. No sé cómo te llamas, pero bueno.
2: No es Walter, es Walter está en Brasil.
1: Ah, está en Brasil, Walter. Bueno, al varón este que está en el streaming. Bueno, a toda la audiencia, que tengan encuentro con Cristo y sepan que Jesús los ama. Dios los bendiga mucho. Bueno, Rubencito, bueno, mandale
3: un gusto de estar acá
1: compartiendo,
3: compartiendo acá, ¿no?
1: Con el equipo de Factor de Cambio.
3: Claro.
1: Que vos también sos un factor de cambio.
3: Y claro.
1: La audiencia también es factor de cambio.
2: Amén.
3: Sí,
2: amén.
3: Un gusto. Así que reciban.
1: Amén.
3: Reciban amén. La casa, reciban el trabajo, lo que necesiten. Sepan que Dios le quiere dar.
2: Amén, amén. Bueno, yo me despido también. Buen fin de semana para todos. Dios los bendiga. Chau, chau, chau, chau, chau, chau.
1: ¿Qué te iba a decir? Las papas fritas.

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0: Muy pero muy buenas tardes y bienvenidos una vez más a Parque Deportivo acá en Radio Parque Vida FM 105.9. Otro jueves más que nos encontramos con toda la información del mundo del deporte. Mi nombre es Lucila Bruno Vignolo y les voy a estar acompañando en estas dos horitas de programa junto a mi gran compañera Hilde Calvet. ¿Cómo estás, Hilde? Bienvenida.
1: Hola Lu, ¿cómo va? La verdad, bien, muy bien, contenta porque pudimos tener unos rayitos de sol. El día mejoró, así que un poquito más recargada las energías para poder afrontar este gran programa que se viene en este jueves con Parque Deportivo.
0: Por fin salió el sol, es verdad, hace como un mes que venimos con dos días grises. Desde, bueno, hoy, ayer justo se cumplió un mes de la final del Mundial.
1: Así era que eso, ¿no? También que se tenían que cerrar ciclos para que salga el sol.
0: Puede ser, es un poco lo que andan diciendo por ahí. Esperemos que el fin de semana tengamos sol de vuelta, pero bien, aprovechando los poquitos rayos de sol que nos regala Buenos Aires en estos días. Obviamente con mucha información deportiva, así que vamos a arrancar con eso. Contanos, Guille, ¿qué hay en el mundo del vóley?
1: Sí, la semana pasada habíamos charlado un poquito con Martín sobre las Panteritas, selección juvenil femenina de vóley, que había arrancado a disputar el Mundial U17, que tuvo lugar en Chile, acá cerquita, en tierras vecinas. Argentina formó parte del grupo C, en donde coincidió con selecciones como la de Polonia, España, Brasil, Japón y Croacia. Y como bien dijimos en el programa anterior, después de una fase de grupos en donde nuestro seleccionado tuvo 3 derrotas y 2 victorias, el equipo argentino pudo finalizar en la cuarta posición del grupo C, logrando así clasificarse a lo que fueron los octavos de final. Unos octavos de final en donde nos tocó medirnos con un seleccionado estadounidense que no solamente terminó liderando el grupo A, sino que llegaba invictos al partido con Argentina. Unos partidos de octavos que lamentablemente vio al equipo argentino un poco irregular. El seleccionado argentino terminó perdiendo justamente 3-0 contra este conjunto estadounidense, con parciales de 25-15, 25-23 y 25-15. Fue un partido cuesta arriba. Las rivales entendieron muy bien cómo imponer su juego y cómo neutralizar a nuestras jugadoras argentinas. A pesar de haber tenido un buen segundo set que nos permitía quizás pensar en una posible recuperación, Estados Unidos la verdad no dejó lugar para otra cosa y terminó cerrando el partido a su favor. Y bueno, y así Estados Unidos no solo se mantuvo invicto en toda la fase de grupos y octavos, sino que terminó el partido con Argentina sin haber seguido un solo set. Ni en fase de grupos ni en octavos, una locura.
0: No, una locura, en serio.
1: La verdad que esta selección estadounidense viene sorprendiendo, porque me parece realmente, perdón la reiteración, ¿no? Pero una locura que haber pasado toda una fase de grupos que se estaba con, los grupos estaban conformados por 5 equipos, por 5 selecciones, es decir, jugó 4 partidos, 5 con el de octavos, sin perder ni siquiera un solo set. Una monstruosidad por parte de las estadounidenses.
0: Bien.
1: Pero bueno, con este resultado, lamentablemente las Panteritas quedaron afuera de la pelea por el título. Pero bueno, todavía tuvieron por delante, le faltaban algunos partidos para poder ver en qué posición iban a terminar el Mundial, ¿no? El viernes pasado se enfrentaron ante Perú para empezar a definir la posición que iban a tener en el torneo, de la 9ª a la 16ª. Este encuentro con las peruanas terminó con una victoria argentina. Por suerte, nuestras jugadoras pudieron imponerse por 3-2 con parciales de 27-29, 25-16, 25-18, 18-25 y 15-11. El primer set tuvo buenos momentos de ambos equipos. La ventaja cambió de lado constantemente. Es como que un momento iba para Argentina, otro momento estaba con Perú. Pero bueno, Perú lo cerró con una gran mejora tanto en ataque como en defensa. Ya en el segundo set, Argentina pudo empatar el marcador general. El equipo, la verdad que como que despabiló y te empezó a ajustar, viste, el juego en todas las vías, tanto en ataque como en bloqueo y en el saque. Y bueno, esta mejoría se pudo sostener durante también el tercer set, que le permitió a las Panteritas ponerse por delante 2-1, ¿no? El cuarto set mostró a un conjunto peruano recuperado que peleó un duelo bastante parejo para poder empatar el partido y estirar así la definición a lo que fue el tiebreak, al quinto y último set, en donde se terminó llevando la victoria el equipo argentino, que aprovechó los errores del rival para poder hacerse fuerte y llevarse esta nueva victoria. Después de esto, sí, el sábado 15 las Panteritas volvieron a jugar, esta vez contra República Dominicana, en las semifinales por el del noveno al decimosegundo lugar.
0: Me encantan estos torneos que le llaman semifinal, lo mismo en el rugby 7, es la semifinal por tal y tal puesto.
1: Sí, a mí al principio me perdí un poquito. Igual me gusta que no te quedes afuera como en el Mundial de Fútbol, viste que por ahí no, claro, te quedas afuera en la fase de grupos y automáticamente ya te despedís del torneo. Acá te dan la posibilidad de seguir jugando. No sé, a mí me gustan estas semifinales.
0: Sí, me copa, está bueno. Claro, aparte siguen teniendo rodaje, siguen cruzándose con grandes selecciones, así que la verdad que es una buena forma de que no se vayan a casa al menos con la cabeza gacha.
1: Totalmente, totalmente, y nos dejan a nosotros seguir disfrutando del deporte, ¿no? Seguir pudiendo alentar por nuestra selección.
0: 100%.
1: Como venía diciendo, el sábado 15, el sábado pasado, las Panteritas volvieron a jugar con República Dominicana en este caso, partido en donde la selección argentina lamentablemente termina cayendo por un resultado de 3-2, con parciales de 21-25, 27-25, 25-17, 17-25 y 15-17. Muchos 17. Por más de haberlo peleado hasta el final, lamentablemente, con muy buenos momentos de juego en el segundo y tercer set, más que nada, a Argentina no le alcanzó. Y esta derrota hizo que nuestra selección volviese a enfrentar a Japón, equipo, no sé si recordás, pero es el equipo que compartía grupo con nosotros. Sí. Pero bueno, ahora en vez de enfrentarnos por la zona de grupos, nos enfrentábamos por el onceavo puesto. En esta última jornada del Mundial, Argentina terminó perdiendo con las japonesas por 3-1, con parciales de 25-21, 25-21, 22-25 y 25-19.
0: Igual todos los sets, tanto para
1: la verdad que
0: las Panteritas como para Japón.
1: Sí, y si no mal recuerdo, la derrota con Japón en la fase de grupos había sido 3-0. Ahora por lo menos pudimos rascar un set, ¿no? Pudimos llevarnos un set con nosotras. Es algo eso. Claro. Pero como bien decías, los sets fueron bastante parejos. Pero al final del partido las asiáticas terminaron siendo un poquito más y dejaron a las Panteritas finalmente con el puesto número 12. La verdad que terminamos ahí en el medio en el Mundial, porque participaban un total de 24 selecciones y las Panteritas terminaron 12, así que tuvimos ahí a media tabla, podríamos decir.
0: Bueno, bien, lo importante es que las chicas puedan tener esa posibilidad de competir, de cruzarse con estas grandes selecciones y obviamente seguir preparándose para lo que resta del año, lo que resta de la temporada y seguir formándose porque calculo que será el sueño de todas llegar a la selección mayor en un futuro. Así que muy bien por parte de las chicas, que hicieron de todas formas, por más de que no se hayan llevado un podio, hicieron un gran torneo.
1: Completamente. Además, creo que no queda más que agradecer y felicitar, porque no es cualquier cosa ir a representar a Argentina a un mundial, sea en la instancia que sea, ¿no? Sea juveniles, sean mayores, un mundial es un mundial, no hay que quitarle peso, y estas chicas se pusieron la camiseta y no dudaron en ningún momento en ir a pelear por Argentina, en ir a dar la cara. Así que acá de Parque Deportivo le mandamos nuestras felicitaciones y nuestros agradecimientos, ¿no?
0: Sí, obvio, la verdad es que acá desde Parque Deportivo siempre siguiendo a todos nuestros representantes, ya sea menores o selección mayor, pero siempre ahí que nos dejan con la bandera bien en alto.
1: Sí. Pero así como se abre, como se cierra una etapa, en este caso Mundial U17 femenino, se abre otra puerta, otra etapa, que es el Mundial U17 masculino.
0: Bien.
1: Vamos a tener a nuestros juveniles varones compitiendo en el Mundial de la categoría, que se va a llevar a cabo, que está teniendo lugar en realidad en Qatar, porque ya arrancó la selección. Bien. U17 de voleibol de varones debutó, tuvo su debut contra Polonia ayer miércoles a las 5 de la madrugada. Para madrugadores fue el partido.
0: Tempranito, por suerte.
1: O para trasnochadores, no sé bien ahí. el equipo argentino, que está siendo dirigido por Leonardo Nonsetti, terminó su primer encuentro con una derrota ante la todopoderosa Polonia por 3-0, con parciales de 25-20, 26-24 y 25-19. Creo que no hace falta volver a decir lo importante y lo poderosa justamente que es la selección polaca dentro del mundo del vóley. Siempre decimos que en todas las categorías, femenina, masculina, juveniles, mayores, Polonia es un rival muy difícil, así que quizás no sorprende tanto esta derrota, este arranque con el pie izquierdo quizás de nuestros juveniles argentinos. Fue... ¿qué? Perdón.
0: No, sí, te estás escuchando.
1: El ataque rival, la verdad que fue imposible de contener. El primer set fue muestra de eso. Y si bien en el segundo set Argentina mostró una gran mejoría poniendo las cosas un poco más parejas, no terminó siendo suficiente para poder empatar. El tercer set, la verdad, fue un calco del primero. Mucha fluidez en la ofensiva de Polonia para poder posicionarse con una ventaja que no se dio en ningún momento. Así que ese fue el arranque de nuestro seleccionado juvenil masculino. Ahora lo que tiene por delante van a ser los próximos encuentros, que van a ser mañana viernes y el domingo a la misma hora, es decir, 5 de la mañana. Vamos a tener que madrugar para ver Argentina contra México y contra Brasil, que son las otras selecciones con las cuales comparte grupo. Que bien, en cuanto a esto, hubo un pequeño quilombito, podría decirse, porque la FIB, la Federación Internacional de Vóley, te cuento, anunció que hubo un nuevo sorteo de los grupos para este Mundial U17, porque se bajaron un par de selecciones. Se bajaron Estados Unidos, Japón, Puerto Rico y República Checa. Todas selecciones que se dieron de baja por un tema de seguridad, por la guerra. Vieron que mencionamos que el Mundial se está jugando en Qatar y es una zona afectada por la guerra que está sucediendo en Medio Oriente. Así que debido a... por temas de seguridad, estas selecciones decidieron dar un paso al costado. Y bueno, debido a esto cambiaron no solamente los rivales de Argentina, sino también el modo de clasificación. Gracias a esto, podríamos decir que esta derrota en primera, en el debut, no nos pone en peligro de eliminación, ya que justamente por estas bajas el Mundial quedó con 5 grupos conformados por 4 equipos y van a lograr el pase a la próxima etapa los 3 primeros de cada grupo y el mejor cuarto. Es decir, de 20 equipos que conforman el Mundial, 16 van a pasar de ronda, solamente 4 van a quedar eliminados. Así que podríamos bien decir que nos da como un respiro.
0: Bien, bueno, y los partidos de este torneo se pueden ver por YouTube. Acá lo estaba chequeando, que por la página oficial del Volleyball World, así lo encuentran en YouTube, pueden ver los partidos, que eso está buenísimo, porque nada, para los que quieran madrugar, porque habías dicho, el viernes juegan, ¿a qué hora? ¿Contra México?
1: A las 5 de la madrugada, mismo horario que con Polonia, sí.
0: El que quiera madrugar puede buscar ahí Volleyball World y en YouTube y van a encontrar el partido de los chicos, así que eso también es una gran, gran noticia.
1: No hay excusa para no alentar a nuestros juveniles. Ahí el viernes todos atentos a YouTube.
0: Así es, vamos a estar ahí bancando a nuestros chicos, nuestros representantes de vóley, que bueno, esperemos que tengan un muy buen mundial y vengan con la mejor energía de vuelta para Argentina.
1: Totalmente, totalmente.
0: Bien, bueno, ahora pasamos de la... A ver, quiero intentar hacer estos enlaces entre deportes y nunca me sale, pero vamos a pasar de la pelota y la red a la bocha y el palo, porque también se está disputando en este momento el Mundial de Hockey en Países Bajos y Bélgica, en el que tenemos obviamente la representación tanto de el seleccionado femenino como del seleccionado masculino en este gran Mundial. Y bueno, ya tenemos a las Leonas, que están clasificadas a la siguiente ronda porque superaron a Escocia el martes por 2-0. En la tercera fecha quedaron punteras en el grupo B, así que la verdad que bastante bien por parte de las Leonas. Fue un partido bastante tranquilo para las Leonas, dominaron la mayor parte de el encuentro. El primer gol llegó a manos de Majo Granato en el minuto número 11, gracias a una pegada de Vale Raposo, que bueno, la arquera logró atajarlo y Majo Granato estuvo ahí bien atenta para poder meter el gol después del rebote. Después claro, para que no se escapara. Después tuvimos otras oportunidades de gol por parte de Zoe Díaz, de Majo nuevamente, pero no terminaron convirtiendo. Y en el minuto número 41 tuvimos ahí un golazo por parte de Lara Casas, que hizo que se estire la ventaja que teníamos ante Escocia. Y después, bueno, ya en el último cuarto, Argentina se dedicó un poco más a controlar el partido para que no se le escape esto, porque recordemos que el partido anterior fue contra Alemania, el cual terminó 3-2, que las Leonas iban ganando por 2-0, partidazo, iban ganando por 2-0, y hubo un momento de desconexión, que ellas mismas lo dijeron, fue un segundo que bajamos la guardia y en 2 minutos metieron 2 goles las alemanas. Así que se dedicaron en este partido contra Escocia a, en ese último cuarto, cuidar la bocha, controlar el partido. Tuvimos también una tarjeta amarilla en el último partido que nos complicó un poquito, que terminó saliendo Lara Casas por 5 minutos, pero por suerte no tuvimos ningún sobresalto y las Leonas lograron pasar a la siguiente fase como primeras del grupo. Que bueno, vamos a tener... Sí, vamos a tener a nuestras representantes argentinas jugando el sábado 22 de agosto, o sea, pasado mañana. Van a jugar a las 3:30 de la tarde, horario argentino. Y lo que tiene de distinto, ya lo explico con esto de las Leonas y después pasamos a hablar de nuestro seleccionado masculino, y es que vamos a tener una nueva fase, como unas nuevas reglas, no sería reglas, sino como una nueva forma de ordenar este mundial, que bueno, obviamente tenemos al principio lo que ya terminó, que es esta fase inicial en la que es todos contra todos en la misma zona. Los primeros 2 de cada zona, es decir, van a ser 8 países, van a pasar de instancia y van a formar 2 grupos nuevos, el grupo E y el grupo F, y los últimos 2 de cada grupo van a armar el grupo G y el grupo H. En el grupo E vamos a tener al primero del grupo A, al primero del grupo D, al segundo del grupo A y al segundo del grupo D. En el grupo F vamos a tener con las Leonas, clasificadas como primeras del grupo B, junto a Alemania, que quedaron segundas, y a las primeras del grupo C y las segundas del grupo C. Se van a jugar únicamente con los 2 equipos que provienen del otro grupo, arrastrando el resultado del equipo que pasó del mismo grupo. Como medio raro, pero de esta forma.
1: Sí, está raro el formato, pero creo que entendí, sí. O sea, en este nuevo, ahora en la próxima etapa, no vamos a tener que competir contra Alemania, sino con los 2 equipos que vienen del otro grupo.
0: Claro, y lo bueno es que arrastramos el resultado del equipo que pasó del mismo grupo. Es decir, como nosotros ya jugamos contra Alemania y le ganamos 3-2, Argentina ya avanza con 3 unidades.
1: Buenísimo.
0: Entonces, quienes queden en las primeras 2 posiciones van a llegar a las semifinales de la Copa del Mundo entre los 4 mejores del torneo. Los partidos para determinar la final se van a cruzar el primero del grupo E contra el segundo del grupo F y viceversa. Después lo que tenemos del grupo G y el grupo H son los grupos que van a funcionar para ordenar del puesto número 8 al puesto número 16. Como un poco lo que estabas hablando, Guille, de estas semifinales por el noveno al doceavo puesto en el Mundial
1: para ubicar el
0: femenino.
1: Resto.
0: Claro, para ubicar el resto y otra vez se le da la posibilidad a los otros seleccionados de que no se tengan que ir a casa apenas terminan la fase de grupo, sino que tienen que seguir compitiendo. Así que van a ordenar estos puestos del 8 al 16 y los últimos cruces van a ser uno contra uno, dos contra dos, el tercero contra el tercero, el cuarto contra el cuarto, y ahí van a ir definiendo cómo van a ir quedando en la tabla.
1: Buenísimo.
0: Esto es por el lado de las Leonas. Por el lado de los Leones les queda un último partido para definir bien quién va a pasar a la siguiente fase, el partido contra Nueva Zelanda, y el partido anterior fue contra Países Bajos, un partido muy, muy duro en el que terminaron perdiendo por 3-1. De todas formas, por gran parte del encuentro los neerlandeses jugaron con superioridad numérica. Recordemos que Países Bajos es el último campeón olímpico y el segundo mejor equipo del ranking, que obviamente perdía como favorito en este partido. Argentina de todas formas jugó un gran partido, estuvimos 1-1 por bastante parte del encuentro, pero lamentablemente tuvimos ahí una decisión arbitral un poco polémica en la que le sacaron tarjeta amarilla a Andreotti por 10 minutos. Una jugada bastante polémica que la verdad no sé si era para una tarjeta de 10 minutos. Para mí, ya si le iba a sacar tarjeta, hacerlo por 5 minutos, tampoco tanto. Recordemos que en el hockey, cuando te sacan tarjeta amarilla, vos te quedás afuera por esa cantidad de tiempo. Te quedás afuera por 5 minutos o te quedás afuera por 10. A Lara Casas le pasó en el último partido contra Escocia que le sacaron tarjeta por 5 minutos y ahí el equipo se queda con un jugador menos, claramente. El argentino le pegó con el stick en la cara al jugador neerlandés Jorrit Kroon, que si vos te pones a repasar la jugada, no fue un golpe intencional, sino que él estaba yendo a buscar la bocha y cuando levanta el stick para poder alcanzarlo, le termina pegando en la cara. Obviamente que es una lástima, el jugador le dolió el golpe, pero tampoco terminó en nada grave, no hubo sangre, nada por el estilo. Pero
1: podría
0: de todas formas,
1: decirse que es un roce natural del juego.
0: Claro.
1: Que puede pasar.
0: Que, bueno, lamentablemente en el hockey, al tener estos sticks, es como un poco más peligroso los choques que se pueden llegar a dar. Pero bueno, de todas formas, los jueces interpretaron que fue una maniobra arriesgada por parte de Matías. Entonces le dieron la amonestación que lo sacó de la cancha por 10 minutos. Argentina intentó defenderse como pudo, pero ahí fue cuando los locales levantaron el ritmo y metieron el 2-1. Y en el minuto 11:38 del tercer cuarto, Duco Telgenkamp marcó el 3-1 definitivo para sellar esta victoria de los Países Bajos contra Argentina. Así que, nada, una pena por parte de los Leones, pero que bueno, se juegan con todo este pase a la siguiente ronda contra Nueva Zelanda. Obviamente que los chicos ya salieron a hablar después de este partido. De la Torre dijo que, bueno, saben que son visitantes y que todas las chiquitas van a ser para ellos y nosotros tenemos que jugar con eso también. Y que este partido contra Nueva Zelanda claramente es una final, que no hay un mañana después de este partido. Así que obviamente que todo recae en cómo le va a ir a los Leones en el partido que van a tener contra Nueva Zelanda, que la verdad que es una pena que no puedan avanzar, pero viendo la tabla de resultados, Países Bajos obviamente que ya está más que clasificado, por más de que le falta un partido contra Japón, pero Países Bajos ganó sus dos partidos. Argentina y Nueva Zelanda tienen una victoria cada uno y una derrota. Japón ya tiene dos derrotas, por eso es que se dice que se juegan una final, porque el que gane de este encuentro es el seleccionado que va a lograr clasificar a la siguiente ronda. Así que bueno, esperemos que que los Leones puedan remontar y poder acceder a la siguiente fase, que sabemos que nos tocó un grupo bastante complicado, pero de todas formas yo creo que los Leones la pueden remontar y los vamos a tener a ellos también en la siguiente fase.
1: Eso te iba a preguntar, hablando tipo en la previa, a priori, ¿los Leones quizás cuentan con una ventaja sobre Nueva Zelanda en cuanto a nivel de juego? Podríamos decir que es un seleccionado un poco más fuerte, ¿no?
0: Te podría decir que es un seleccionado un poco más complicado que comparándolo con el resto del grupo, ¿no? Nueva Zelanda, los Países Bajos sabemos que es el primer equipo, y después Nueva Zelanda, comparándolo un poco con Japón, es un equipo más fuerte, pero a la vez es un equipo que los Leones pueden superar. Así que en ese sentido creo que vamos a tener un partidazo de los Leones y que esperemos termine en victoria, obviamente.
1: Esperemos que sí. Que así sea.
0: Que así sea. Bueno, es por ese lado. Son las noticias del Mundial de Hockey, que ya, bueno, de a poco empieza a llegar a las etapas finales. Es increíble cómo pasa volando todo esto. También tuvimos ahí, no sé, Guido, vos qué opinás de esta polémica que se armó alrededor de si debía parar el Metropolitano o no durante el Mundial de Hockey, como se hace en el fútbol. Cuando se juega el Mundial de Fútbol, se frena toda actividad dentro del fútbol argentino. ¿Qué opinás vos de eso?
1: No, yo creo que hubiese estado bueno, me parece que está bueno que frenen la actividad para poder darle el peso y la atención que merece un torneo como lo es un mundial de la categoría, ¿no? Para mí debería pasar como en el fútbol, de igual manera en el hockey.
0: Para mí también, para mí se le tiene que dar esa importancia, porque no hay nada más lindo que ver a los nenes en las escuelitas de fútbol, todos sentados mirando los partidos del mundial en las escuelas, todos ahí concentrados. Estaría buenísimo que se haga lo mismo con el hockey, en las escuelas de hockey, los profesores sentados con los alumnos explicando por qué pasa cada cosa, que también es una forma de que los chicos aprendan y se terminen enamorando del todo del deporte que están jugando. Así que para mí está bien, y aparte son, como decía Agustín Alonso, referente de las Leonas, son dos semanas cada 4 años.
1: Claro, no es mucho. Tampoco es que estás parando un mes de corrido. Vale la pena poner una pausa durante 2 semanas y prestar la atención a lo que realmente vale la pena, porque encima son dos selecciones, por lo menos en nuestro caso, que siempre nos han dejado en lo más alto de todo, siempre nos han dado alegrías. Entonces creo que como mínimo le debemos prestarle esa atención, ¿no? Darle ese merecimiento, esa importancia que realmente tienen.
0: Así, además son solamente 2 fechas, porque recordamos que el Metropolitano se juega los fines de semana. Así que, bueno, ya una vez que termine el Mundial, vamos a retomar nuevamente con la entidad y la información del Metropolitano, tanto femenino como masculino, de hockey. Nosotros nos vamos a ir a una pausa muy, muy, muy cortita y ya volvemos con más información y más Parque Deportivo.

0: Volvemos con más Parque Deportivo acá en FM 105.9 de la radio Parque Vida. 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Nosotros no tienen volvemos.
1: Excusa. Nos escuchan sí o sí.
0: No, es verdad, no tienen excusas. Nosotros volvemos con otro bloque de información del ámbito deportivo y ahora vamos a hablar de un deporte que a mí me gusta mucho y que pasó mucho tiempo ya, hace un mes que no lo tenemos. Vamos a hablar de Fórmula 1 porque este fin de semana vuelve la Fórmula 1, vuelven las carreras del 21 al 23 de agosto, es decir, desde mañana vamos a tener ya las primeras prácticas libres del Gran Premio de los Países Bajos, que se despide del calendario. Es el último año que lo vamos a tener después de que volvió al calendario en 2021, teniendo a Max Verstappen como bandera. Así que una pena, porque la verdad es que es un circuito que a mí me gusta mucho. El circuito ¿sí? de Zandvoort es un circuito que me encanta el trazado, me encantan las peleas que hay en pista. Pero bueno, lamentablemente no lo vamos a tener más en el calendario para los próximos años. Pero bueno, veremos después más adelante si no vuelve.
1: No es el único que se despide, ¿no? Este año del calendario de la Fórmula 1.
0: No es el único. Además también tenemos carreras nuevas, que eso está bueno. Está bueno que le den el lugar a otros países también de poder tener un gran premio. Recordemos también que nosotros tuvimos por mucho tiempo un gran premio de Argentina. La última vez que se corrió acá fue en 1998 y están tratativas de ver si pueden volver a traer la Fórmula 1 a la Argentina, obviamente gracias a todo el revuelo mediático que tiene nuestro gran piloto y nuestro gran representante. Y después del road show, que si se acuerdan, juntó a más de 500.000 personas en las calles de Palermo. Así que todo eso fue un llamado de atención para la FIA y decir, che, estamos para llenarte un fin de semana de gran premio, tráete la Fórmula 1 de vuelta para Argentina. Somos un país bastante pasional. Y donde haya uno de los nuestros vamos a estar bancando. Así que nada, volviendo un poco. Sí, ojalá que sí, yo sería muy feliz teniendo un gran premio acá. Pero bueno, volviendo, vamos a tener la práctica libre número 1 mañana a partir de las 7:30 de la mañana, una horita como siempre. Y volvemos con fin de semana sprint. Recordemos que en el fin de semana sprint no es como todos, normalmente se tienen 3 prácticas libres. Acá es una única práctica libre que dura una hora. Y después tenemos la clasificación para la carrera sprint, que va a ser a las 11:30. El sábado vamos a tener la carrera sprint a las 7 de la mañana, tempranito. Y la clasificación para la carrera del domingo a las 11, y la carrera va a ser el domingo a las 10 de la mañana, un horario que a mí me encanta. Yo amo las carreras los domingos a las 10, 9 de la mañana. Para mí es el mejor horario para levantarse, matecito, medialunas, y disfrutar de la carrera antes del almuerzo o mientras se prepara el almuerzo, haciendo ahí un asadito de domingo. La verdad que para mí es el mejor horario, son los horarios estos de las carreras que se corren en Europa, porque siempre son aproximadamente a esta hora de las 10 de la mañana.
1: Claro, ya me diste ganas de que sea domingo.
0: Sí, la verdad que sí. Pero bueno, tenemos varias noticias alrededor de lo que es la Fórmula 1, sobre todo con esto de que durante el parón de verano está lo que se llama la silly season, que comparándolo con el fútbol vendría a ser la ventana del mercado de pases, en el que nos enteramos que este piloto quiere irse a este equipo, que este equipo está interesado en este piloto, que este piloto va a renovar contrato o que se cambia de equipo. Todo esto suele pasar en el parón de verano, y este año fue muy relax, muy tranqui, no tuvimos muchas bombas. La verdad, fue un poco decepcionante la silly season de este año, porque no tuvimos
1: mucho. Esperabas más revuelo, más polémica.
0: Sí, no te voy a mentir. Pero bueno, para arrancar con los contratos, tenemos a Carlos Sainz, que vencía su contrato con el equipo de Williams este año, o sea, a fin de año, pero llegó a un acuerdo con la escudería de Williams y va a renovar con un contrato multianual. Así que bien por él.
1: Tienen varios añitos más.
0: Bien por el piloto español, que sí, va a estar unos años más dentro del equipo de Williams. Su compañero de equipo, Alex Albon, también renovó contrato con Williams hasta 2027, así que hasta al menos ese año va a tener el equipo de Williams la misma alineación de pilotos. Y en 2027 recordemos que el equipo de Williams va a cumplir 50 años, así que también va a ser un año emotivo el año que viene para esta escudería. Alex Albon, que la verdad que a mí me llamó la atención que haya firmado por un año más en vez de hacer algún contrato multianual o algo por el estilo. Alex Albon está en la escudería británica desde el 2022, ya tiene bastante tiempo con este equipo, sí, 4 años, y que fue Albon una figura clave para Williams porque ayudó al equipo a empezar a levantar. Recordemos que Williams antes no salía de los últimos puestos en 2021, 2020, que fueron unos años bastante duros para el equipo de Williams, que no salían del puesto número 19 y el puesto número 20, gracias a después los avances que tuvieron dentro de la escudería y que lograron encontrarle la vuelta al auto, empezaron a avanzar. Y bueno, Alex Albon también fue gran parte de ese cambio. Y bueno, vamos a tener ahí a ambos pilotos al menos hasta 2027 y a Carlos Sainz en un contrato multianual. Ahora en Países Bajos vamos a tener un cambio de pilotos dentro del equipo de Red Bull, porque lamentablemente Isaac Hadjar, entrenando boxeo, él es muy fanático del boxeo, de las artes marciales, sí, es muy fanático, se terminó quebrando la mano durante sus vacaciones. Ay, sí, pobre. Así que lamentablemente Isaac Hadjar no va a poder volver a las carreras este fin de semana. En su lugar va a correr Liam Lawson en el equipo principal de Red Bull junto con Max Verstappen. Y quien vuelve a la Fórmula 1, que lo dejaron ir este año, es Yuki Tsunoda, que va a volver al equipo de Racing Bulls para ocupar el lugar que va a dejar vacante en este gran premio Liam Lawson. Así que lo van a tener ahí a Yuki, que bueno, este año estaba cumpliendo su rol como piloto reserva de la escudería, así que nuevamente va a volver el piloto japonés a la actividad, que la verdad que para mí es un piloto que me encanta. Es un poco temperamental, si se puede decir, pero para mí es un piloto que me encanta y que para mí se le tendría que haber dado unas oportunidades más, pero bueno, esta es una oportunidad perfecta, vale la redundancia, para que el piloto vuelva a tener rodaje dentro de la Fórmula 1. Así que por ese lado, de parte de Racing Bulls y de Red Bull, tenemos el movimiento de pilotos. Y ahora dejamos la noticia un poquito más amarga, si se quiere decir, porque no involucra de lleno a nuestro piloto argentino, pero sí a su equipo. Estamos hablando de Alpine, que si recuerdan bien, Pierre Gasly hizo podio en el Gran Premio de Mónaco, y el Tribunal de Apelaciones de la FIA se va a reunir la próxima semana para evaluar recursos que presentó tanto Red Bull como McLaren, que en estos recursos dejarían a el piloto francés sin el tercer lugar del Gran Premio de Mónaco, que fue la sexta fecha del campeonato de Fórmula 1.
1: Todavía seguimos arrastrando.
0: Todavía sí, seguimos
1: consecuencias
0: arrastrando. Sí, sí, sí. Recordemos que, bueno, Pierre Gasly había recibido una penalización que después le terminaron quitando, por eso él volvió a subir al podio, porque Pierre Gasly terminó la carrera en el tercer lugar, pero con esta doble penalización que le dieron tanto al piloto como al equipo, le sacaron el podio, pero después lo revirtieron y le devolvieron el podio. Pero ahora tanto Red Bull como McLaren decidieron apelar a esa decisión, así que está en veremos qué sucederá con el piloto francés de la escudería francesa. Y va a ser esto el próximo 25 de agosto, 79 días después de que se bajó la bandera a cuadros en el Gran Premio de Mónaco. La verdad que ya me parece un montón.
1: Es un poco absurdo ya darle tantas vueltas al asunto, ¿no? Dejen al pobre chico con el podio, déjenlo ser feliz.
0: Déjenlo ser feliz. Aparte, Alpine tampoco es que está compitiendo por el campeonato de constructores, está compitiendo por el quinto puesto. Claro, no pasa nada.
1: ¿Vos me decís que el resultado tiene incidencia en la pelea directa por los primeros lugares? Bueno, te comprendo. Si estamos a final de temporada, bueno, te entiendo. Pero acá no, ni pincha ni corta, seamos sinceros.
0: Sí, no. Pero bueno, para refrescarles un poco qué es lo que había pasado, el piloto francés recibió dos penalizaciones de 5 segundos por supuestamente haber superado la velocidad mínima dentro de los pits. Y el tercer lugar que había conseguido en la pista se terminó convirtiendo en un séptimo puesto tras las penalizaciones. El equipo Alpine utilizó el derecho a revisión de la penalización porque, según lo que ellos habían dicho, existía una falla en el sistema de medición de velocidad que tenía la Fórmula 1 y que tenían que revisarlo. La categoría lo reconoció, dijeron que el equipo Alpine tenía razón. Habían algunas discrepancias entre la distancia de las líneas de medición y los sensores, y cuestión que 5 días después, encima de que terminó la carrera, los comisarios le quitaron la sanción a Gasly, así que volvió al podio, que claro, no lo pudo festejar porque ya estábamos yendo a otro gran premio. Y Isaac Hayar, que en ese momento había terminado la carrera en el cuarto puesto, fue el que se subió al podio en el tercer lugar y que después volvió a quedar relegado al cuarto puesto. Una locura todo lo que pasó. Pero bueno, así que vamos a ver qué sucede con esta nueva apelación que hicieron tanto McLaren como Red Bull, que fueron quienes se pusieron al frente y presentaron un recurso de apelación ante la FIA, de que nada, tenían que hacer que todo esto sea más transparente y que en la categoría no exista desigualdad deportiva. Así que este 25 de agosto vamos a ver si Alpine sigue en el podio o si se lo vuelven a quitar al pobre piloto francés, que nada, ya es como todo una locura lo que está pasando. Pero obviamente que en el caso de que pierdan este tercer puesto va a ser un fuerte golpe para el equipo de Alpine, que se están peleando este quinto puesto por ser los mejores del resto en el Mundial de Constructores. Así que nada, esperemos que todo termine bien.
1: Veremos cómo termina esta novela por los puntos.
0: Esta novela por los puntos, así es. Pero bueno, mientras tanto ya tenemos de vuelta la categoría reina del automovilismo, así que mañana 7:30, todos arriba para bancar a nuestro piloto argentino. Y vamos a hacer un salto de la pista de cemento y vamos a pasar a la pista acuática, es decir, a la pileta, o cualquier
1: ahí va,
0: cosa.
1: Ahí va.
0: Porque vamos a hablar de natación, ¿no es cierto, Guille?
1: Exactamente, Lu, porque como bien mencionamos en el programa anterior, después de 8 años de ausencia, volvió a realizarse una de las competiciones de natación más importantes a nivel internacional, que es el Pan Pacific Swimming Championship. Es este torneo que vuelve a nosotros, tuvo lugar en Irvine, California, en esta oportunidad. Y bueno, Argentina tuvo representantes, tuvo a sus 4 nadadores argentinos haciendo presencia en esta competición tan importante. Pudimos tener a Agostina Hein, a Macarena Ceballos, a María.